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2: Las 6:07.
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0: Son exactamente las 6:10 p.m. ¿Cómo están? Buenas tardes, les saluda Chuy Torres a través de 89.9. Por supuesto, en la red a través de www.sonidoestrella.net. En esto que es colección privada, en este jueves 4 de junio, sean ustedes bienvenidos. Transmitiendo también en estos momentos a través de mi página personal de Chuy Torres en Facebook. ¿Cómo están? ¿Bien? Qué rica lluvia, ¿verdad? Qué rico clima. Aquí en Zacatecas, disfrutamos todo este clima, la verdad, mucho, muy en serio en este mes de junio. 4 de junio ya, ¿verdad? Esperando que se queden conmigo, que les guste la programación que he hecho para esta ocasión, para este jueves. Viernes, casi viernes. Bueno, escucharemos música desde Donna Summer, pasando por Rick Astley, también algo de Madison Avenue. ¿Quién más está con nosotros? El The Barge. Hoy El The Barge cumple un año más de vida. Hablaremos y escucharemos música de él. Algo de los momentos con Corona y Dr. Alban. En fin, la programación, como siempre, bien hecha para poder disfrutar una rica tarde de buena música, la mejor música que se ha producido en las últimas décadas. Bueno, déjenme sus puntos de vista a quienes se unen a la transmisión también en Facebook. Les agradezco mucho, de veras, mucho, mucho, mucho, mucho, que estén ya unidos también en las redes sociales. Decirles que también ya tenemos listo, más que listo, el evento que va a ser para celebrar a papá, porque ahora le toca a papá. Esto será el próximo día 19 de este mes de junio, en unos días más. De hecho, la preventa de boletos, el día de mañana sale a la venta todos los boletos. Esto será en la Mina Club. Y bueno, espero que me acompañen como todas las veces que realizamos esta fiesta en la Mina Club. Jorge Saldaña, ¿cómo estás, amigo? Éxito, Michu Torres. Muchas, muchas gracias. Gracias a ti y a todos los patrocinadores, que son muchísimos. Iniciando por nuestra casa 89.9, que nos apoya para poder difundir esta fiesta. Que créanmelo que siempre que realizamos nos llena de optimismo, nos llena de buena vibra, de buenos propósitos. Y esta vez será, pues, celebrando el mes de papá, el día de papá, hay que celebrarlo el día 19. Lanzamos el promocional y nos lanzamos a la música que les tengo preparada para el día de hoy. Déjenme sus puntos de vista, ¿de acuerdo? Esto es Colección Privada, sean ustedes bienvenidos.
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0: escuchando esto que sin duda es una de las mejores grabaciones de la década de 70s, 1978. Check, la versión de Le Freak. Una grabación que, bueno, déjenme decirles que sigue siendo, pues, muy bien, ¿cómo les diría? Bien ubicada en las listas de ese tiempo. Muchas ventas. La revista Billboard la clasificó como la canción número 3 de ese año 1978-1979. Ocupó el puesto número 21 en las 100 mejores canciones de la revista Billboard de los primeros 55 años del Hot. Ok, también escuchamos la grabación de Funky Town, grabación de 1979, exactamente fines de 70s. En una super grabación, un super clásico, Funky Town. Todo esto no puede faltar en la fiesta de los clásicos este próximo día 19, viernes 19 en la Mina Club. Llevaremos a cabo nuevamente la fiesta retro en Zacatecas, la fiesta retro original. También escuchamos al principio World Day Rapping Good, una buena grabación de 1981, el inicio de 80s, Tom Tom Club. Bueno, voy a la pausa, regreso con más música, son las 6:31. Hemos iniciado la colección privada de este día. Ahí vengo.
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2: Son las 6:31.
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0: que bueno, quedan para la posteridad. Esto que estamos escuchando también fue de la década de 70s, ABBA, del álbum Boulevard de 1979, la versión de Give Me, una excelentísima grabación que la seguimos escuchando y nos trae tantos recuerdos de esa década. Pero también escuchamos y mezclé la versión que no puede faltar, la versión de I Will Survive de Gloria Gaynor, una de las mejores grabaciones, sin duda, que llegó al número uno en el Billboard Hot 100. De hecho, recibió un Grammy por la mejor grabación del año en 1980, que de hecho es el único año en el cual se entregaron los premios Grammy a la música disco. Es el único año que se ha otorgado ese premio en ese año. Pero también escuchamos e iniciamos el set con Donna Summer, una grabación de 1979, Hot Stuff, del álbum muy muy exitoso, el álbum de Bad Girls. Bueno, pues agradezco a quienes empiezan a enviar sus mensajes a través de WhatsApp, a través de Messenger. Muchas, muchas gracias por escucharnos. Voy a la pausa, regreso con más música. Son las 6:44. Esta es Colección Privada. Ahí vengo.
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0: son las 6:45.
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0: programa. Hemos pues ido de la música de la década de 80s hasta los 90s. Iniciamos con la versión de Together Forever de Rick Astley, grabación que fue un gran éxito en 1988. Después continuamos con la versión de You Got It, The Right Stuff, de la agrupación New Kids on the Block. Buenísima grabación de 1988. Y después nos fuimos hasta los 90, 1998, con Modern Talking, la versión de Brother Louie. Una excelente grabación con toda la energía y fantasía de la música. Voy a la pausa, regreso con más en 89.9 de Conexión Privada.
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2: Son las 6:57.
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0: Exactamente las 6:59 y bueno, ya escucharon ustedes. Este sábado también tenemos la fiesta de los clásicos. Un regalo de 89.9 y un servidor para disfrutar un fin de semana más. En esta ocasión me acompañará un gran amigo, otro gran DJ, porque ustedes saben que cada sábado invitamos a DJ reconocidos. Cristian Chávez estará conmigo desde Aguascalientes a Aguascalientes, mezclando la mejor música de tu vida. ¿De acuerdo? Esto será el próximo sábado. Mientras tanto, vamos a avanzar con... Esto es una buenísima grabación. Buenísima, de veras, créanmelo. Con toda la energía y fantasía de la música, este DJ francés, Laurence Wolf, lanzó esta grabación en 2008. Kalinda, en 89.9, Conexión Privada.

0: 8:09. Estamos escuchando esto que también es sin duda un super clásico de inicios de la década de 2000 exactamente. Esto fue de Madison Avenue, Don't Call Me Baby, cerrando la primera hora de Conexión Privada. Y antes de ir al corte comercial, saludos a José Luis Ávila desde Aguascalientes, también a Angélica Durán, muchas gracias, a Arturo Padilla, a Roy Flores también, muchas gracias, a nuestro buen amigo Omar Luna, también se reporta, nuestra Omar Rubelas también, se reporta la prima Magdalena Valle Sánchez desde Tijuana, un abrazo primo. Saludos también a nuestro buen amigo Jorge Saldaña, patrocinador de la fiesta de los clásicos. Bueno, voy a la pausa, regreso con una hora más de Conexión Privada, solo a través de 89.9.
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3: Son las 7:11.
4: Buenas tardes. Hay noticias. Les presentamos lo más importante hasta este momento. Hay noticias con Mauricio Pacheco.
5: Muy buenas tardes. Qué gusto saludarle. Le actualizamos la información de la tarde lluviosa de este jueves 4 de junio. Fotografías en redes sociales captaron al senador por Zacatecas, José Narro Céspedes, en el restaurante del chef Salt Bay, de reciente apertura en la Ciudad de México, en Paseo de la Reforma, donde los cócteles que allí se ofertan van desde los 2,000 hasta los 5,000 pesos, mientras que los cortes van desde los 3,950 hasta los 7,000, de acuerdo a la carta que ha sido filtrada en redes sociales. Al senador se le puede ver acompañado de 3 personas en el lujoso restaurante. José Narro Céspedes pretende, por enésima ocasión, ser candidato a gobernador del estado. Trabajadores suplentes del IMSS Bienestar que se manifestaron desde tempranas horas en las afueras de las instalaciones cerraron el paso a un carril sobre la calzada Pedro Coronel en plena hora pico, lo que causó cortes a la circulación y movimiento lento. Los trabajadores exigen bases que les fueron prometidas. En información nacional, se registró la explosión de 4 pipas que transportaban gas LP en la colonia San Juan Negrete en el municipio de Tepeaca, en Puebla. De acuerdo con medios locales, el hecho ocurrió en las inmediaciones del Centro Escolar General Miguel Negrete Novoa, lo que llevó a las autoridades educativas a ordenar la evacuación inmediata de estudiantes, docentes y personal administrativo, además de un hospital. En información internacional, una persona murió y otras 3 resultaron heridas, entre ellas un menor de edad, durante un tiroteo ocurrido la noche del miércoles en una ceremonia de graduación de una escuela secundaria en el área de Sacramento, capital de California. Y en los deportes, la Federación Internacional de Automovilismo Deportivo, la FIA, ha decidido que debido a las regulaciones vigentes de la F1 en 2026 y a las características del trazado monegasco, la máxima categoría estaría corriendo con un alto riesgo en las calles del Principado debido a la gran cantidad de energía recuperada en las curvas de baja velocidad alrededor del circuito de poco más de 3 kilómetros de longitud, siendo la pista más corta del calendario. Muchas gracias por su atención. En unos momentos más, mucha más información.
4: Seguiremos informando. Mauricio Pacheco, el de La Voz, por PC Noticias, 89.9. Buenas tardes.

Esto es Conexión Privada. En este jueves, exactamente jueves 4 de junio. Invitándoles al próximo evento que tendremos el próximo día 19. El evento de los clásicos, la fiesta retro original en Zacatecas. Que les invita ahora a celebrar a papá, porque ahora le toca a papá este próximo día 19 exactamente en la Mina Club. Mañana viernes salen todos los boletos en preventa, así que hay que estar atentos. Bueno, también comentarles y agradecerles que nos siguen en las redes sociales.

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1: Son las 7:26.
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Exactamente las 7 con 29 minutos. Antes de continuar, saludos a quienes envían sus mensajes, también que, pues, de hecho que nos están escuchando. Muchas, muchas gracias a Pablo Quiroz, a Zule Ramírez, también a Omar Luna. Muchas gracias, amigo. Esther Santillán y José Villegas. Juan Pablo, también un abrazo. Bueno, vamos a la música, cambiamos el ritmo y nos vamos con algo de español. Algo de pop en español. Esto no, tampoco puede faltar en la fiesta de los clásicos este próximo día 19 en la Mina Club, porque ahora le toca a papá 729.

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2: Son las 7:40 minutos.
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8:43, nos quedan unos buenos minutos todavía para poder disfrutar toda esta música. ¿Qué les pareció ese set en español? Bien, ¿no? Bien, bien. Bueno, vamos con la década de 90. Sí, nos ubicamos en la década de 90. Iniciamos con esta versión de una grabación también muy, muy exitosa en 1994 de esta banda italiana de Eurodance, la versión de Corona. Pero esta es una versión 2026. Disfrútenla a través de 89.9. Esta es la colección privada de jueves, casi viernes.

escuchado música de Whitfield, la versión de Saturday Night de 1994. Voy a la pausa, regreso a finalizar el programa de este jueves casi viernes. ¿De acuerdo? Ahí vengo.

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1: Las 7:53.
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3: Exactamente a las 7:55, tiempo de despedirnos, tiempo de agradecerles que nos hayan escuchado. Por supuesto, de pedirles que se queden en el 89.9, sin duda la mejor programación en radio en Zacatecas. Vamos a despedirnos, música de 2000. Viene por una parte Safi Duo, una buena versión, energética 100%, pero también...

Nos encontramos el día de mañana, primero Dios, para iniciar juntos el fin de semana. Yo soy Chuy Torres. Sean felices. Bye bye. Generación.

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2: Las 8:08.
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6: Son las 8:11.

0: Son las 8:38.
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2: Muy buenas noches, con el gusto de saludarles. Cerremos el día con la información más relevante de este jueves 4 de junio. Las cuatro casetas de carreteras de cuota en Zacatecas fueron tomadas este día por docentes integrantes de la sección 34 del CENTE, que cumplen su cuarto día de paro. Las casetas Osiris, Calera, Betagrande y Morfín Chávez se permitió el paso de los vehículos sin pagar la respectiva cuota. La circulación continuó, no se vio interrumpida por los manifestantes. Pasando las 2 de la tarde, se retiraron de las casetas. Para este viernes, temperaturas máximas de 23 grados centígrados y mínimas de 11, cielos parcialmente nublados y 30% probabilidad de lluvias en todo el territorio estatal, que continuará durante este fin de semana, con mayor probabilidad de caída el próximo domingo. De acuerdo a la Comisión Nacional del Agua, el monitor de sequía en el estado se mantiene todavía en valores de cero. En información nacional, la presidenta Claudia Sheinbaum agradeció el respaldo del expresidente Andrés Manuel López Obrador y avaló su carta pública en la que acusa a sectores del gobierno de Estados Unidos de impulsar una estrategia intervencionista contra México con fines políticos y electorales, además de plantear un cambio de postura del presidente Donald Trump en la relación bilateral. En información internacional, el Departamento del Tesoro estadounidense anunció este jueves sanciones económicas contra el presidente cubano Miguel Díaz-Canel, su esposa y miembros de su familia. En plena presión económica sobre la isla, Díaz-Canel ya había sido sancionado en julio del año pasado a causa de la represión de las protestas ciudadanas de 2021.

0: deportes. Previo a su viaje al continente americano, la selección española se enfrentó a Irak empatando a un gol, resultado que pone un poco nervioso a Luis de la Fuente, que en su preparación no ha tenido buenos resultados. Próximo lunes 8 de junio se jugará un amistoso más en la ciudad de Puebla frente al combinado de Perú. Muchas gracias por su atención, lo esperamos el día de mañana. Mientras tanto, siga con la programación de 89.9 de FM Sonido Estrella.
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2: Las 8:40.
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0: Son las 8:53.
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1: Son las 9:08.
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0: Son las 9:17.
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1: Son las 9:33.
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3: 9:46.
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3: 9:57 minutos.
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0: Son las 10 con 12 minutos.
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0: Son las 10 y 26 minutos.
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0: Son las 10:36.
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0: 11:11.
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2: Son las 11:21. ¿Por qué?

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0: 11:37.
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0: Son las 11:50.
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7: Son las 6:13.
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0: Abrimos un paréntesis en nuestra programación con la siguiente reflexión.
1: Señor, venimos delante de ti en este día para pedirte perdón y para pedir tu dirección. Sabemos que tu palabra dice, maldición a aquellos que llaman bien a lo que está mal. Y eso es exactamente lo que hemos hecho. Hemos perdido el equilibrio espiritual. Hemos cambiado nuestros valores. Hemos explotado al pobre y a eso hemos llamado suerte. Hemos recompensado la pereza y la hemos llamado ayuda social. Hemos asesinado a nuestros hijos que aún no han nacido y lo hemos llamado despenalización del aborto. Hemos sido negligentes al disciplinar a nuestros hijos y lo hemos llamado desarrollar su autoestima. Hemos abusado del poder y hemos llamado a eso política. Hemos codiciado los bienes de nuestros vecinos y a eso le hemos llamado tener ambición. Hemos contaminado las ondas de radio y televisión con groserías y pornografía y lo hemos llamado libertad de expresión. Hemos ridiculizado los valores heredados de nuestros antepasados y los hemos llamado viejos y obsoletos. Oh Señor, mira en lo profundo de nuestros corazones, purifícanos y líbranos de nuestros pecados. Amén.
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1: Son las 6:26 minutos.
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4: Revista del Consumidor Radio. ¿Sabías que un mal uso de tu rastrillo desechable no solo acorta su vida útil, sino que también favorece a la aparición de bacterias? Cuidar tu piel empieza desde saber elegir el producto correcto en el supermercado.
5: Quédate en Revista del Consumidor Radio.
6: Revista del Consumidor.
4: Los rastrillos desechables son herramientas de afeitado que tienen como objetivo ofrecer una opción práctica, higiénica y económica para el cuidado personal. Este tipo de productos son de uso limitado, ya que dependiendo de su calidad pueden durar de 5 a 10 afeitadas.
5: Su bajo costo los vuelve ideales para viajes o uso ocasional. Además, su distribución es amplia, pues se encuentran en supermercados, farmacias o tiendas de conveniencia. Están fabricados principalmente de plástico, lo que puede facilitar su manejo. Cuentan con un mango, un cabezal con navajas preinstaladas de acero inoxidable y una banda lubricante.
4: En el mercado podemos encontrar modelos para mujer y para hombre, y aunque la tecnología es similar, cada tipo de rastrillo se segmenta por género para adaptar su forma y banda lubricante a diferentes zonas del cuerpo. Esta segmentación responde a las necesidades prácticas y estrategias de marketing, que suelen reflejarse en los precios, ya que los productos de mujer son más caros que los de hombre.
5: Para ayudarte a elegir mejor, el Laboratorio Nacional de Protección al Consumidor puso a prueba la resistencia y desempeño de 26 modelos distintos, 13 modelos para mujer y 13 para hombre. Se realizaron distintas pruebas para comprobar que los empaques incluyeran la información comercial en español de acuerdo con las normas oficiales mexicanas. También se revisó a detalle el estado de las navajas, analizando el estado original del filo y que estuvieran libres de oxidación o cualquier daño.
4: También se determinó la carga máxima de los mangos antes de romperse. En este caso se convocó a un panel de personas consumidoras que calificaron aspectos como la efectividad en el afeitado, la experiencia de uso y el cuidado y protección que brindan a la piel.
5: En el caso de los rastrillos para mujer, los resultados fueron los siguientes. Todos los modelos analizados presentaron su información comercial correctamente. El modelo de la marca Chedraui presentó imperfecciones en las hojas, navajas. Tres modelos de Gillette, dos de Equate, Chic, Envisage y Bic obtuvieron la excelencia en la prueba de cuidado y protección de la piel. Los productos que calificaron con excelencia al promediar todas las pruebas fueron Bic, Envisage, Chic y tres modelos de la marca Gillette.
4: Ahora, en el caso de los rastrillos para hombre, se encontró que todos los modelos presentaron correctamente su información comercial. Tres modelos presentan imperfecciones en las navajas, Chedraui y dos de la marca Daycare. Cuatro modelos calificaron con excelencia en la prueba de cuidado y protección en la piel, tres de la marca Gillette y uno de la marca Envisage.
5: Usa tu presupuesto de manera inteligente. Presta atención a las recomendaciones de compra y uso. Compra tus rastrillos en comercios establecidos y revisa que el empaque esté en buenas condiciones. Guarda tu comprobante en caso de que necesites realizar algún cambio por defectos de fábrica. No compartas el rastrillo con otras personas, aunque sean de tu propia familia. Cámbialo cuando notes que necesitas hacer más presión para rasurar adecuadamente.
4: Usa gel o crema para afeitar. De esta forma tu piel sufrirá menos. Usa crema sin fragancia o aloe vera para cuidar tu piel después de afeitarte. Déjalo secar después de utilizarlo. La humedad puede dañar las navajas. Guárdalo en un lugar limpio y sin humedad después de usarlo.
5: Tu elección va más allá de la marca. Se trata de calidad, precio y sobre todo responsabilidad. Al terminar la vida útil de tu rastrillo, no olvides desecharlo de forma segura. Envuélvelo en material resistente o colócalo dentro de un envase vacío para evitar que las hojas queden expuestas. No olvides que la información es tu mejor aliada para consumir de manera responsable.
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3: Son las 7 en punto.
4: En este momento, la temperatura en Zacatecas y Guadalupe es de 13 grados centígrados. 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

0: tal? Muy buenos días, un gusto estar con ustedes este viernes 5 de junio. Los saludamos con el gusto de todas las mañanas. Toca mejorar la condición de fuerza. Tendremos que esforzarnos todavía más para que el lunes, próximo lunes, nos den otra propuesta mucho mejor que la que nos acaban de entregar, aseguró esta madrugada durante su Asamblea Nacional Israel González Vázquez, el secretario general de la sección 7 de la CENTE en Chiapas. Los maestros acordaron hacer hoy distintos bloqueos en la zona de Reforma. Y sobre los bloqueos de la CENTE, las vallas para entrar al Zócalo Capitalino a 6 días de la inauguración, pues siguen las dudas, muchas preguntas. El gobierno le planteó ayer a la CENTE darle una aseguradora para pensiones. Se acaba la semana y no hay un acuerdo, siguen las movilizaciones y se sigue expandiendo el campamento de la CENTE en el centro de la Ciudad de México. México no ha tenido ninguna comunicación oficial o extraoficial por parte del gobierno de Estados Unidos sobre la cancelación de visas a los gobernadores de Sonora, Alfonso Durazo, y Tamaulipas, Américo Villarreal. Aseguró ayer en conferencia de prensa el secretario de Relaciones Exteriores, Roberto Velasco. El gobierno mexicano dice que no sabe nada porque no ha sido informado por el gobierno de Estados Unidos. Hoy se cumplen 8 meses de la desaparición de Carlos Emilio mientras se encontraba junto a familiares en el bar Terraza Valentinos en Mazatlán. Hasta el momento no se tiene ningún indicio de su paradero, ni tampoco se ha fincado responsabilidad sobre, entre otros, sobre los propietarios de ese lugar. Ayer fueron asesinadas 39 personas en el país, de acuerdo con las cifras preliminares oficiales. Guerrero, con 5 homicidios, registró el número más alto. Titulares de palcos del Estadio Azteca Banorte, Ciudad de México, nos reportaron ayer que comenzaron a recibir ya sus boletos para los Juegos del Mundial. Vamos a ver cuántos de ellos, si es ya una gran mayoría, si esa parte de su exigencia ha quedado atrás. Ellos se mantienen firmes en que pueden meter alimentos, bebidas y tienen derecho a meter sus coches a los estacionamientos del estadio. La presidenta Sheinbaum publicó ayer por la tarde un video en el que muestra algunas, así dijo, de las más de 4,000 canchas que, dice la presidenta, se hicieron con los gobiernos de los estados y municipios. Pues ojalá fuera así, pero como hemos visto en este espacio y le hemos dado seguimiento por 6 meses, pues no son 4,000 espacios rehabilitados. El dólar interbancario se cotiza en estos momentos, en donde estaba ayer, 17 pesos con 29 centavos. Es parte de lo que tendremos hoy, más las entrevistas con los personajes, más lo que se vaya acumulando. Quédese con nosotros, estamos por la mañana, hacemos una pausa y al regresar con todo esto, comenzamos.
1: En este momento, la temperatura en Zacatecas y Guadalupe es de 13 grados centígrados. 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
1: 7:09, Manuel, buenos días.
2: Ciro, por la mañana, buenos días. Buenos días a todos en Grupo Fórmula.
1: Y antes de ir con la información, vamos a tener mucho más del tema. Nos informan los propietarios de palcos y plateas del Estadio Azteca, Banorte,
2: Ciudad de México.
1: Ya después del Mundial, llamaremos de una sola forma, ya veremos cuál es. Que, en efecto, la mayor parte, prácticamente la totalidad de los
2: palcohabientes
1: ya recibieron su boleto para el primer juego. Se entenderá que tendrán el trato de todas las personas que compran un boleto. Sus boletos les van llegando a las aplicaciones digitales, partido por partido. Pero al menos con eso.
2: Con eso ya garantizan la inauguración, Ciro, que es importante, ¿no? Sí, era importante. Porque era parte de los reclamos que tienen, y los tenemos que escuchar un poquito más adelante, ya con la gente de los palcos, pero creo que con esto se deshabilita, Ciro, uno de los principales problemas que traía, ¿no? Por separado el tema, como bien decías en el resumen, estacionamiento, por separado el tema de elementos.
1: Sí, eso lo vamos a ver más adelante, pero sí nos confirman que ya la inmensa mayoría recibieron sus boletos para el juego de... El jueves, faltan seis días para el Mundial.
2: Seis días para el Mundial, Ciro. Y efectivamente hay una inquietud, una pregunta que se ha estado haciendo en las últimas horas, porque está el FanFest, este FanFest que se ha estado armando. Estamos hablando específicamente del de la Ciudad de México, porque pues está rodeado hoy
1: en
2: un periódico, perdóname, en el Zócalo de la Ciudad de México, hoy hay un periódico, me parece que es el Sol de México, creo que pone línea por línea, calle por calle, cómo se está rodeando el Zócalo de maestros de la CENTE, ¿no? Entonces, bueno, a partir de eso, pues surge la duda, surge la pregunta, precisamente, ahí creo que la podemos hacer a Michelle Bauer, que es el CEO Host City de la Ciudad de México, pues si hay una especie de garantía a seis días de que empiece el Fan Fest, olvídate el Mundial, el Fan Fest, para que pues los maestros no sean un obstáculo finalmente para que la gente pueda entrar a este Fan Fest. Michelle, muy buenos días.
1: Buen día, Michelle.
3: Hola, Ciro, Manuel, ¿cómo están? Muy buenos días, me da mucho gusto saludarlos.
1: Seis días.
3: Sí, ahorita voy ya y digo, no puede ser,
1: rapidísimo
3: el tiempo, ¿no? Bueno, ya estamos.
2: Oye, ¿y cómo ves, Michelle? ¿Cómo ves el panorama? Yo sé que no depende de ti, depende de los maestros de la CENTE, depende de la seguridad de la Ciudad de México, depende del gobierno federal, pero pues es algo en lo que ustedes han estado trabajando para poder darle a la gente a la que quiera ir, pues toda la diversión pues aproximada del Mundial. Pero ¿qué va a pasar entonces? ¿Qué es lo que prevés que va a pasar con el FanFest?
3: Sí, mira, nosotros estamos... casi listos, evidentemente en estos días terminaremos de construir, ¿no? Lo que para el Mundial 2026 será el Fan Festival pues más grande de las 16 ciudades, cosa que se dice rápido, pero competir con otras ciudades, Estados Unidos, Canadá, etcétera, bueno, creo que es importante en un espacio, ¿no? Que se definió hace mucho tiempo, que es el Zócalo, ¿no? El Zócalo, como sabemos, es un lugar, pues la verdad, mágico, místico, ¿no? Pero bueno, a la vez, pues tiene todas estas complicaciones, ¿no? Por ser una plaza pública, por ser un lugar, pues protegido por el INAH, INBA, etcétera. Y bueno, hemos tenido que sortear muchos obstáculos en ese sentido. Afortunadamente, el gobierno, tanto local, federal, pues nos ha apoyado, nos ha ayudado para ir sorteando todas estas cuestiones. Hoy pues es un hecho, hay una construcción en el Zócalo, una pantalla de más de 510 metros cuadrados, activaciones de los patrocinadores de FIFA, locales, etcétera. O sea, estamos armando un evento, ¿no? Para que la gente que pueda ir, que además pues, será una entrada, como hemos dicho muchas veces, entrada libre, desde el 11 de junio hasta el 19 de julio, que puedan vivir, llevar a la familia, estar disfrutando de lo que es pues la fiesta más grande.
1: Sí, el problema es mundial, que ¿no? El Zócalo está bloqueado por un campamento,
3: sí,
1: y luego
3: eso
1: por un anillo de policías.
3: Que el gobierno federal y el gobierno local pues nos han ayudado a sortear todo esto que comento. Y si bien sí, efectivamente está rodeado, ¿no? No es que esté rodeado, pero si hay calles cerradas, si hay calles abiertas, yo voy todos los días, puedo ingresar con mi coche caminando, hay gente alrededor del Zócalo, y bueno, obviamente, como decía, si la voluntad del gobierno, tanto federal como local, más el federal en esta instancia, y bueno, yo creo que también para la gente y bueno, toda la gente que...
1: Maestros... Miguel, pero a la plancha del Zócalo no se puede entrar.
3: ¿O es no, muy sí, difícil? Cómo no. Es yo difícil, te invito a que vengas hoy conmigo y te...
1: Aquí está entrar, Lourdes, ¿no? Murguía con nosotros, estuvo cuando menos el miércoles y el jueves. Y pues no sé, puedes entrar si trabajas en una oficina pública, si trabajas en algún lugar, si haces una cola. Lourdes hizo 40 y tantos minutos, a eso me refiero.
3: Bueno, los últimos días no ha habido cola, sí, efectivamente, para entrar a la plancha del Zócalo tienes que o trabajar ahí en alguna dependencia, hoy por hoy, ¿no? Esperemos que esto se libere, yo espero que pues, podamos el domingo, lunes ya empezar a la normalidad, y el apoyo del gobierno en ese sentido está para que nosotros inauguremos el día 11.
1: Lo entiendo, no es responsabilidad de ustedes, pero nos dices, esperamos que esto esté liberado el lunes.
3: Correcto. ¿No?
1: Aquí está Lourdes. Buen día,
3: Lourdes. Hola, Lourdes. Buenos días.
4: Estuve yo el martes en la tarde, pude entrar a la plancha del Zócalo solo en la tarde, pero a través de esta fila que hemos reportado todos estos días, que está en República de Brasil y la calle de Tacuba. Sí nos dejaban pasar, digamos, pero solo a través de la fila, y para salir eran unos 40 minutos por lo menos por la gente que estábamos ahí y que queríamos salir de la plancha del Zócalo. Eso fue el martes en la tarde. El miércoles, en la mañana, de plano ahí sí nos dijeron los policías que no, hay unos 30 policías en la entrada y dan el acceso solo a las personas que con credencial en mano, demostrando que son trabajadores de gobierno, los dejan pasar. No dejan pasar a nadie más, ningún medio de comunicación y ninguna otra persona que no demuestre que está trabajando. Esto fue el martes en la mañana, lo intenté todavía como a las 9:30 de la mañana, me dijeron lo mismo. Y ayer lo volví a intentar por la mañana y nos dijeron eso, que las instrucciones es no dejar pasar absolutamente a nadie que no sea trabajador de gobierno y que esté en esta zona.
3: Yo creo que eso tiene una lógica bajo las circunstancias que hay, ¿no? Están protegiendo obviamente lo que se está haciendo ahí. Entendemos esa parte. Nosotros somos los más ocupados y preocupados por esto, pero bueno, creo que la voluntad está, y lo que nos han comentado es que esto va a volver a la normalidad. Ojalá. Y vamos a poder inaugurar el día 11. Además, como 11. Todos hemos escuchado, Ciro y Manuel Lourdes, la presidenta va a inaugurar o va a estar en la inauguración en el Zócalo.
1: Entonces, digamos, ustedes todo lo que tienen que hacer lo van a tener en punto.
3: Nosotros estamos listos, vamos a estar listos para recibir a toda la gente el día 11. El partido, como sabes, a la 1, abriremos 3 horas antes aproximadamente puertas. Entonces, bueno, ese es el plan que hoy en día tenemos para el Fan Festival.
1: Y lo demás, pues esperan que no se complique el asunto de los maestros, que las autoridades logren pues dar las mejores condiciones. ¿Cuál sería qué aforo calculan para el jueves?
3: Pues mira, estamos esperando el jueves, como tal, la inauguración, pues entre 70,000 a 80,000 personas en lo que es la plancha, ¿no? Sabemos que siempre hay gente, o Pino Suárez, 20 de noviembre,
1: 70,000 a 80,000
3: Se van a poner pantallas también afuera del Fan Festival para que la gente que ya no puede ingresar por temas de seguridad, ¿no? Que vamos a cuidar mucho esa parte, pues pueda también disfrutar en los delays, como le llamamos, las pantallas que están afuera, pero se va a ver, o sea, es una pantalla enorme.
1: No, de acuerdo,
3: enorme.
1: Pero es una cantidad. Nosotros eso lo damos por sentado, que eso ustedes lo van a hacer muy bien. Nosotros decimos, en ese caos que es hoy el primer cuadro de la ciudad, van a ir 70,000-80,000 personas a la fiesta, porque pues vas a divertirte, a pasarla bien con tu familia, con tus cuates, con quien sea.
3: Totalmente.
1: 70,000-80,000 personas. Pues mucha suerte.
3: Muchas gracias. No. La verdad que sí estamos ocupados, y bueno, gracias por el espacio. Como ustedes vieron también las imágenes, fue el lunes en Reforma, nosotros teníamos ahí unas esculturas que hizo un maestro,
1: ayer hablamos con ellos, claro.
3: Fue terrible que lo hayan vandalizado.
1: Mucha suerte, Michelle, y ojalá el martes o el miércoles, si tienes tiempo, interés, ganas, podamos tener una nueva llamada contigo.
3: Con mucho gusto, yo a la orden, con mucho gusto.
1: Muchas gracias. Gracias, Michelle. El responsable del FanFest en la Ciudad de México, Michelle Bauer. Volvemos.
5: 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Son las 7:20.
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mañana le toca a papá, aunque no haya serenatas, aunque no existan reservación en restaurantes de lujo, aunque todo se centre en una carne asada en el patio de la casa. 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
1: 724, Lourdes, rápido, ¿qué determinó la CENTE para el día de hoy? ¿Tuvieron asamblea?
2: Sí,
1: y
2: tuvieron
1: terminaron
2: asamblea, terminaron a las 3:45 de la mañana, Ciro, empezaron casi a las 11 de la noche, y bueno, esta asamblea es donde se reúnen todos los dirigentes de las diferentes secciones de la coordinadora en el país, y bueno, uno de los últimos maestros en hablar fue el secretario general de la sección 7 de la CENTE en Chiapas, y él dijo que, pues que tenían que seguir exigiéndole al gobierno federal que les entregue mejores propuestas para dar solución a sus demandas, que les tocaba ya mejorar la condición de fuerza. Dice, tendremos que esforzarnos todavía más para que el lunes nos den otra propuesta mucho mejor que la que nos acaban de entregar. Eso lo dijo esta madrugada el secretario general de la sección 7 de la CENTE en Chiapas, Ciro. Así es que, bueno, ellos pues pretenden seguir en su campamento en la Ciudad de México. De hecho, hacen un llamado también a los otros maestros que están en sus estados para que lleguen a la Ciudad de México a reforzar el campamento, pero pues por lo pronto ellos dicen que aquí van a seguir. Así es que eso dijeron esta madrugada. Hoy tienen bloqueos en diferentes puntos de Reforma, estarán en Reforma e Insurgentes, también en la Glorieta de la Huehuete, y otros maestros nos dicen que durante la mañana les van a estar informando en qué otros puntos de Reforma van a bloquear. Así es que los maestros, Ciro, por lo pronto, ellos no tienen planeado irse de la ciudad. La siguiente Asamblea Nacional es el domingo a las 5 de la tarde, así es que los maestros pues aquí van a seguir, Ciro. Ya no hay fechas para otra mesa de diálogo.
3: O sea, hoy no hay asamblea.
2: Hoy no hay asamblea.
3: Fíjate, no hay asamblea viernes, Ciro. No hay asamblea sábado, se la llevan hasta el domingo.
1: Y hoy, informan que rechazan. ¿Qué les propuso ayer el gobierno?
3: Pues una cosa que es una aseguradora pública de pensiones, Ciro. Lo dice, por ejemplo, el Excelsior. Digo, no, si tú me preguntas cómo funciona, no lo sé.
1: No, pero
3: la verdad es que no lo sé.
1: Informaron.
3: Pero informan, Ciro. Estoy leyendo la nota de Isabel González en el periódico El Excelsior. El gobierno federal propuso a la Coordinadora Nacional de Trabajadores de la Educación crear una aseguradora pública para beneficiar a titulares de cuentas individuales. La nueva institución se dedicaría solo a la administración y entrega mensual de pensiones a los retirados, en coordinación con pensionista, informó la Secretaría de Gobernación en un comunicado. La propuesta de la aseguradora cuenta con un diagnóstico sobre el impacto que tuvo la reforma a la ley del año ISSSTE 2007, misma que sustituyó el régimen público solidario e intergeneracional de pensiones por un sistema de cuentas individuales administradas en su mayoría por administradoras de fondos para el retiro privadas. Esto indicó el documento. Supongo que es una financiadora, Ciro, pública, le ponen una lana y esa lana se va regenerando en ingresos o en intereses.
1: Pero los maestros dicen de entrada que no.
3: Y los maestros no. Pues ya rechazaron la propuesta, sí. ¿No? Una
2: es,
3: vez más.
2: Es su primera resolución, Ciro. Leo, por ejemplo, lo que acordaron esta madrugada, y dice, esta Asamblea Nacional rechaza los planteamientos que se emiten desde el gobierno federal. O sea, los rechazan, los van a estar analizando, pero pues dicen que van
1: no
2: a mostrar más fuerza.
1: No entran en detalle de esta.
2: No, dicen que los van a analizar, que van a analizar en detalle las propuestas que les hizo el gobierno federal, que lo van a analizar, pero que de entrada lo rechazan y que además van a mostrar más fuerza a partir del lunes.
3: Y como dice, creo que el primer párrafo del periódico Reforma en su nota del día de hoy, la CENTE ya conoce el camino con el gobierno federal. Fingir una negociación en beneficio del magisterio a cambio de fondos públicos millonarios y seguir con sus propuestas.
1: Y sacan un buen cuadro.
3: Sacan un buen cuadro porque dicen, obviamente ellos no tienen llenadera. Estos son algunos de los acuerdos entre la CENTE y el gobierno federal en la gestión de la presidenta Sheinbaum. Reducción de edad de jubilación ha costado 80,000 millones de pesos. Aumento salarial y prestaciones al magisterio ha costado 36,000 millones de pesos al año. Plazas y regulación laboral, 800 millones de pesos. Pagos pendientes, 1,600 millones de pesos a maestros, solamente en Oaxaca. El monto falta en Oaxaca.
1: Y ahí están. Y pese a todos, que no creo que muchos otros gremios en el país obtengan esas condiciones, ahí están.
3: Así es.
1: Con la ciudad en un puño, toman carreteras.
3: Bloquean caminos, Ciro.
1: Bloquean caminos, amagan con acciones fuertes para la próxima semana, previas al Mundial. Y el gobierno no encuentra la fórmula. Y la presidenta les dice un día, no voy a negociar con ustedes, no voy a sentar con ustedes. Y al día siguiente les dice, son la ultraderecha, o cada vez se parecen más a la ultraderecha, si no es que ya están trabajando con la ultraderecha. Bueno, pues suerte a los ciudadanos, en primer lugar a los ciudadanos, ya ni hablemos del mundial, suerte a los ciudadanos y del mundial, ¿qué va a ser el FanFest? 70-80 mil personas, nos acaba de decir el presidente organizador del FanFest en el Zócalo. Van a pasar 70-80 mil personas ahí entre los campamentos de la gente. ¿Y qué tal si la gente no deja pasar a la gente? Sí, porque se les ocurre no dejar pasar a nadie esos días.
3: ¿Al centro, al Zócalo?
1: No, en las calles, no sé. Sí. Tienen, los bloqueos tienen 5 de mayo.
2: 5 de mayo.
1: Campamento,
2: Madero.
1: Perdón.
2: Madero, parte de Tacuba,
1: 20 de noviembre.
2: ¿Y
1: qué tal si se paran ahí, se acordonan?
3: Sí,
1: 100 de ellos dicen, por aquí no va a pasar. Con 100 personas, no dejas esos, pasar a nadie en Madero, sí. O en Tacuba, o en 5 de mayo.
3: Sí, correcto.
1: ¿Y sí. Híjoles. Bueno, ¿cómo amanece hoy? ¿Dónde estás? ¿En qué parte del Zócalo, del primer cuadro estás, Lisbeth Hernández? Buen día.
0: Buenos días, Ciro, me da mucho gusto saludarte. Reportamos en vivo desde 20 de noviembre y la calle República de El Salvador, un día más en el plantón de los
1: internacionales. Hoy no te estamos escuchando bien. Retomamos la comunicación contigo, Lisbeth. Bueno, ¿algo más, Lourdes?
2: Pues nada más, Ciro, estar pendiente de los maestros. Decía hace rato que tienen por lo menos dos puntos para empezar a bloquear a partir de las 10 de la mañana, es en la glorieta del Aguahuete y Reforma e Insurgentes. Los maestros de Oaxaca dicen que durante la mañana, durante estos minutos, les van a estar como informando a las otras secciones en qué puntos de Reforma se ponen, pero van a estar hoy sobre Reforma bloqueando a partir de las 10 de la mañana y ellos terminan a las 2 de la tarde.
1: Bueno, nos vemos al rato, Lourdes.
2: Gracias.
1: A ver, de Lisbeth Hernández, si te escuchamos bien, de nueva cuenta.
0: Hola, Ciro.
1: Ahora sí,
0: buen día. Hola, Ciro, buenos días.
1: Buen día.
0: Perfecto. Reportamos en vivo, Ciro, desde 20 de noviembre y la calle República del Salvador. Es otro día más en este plantón por parte de los integrantes de la Coordinadora Nacional de Trabajadores de la Educación. Y bueno, como ya escuchábamos, las movilizaciones para el día de hoy, un bloqueo en todo Reforma es lo que se prevé. Pero además, Ciro, pues la coordinadora lo que está haciendo es tiempo, como ya lo mencionábamos ayer cuando salieron de la reunión de SEGOP. Dijeron que supuestamente iban a tener una asamblea ayer a las 5 de la tarde. Y bueno, hoy al ser viernes, pues justamente ya anunciaron que se quedan y que la próxima asamblea es el fin de semana. ¿Qué es lo que sigue, Ciro? La Unión Nacional de Trabajadores Agrícolas también planteó la posibilidad de realizar bloqueos en diferentes puntos del país si es que el gobierno no da solución a las pues a las demandas del magisterio. De esta manera se estarían sumando a sus protestas, pero no nada más esta Unión Nacional de Trabajadores Agrícolas, también la Asamblea de Barrios pues amenazó con instalar campamentos en apoyo a los docentes. Esto, pues, para acampar de manera permanente y acompañarlos, pues, en estas protestas, porque, pues, ellos han decidido sumarse a esta causa, lo que pues pone en alerta desde luego a la ciudadanía. Si ya bien lo hemos visto toda esta semana, la ciudad ha estado asfixiada por estos bloqueos y movilizaciones de la gente, pues si es que estos grupos se suman, como está llamando también la coordinadora a otros grupos a sumarse, esta próxima semana, que al menos hasta el momento planean quedarse en la Ciudad de México, bueno, pues estaremos pendientes de lo que ocurre el día de hoy con estos bloqueos y por supuesto la siguiente semana de la respuesta que se tenga por parte de las autoridades.
1: Gracias, Lisbeth. Regresamos contigo antes de que termine el programa. Gracias, Lisbeth Hernández.
0: Claro que sí, teniente.
1: Allá en el primer cuadro de la ciudad, Manuel.
3: Pues se ve complicado, Ciro. La verdad es que se ve complicado.
1: Se ve complicado.
3: Estamos cumpliendo dos semanas, Ciro. Si bien estamos en la primera semana del paro nacional, recordemos que los maestros llegaron desde la semana pasada. Desde la semana pasada, desde el 24, 25 de mayo, y después comenzó el fortalecimiento de los maestros el fin de semana. Llegaron ya de otras secciones. Estamos cumpliendo ya dos semanas de presencia de los maestros, muy fuerte esta última semana en lo que tiene que ver con sus movilizaciones. Y vamos a la tercera, ¿sí? Vamos a la tercera. ¿No? Como tú dices, ya olvídense el tema de la inauguración, porque es un día más el tema de la inauguración. Regreso a las palabras de la secretaria de Gobernación, Rosa Isela Rodríguez, el domingo. Ojalá las protestas sean lejos de los estadios.
1: Híjoles. 7:34 de este viernes 5 de junio. El mundial empieza el 11 de junio.
3: El 11, sí.
1: Oye, si no hay cambios.
3: No.
1: Empieza el 11 de junio. Vamos a pausa, volvemos.
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18: Un juez ordenó la vinculación a proceso de dos hombres que presuntamente participaron en el asesinato del delegado de la Fiscalía General de la República en Tamaulipas, Ernesto Cuitláhuac Vázquez Reina. Los detenidos también son acusados de portación de armas de fuego y posesión de narcóticos. La jefa de gobierno, Clara Brugada, reiteró que su equipo de trabajo realiza acciones diarias para garantizar el bienestar de los capitalinos. Indicó que se han tomado medidas para contrarrestar las afectaciones que han provocado las manifestaciones de la CENTE. La Secretaría de Educación de San Luis Potosí anunció el fin del ciclo escolar en el estado por calor extremo. Precisó que tomaron la decisión para priorizar el bienestar de la comunidad escolar ante la condición climática adversa. 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
1: 7:39, gracias, muchos comentarios sobre los palcos, sobre el Fan Fest. Pues sí, así son las cosas. la autoridad, por supuesto, la autoridad de la Ciudad de México, la autoridad federal, son las primeras interesadas en resolver esta crisis con los maestros. Los maestros están en lo suyo, lo cantaron.
17: Seguro.
1: Sabemos también que en ocasiones estos movimientos que se ven temibles, fuera de control, de un día para otro, dicen ya,
17: ya
1: logramos una mesa de negociación, nos vamos satisfechos. Entonces, ¿qué va a pasar el jueves? Pues en una de esas va a ser un caos nunca visto en la historia de los mundiales de fútbol. O en una de esas los maestros ya ni están en la Ciudad de México. ¿Qué puede pasar?
17: Eso puede pasar.
1: Pues cada quien haga sus, ¿no?, sus ejercicios, sus imaginarios. Nosotros vamos a los hechos y los hechos marcan hoy que los maestros están en pie de guerra. En lo suyo, en su tipo de guerra, bloqueos, de repente algunos hechos vandálicos, y dicen que cuando menos hasta el lunes van a seguir en la ciudad. Esos son los hechos. La autoridad creo que le está ofreciendo todo lo que puede ofrecerles a los maestros, y los maestros dicen no, no alcanza, no me gusta, no.
17: Es más, me voy a tomar mis tiempos, Ciro, y regresamos el domingo para platicar.
1: Y mientras tanto, todos los trabajos siguen en curso. El estadio está listo para el partido del jueves. Él nos acaba de decir, el responsable del FanFest, el señor Michel Bauer, que ellos van a estar listos el jueves para recibir entre 70 y 80 mil personas. Para que vean la inauguración y el partido y luego se queden un rato para la fiesta, y qué bueno que haya fiesta. Va a haber más o menos la misma gente en el FanFest que en el Estadio Azteca.
17: Más o menos, sí, más o menos.
1: Quizá un poquito más en el Estadio Azteca. Así las cosas. Y bueno, nosotros vamos a darle seguimiento. Cambiamos de tema. Ayer dijo el secretario de Relaciones Exteriores, Roberto Velasco, que pues, a ellos, al gobierno mexicano, el gobierno de Estados Unidos no les ha informado nada sobre el retiro de las visas a los gobernadores de Sonora, Arturo Durazo, y de Tamaulipas, Américo Villarreal. No sé si se los tendría que avisar.
17: Yo pienso que no, Ciro.
1: Como una obligación o como una cortesía. No sé si tendría que avisárselos.
17: En el caso de la gobernadora de Baja California, se lo avisó a ella y nada más a ella, no al gobierno, uh-huh. ¿No? Es una determinación, es de un asunto bilateral, absolutamente, o bidireccional, nada más es el gobierno de los Estados Unidos, Departamento de Estado, ciudadano, gobierno de Estados Unidos. No tiene nada que ver el gobierno. ¿No?
1: Pues eso dijo, Pero eso dijo él. El secretario. ¿Cómo están las cosas en Sonora? Vamos a estar en unos momentos. ¿Cómo están las cosas en Tamaulipas?
17: Bueno, interesante, Ciro, porque pareciera que después de escuchar las declaraciones de los dos gobernadores, las cosas se han calmado, se han dispersado, pero ahí queda la información. La cosa es saber qué es lo que se dice. Ya sabemos en Sonora qué es lo que se ha estado comentando sobre el caso del gobernador Alfonso Durazo, pero vamos primero a Tamaulipas, Ciro, con Julio Loya, director de la agencia de noticias allá en Tamaulipas, de la agencia de noticias ANTAM, precisamente para escuchar cómo se ha estado recibiendo esta información.
1: Julio, ¿qué se comenta, Ciro? ¿Cómo se han vivido estas horas en Tamaulipas o en la parte del territorio de Tamaulipas por donde te has movido en estas últimas, pues que son 48 horas,
17: 48
1: ¿no?
17: horas,
1: de
17: sí.
1: La mañana del miércoles a este momento. Buen día, Julio Loya, director de la agencia de noticias Tamaulipas. Buen día, te escuchamos.
20: Buen día, Ciro, buenos días, Manuel, los saludos con mucho gusto a ustedes y a su auditorio. Y bueno, pues comentarles que la situación sobre esta noticia del gobernador de Tamaulipas, Américo Villarreal Anaya, pues no ha causado nada de sorpresa entre los grupos de oposición aquí en Tamaulipas. Nadie, absolutamente nadie, ha salido a dar un posicionamiento sobre esta situación que ocurre con la noticia dada a conocer por el diario Los Ángeles Times sobre los nexos sobre las investigaciones que se van a seguir por los nexos, presuntos nexos del gobernador Américo Villarreal con grupos del huachicol, en concreto con el inmolado
17: Sergio Carmona,
20: rey del huachicol.
17: Uh-huh.
20: Y todo lo que ocurre alrededor de este tema, pues el gobernador salió a dar su versión, a desmentir que se esté investigando, a desmentir que él tenga la visa retirada por parte de Estados Unidos, cuando, bueno, es un secreto a voces, no es un secreto a voces lo que está ocurriendo aquí en la entidad. En las publicaciones sobre los desmentidos de esta noticia de Los Ángeles Times, bueno, pues solo vemos reacciones de los usuarios en redes sociales, donde algunos ponen solo emojis riéndose, otros ponen emojis con asombro.
1: Oye, Julio, pero el gobernador ha tenido actividades públicas regulares.
20: Él sigue con su agenda normal. Sí.
1: No se replegó, no se pasó a encerrar.
17: Como lo Sinaloa, ¿no? Su momento.
1: Como el caso de, bueno, Rubén Rocha, los primeros días también negaba. ¿Y qué pasa con el gabinete? Porque hay versiones de que a ellos también, a varios integrantes del gabinete de Américo Villarreal, les habrían retirado las visas. ¿Qué sabes? ¿Qué información tienen allá?
20: E inclusive yo hace unos días atrás estuve haciendo un sondeo sobre con funcionarios sobre si se les ha retirado la visa y todos dicen que no. Incluso el sondeo lo incluí con diputados locales. Una de ellas es la diputada Eva Reyes, quien aseguró que ella pues desde hace mucho no tiene visa, no porque se la hayan retirado las autoridades estadounidenses. Eva Reyes es diputada local por Reynosa, sí, por el Partido Morena. Ella dice que no, que ella ya tiene rato que no va para Estados Unidos, no ha solicitado que
1: la renovación
20: de la visa estadounidense. Otro de ellos es el diputado presidente de la Junta de Gobierno, Humberto Prieto, quien también, él dice que él tiene su visa normal, no hay ningún cambio.
1: O sea,
20: no
1: todos
20: hay...
1: dicen que tienen visas vigentes, salvo este caso
20: de la diputada Eva Reyes, que ella no la tiene vencida su visa.
1: Entonces podemos decir que el gobierno de Américo Villarreal sigue trabajando como si nada hubiera ocurrido.
20: Trabajando y dando su apoyo mediante escritos que hacen públicos a favor del gobernador. Bueno. Dándole todo su apoyo, todo su respaldo. Igual lo que pasó en Sinaloa con Rocha Moya, que este periodista del diario de Los Ángeles Times publicó 3 días antes que iban contra Rocha Moya.
1: Sí, y Rocha Moya decía que todo era falso, que no era cierto, y que él estaba muy tranquilo.
20: Pruebas.
1: Sí, pruebas. Ajá. Y que... ¿Cuál fue la frase, Rocha? Estamos muy tranquilos, calma, en fin.
17: No va a pasar nada.
1: No va a pasar nada, y pues sí pasaron las cosas. Lo cierto, hechos, Julio Loya, es que el gobernador Américo Villarreal sigue haciendo su trabajo, se ha dejado ver en algún acto público, ayer inauguró una obra.
20: Sí, el señor está haciendo, bueno, en cuestión de horas no ha hecho...
1: Pero estuvo en algún evento, en alguna comida...
20: Ayer hizo su agenda de trabajo de manera normal en Palacio de Gobierno, pero no hay eventos hasta ahorita del mandatario estatal.
1: Bueno.
20: Y ahorita no tenemos agenda todavía de él, pero no, él está tranquilo, hace su trabajo de manera normal, y los funcionarios igual no ha causado mucho ruido esto. Me imagino que hasta que salgan las pruebas de Estados Unidos esto vaya a tener un cambio
1: pues
20: de 180 grados.
1: No deja de ser muy excepcional, porque ha generado un gran ruido en buena parte del país, en el centro del país y en muchos lugares, pero en Tamaulipas no.
20: Sí, y bueno, pues ellos tienen que negar siempre las cosas, porque recordemos que tenemos una elección en puerta y un proceso electoral en puerta, y pues no quieren causar estragos entre el electorado, vaya.
1: Bueno.
20: Que bueno, el electorado ya se la sabe cómo está la situación y cuál es la respuesta de siempre de pruebas, pruebas y pruebas.
1: Muchas gracias, Julio Loya, director de la Agencia de Noticias Tamaulipas. Muchas gracias.
20: Bonito día.
1: Buenos días. Julio. Bueno, y si te metes al espacio digital, pues no queremos ser mal pensados, pero pues parecería que hicieron una buena inversión, ¿no?
17: Sí, claro.
1: Para activar.
17: Sí, bueno, pues
1: con Rocha, con Américo Villarreal, son mentiras, son calumnias.
17: De eso se trata el trabajo en redes sociales, ¿no? Pues que sí. No son bots, pero que seguramente traen el mismo mensaje.
1: y en Tamaulipas, como en grandes partes del país, la oposición política está o muy mermada o está destruida.
17: Destruida, sí, sí, claro. Y no participan.
1: Y no participan. Punto. Pero bueno, eso es Tamaulipas. Vamos a ir más adelante a Sonora. Y nada más recordar, hoy se cumplen 8 meses, el 5 de octubre, fue secuestrado, sacado, privado de su libertad, un joven, el joven Carlos Emilio Galván, de un bar de nombre, es Terraza Valentino.
17: El Terraza Valentino,
1: en la ciudad de Mazatlán. Uno de los dueños, propietarios, copropietarios de ese lugar, era el secretario de Economía del gobernador Rubén Rocha, señor a quien apodan el Piti, de apellido Velarde. 8 meses después, no se sabe nada del muchacho. Hemos hablado en muchas ocasiones con su madre, con la señora Brenda Valenzuela, y nada, que yo sepa no hay detenidos. Las autoridades pues dicen que están investigando. La víctima, en este caso la madre del muchacho, dice que solo obstruyen, obstaculizan, manejan los tiempos en detrimento de ella, de ellos, de la víctima. El joven no aparece. El señor Piti Velarde pues es uno más de los desaparecidos, autodesaparecidos en Sinaloa. Quién sabe en dónde esté. Es increíble que a estas alturas no lo haya requerido la autoridad, ¿no? Y no solo en calidad de testigo, sino yo diría, a ver, si tú eres dueño, tú y las otras personas dueñas de ese local, por lo pronto vengan como testigos, y no sé si solo como testigos, como
17: pásale por acá.
1: Pero hay un círculo intocable en Sinaloa, intocable por las autoridades mexicanas. Ha tenido que venir en ese tema Estados Unidos, y no es porque nosotros estemos a favor de que venga Estados Unidos. Tuvo que venir a Estados Unidos para romper ese círculo parcialmente. 8 meses después, el joven sigue desaparecido, la madre desesperada, acusando obstrucción, obstáculos en la investigación. Los autores de esto absolutamente impunes. Cuando menos el lugar sigue cerrado.
17: Sigue cerrado, Ciro. ¿Sí? Hasta anoche sigue cerrado, sí.
1: El Terraza.
17: Confirmado por nuestros corresponsales en Mazatlán.
1: Bueno. 8 meses.
17: 8 meses, Ciro. 8 meses, desafortunadamente, 8 meses, donde además Brenda Valenzuela vino hace un par de días, platicábamos con ella allá en Monumento a la Revolución para... Y lo explicaba en un mensaje largo, ¿no? Dice, aquí donde la Presidenta estuvo el domingo pasado emitiendo un mensaje supuestamente de defensa de la Nación, aquí vengo a postrar una enorme manta con la imagen de mi hijo allá en el Monumento a la Revolución. Dice, y la respuesta es absolutamente nada. La respuesta es absolutamente nada de parte de las autoridades, que están viendo lo de las carpetas, que están viendo lo de la investigación. Dice, pero pues realmente no tenemos ninguna otra información al respecto. Entendemos, Ciro, tenemos información de que por ahí Brenda también estará hoy en la Ciudad de México haciendo otras actividades. Pero bueno, pues simplemente ella buscando a su hijo. Dicen, lo que no se vale es que pasen 8 meses y mi hijo no regrese. ¿No?
1: ¿Ya declararon los dueños del Terraza Valentino? ¿Cómo explica la autoridad su incompetencia? Hubo una reconstrucción de los hechos prácticamente de inmediato, al día siguiente o en los días siguientes. Se lo llevaron de un lugar céntrico, conocido, bueno, propiedad de un funcionario del gobierno. ¿Y no tienen nada? ¿Es porque no quieren investigar? ¿O es porque son ellos?
17: Es porque son ellos.
1: Es porque son ellos, punto. No le den muchas vueltas. Y luego dice el gobierno federal y dice la presidenta, pruebas, pruebas. ¿Quieren pruebas? Ahí está la de Carlos Emilio. Esas son las pruebas. ¿Y qué tiene que ver la soberanía con el caso de Carlos Emilio? ¿Dónde están los responsables? ¿Dónde están los dueños del lugar en el que se llevaron? ¿Dónde están las personas que supuestamente trabajaban, eran empleados, meseros, asistentes de ese lugar, y en el baño sometieron y se llevaron a Carlos Emilio? ¿Dónde están? 8 meses después, ¿qué dice la autoridad? ¿Que está investigando? La autoridad, la fiscalía está investigando y no daremos información para no entorpecer las investigaciones y el debido proceso. Híjoles.
17: Qué cosa.
1: Híjoles. ¿Quieren pruebas? Ahí está la prueba de Carlos Emilio, una de muchas, del Sinaloa, de Rubén Rocha. Una de muchas. Aquí estamos hablando de un lugar en Mazatlán, nos podíamos mover a muchas otras partes. Pero el gobierno mexicano sigue diciendo que no tiene acusaciones contra ellos y le pide al de Estados Unidos pruebas. Porque aquí la autoridad mexicana no puede ni siquiera investigar el caso de Carlos Emilio. O este es el nivel de la justicia mexicana. 8 meses después, el joven desaparecido, no se sabe nada de él. Y 8 meses después, la autoridad sigue diciendo que está investigando.
17: Es muy desesperante, Ciro. La verdad es que
1: Dios
17: es muy desesperante.
1: Mío.
17: Es muy desesperante porque pasan los meses y este tipo de investigaciones pareciera que son de una complejidad altísima. Sí, porque desapareció una persona, sí, porque desapareció un joven, pero uno pensaría que mucho tiempo que se perdió intencionalmente, porque no hacía nada la Fiscalía de Sinaloa. Me parece que intencionalmente. ¿No?
1: Criminalidad e impunidad.
17: Por supuesto que sí.
1: Criminalidad e impunidad.
17: Por supuesto que sí. No.
1: Eso fue el gobierno de Rocha. A lo mejor hizo trabajos sociales, a lo mejor hizo algunas obras, sí, no es todo o nada. Pero el mundo criminal o se sometió completamente o formaba parte de él.
17: Punto. Claro.
1: Vamos a pausa, volvemos.
2: 7:56.
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0: 8 de la mañana, saludamos a las personas que a partir de este momento se suman a nuestro programa a través de Telefórmula. Muy buenos días a todos ustedes. Qué gusto estar terminando esta semana con ustedes. Y también, desde luego, muy buen día a quienes llevan una hora con nosotros y ya escucharon, entre otras cosas, que los organizadores del FanFest del Zócalo esperan entre 70 y 80 mil personas. El jueves, en la para que vean en las pantallas gigantes la inauguración del Mundial y el primer partido. A todos ustedes, los que han estado con nosotros desde hace una hora en Radio Fórmula, nos han seguido por YouTube, por la plataforma de radiofórmula.com.mx, por las distintas redes sociales, de nueva cuenta, muy buenos días. Lourdes.
1: Sí, don Manuel, buenos días. De nueva cuenta, esta es la información. Toca mejorar la condición de fuerza. Tendremos que esforzarnos todavía más para que el lunes nos den otra propuesta mucho mejor que la que nos acaban de entregar, aseguró esta madrugada durante su Asamblea Nacional Isael González.

0: Secretario General de la Sección 7 de la CENTE en Chiapas. Los maestros acordaron además realizar bloqueos hoy en Reforma. Confiamos que las autoridades nos ayuden a sortear el plantón de la CENTE porque en 6 días vamos a recibir entre 70 y 80 mil visitantes en el FanFest en el Zócalo de la Ciudad de México para la inauguración del Mundial, aseguró por la mañana Michelle Bauer, CEO de Hope City, Ciudad de México. La gran mayoría de palcohabientes ya recibieron sus boletos para la inauguración del Mundial, sin embargo, siguen sin recibir autorización para entrar con alimentos y bebidas y para hacer uso del estacionamiento. Los dueños de los palcos intentarán entrar hoy al Estadio Azteca para meter alimentos y bebidas a sus palcos. Ayer fueron asesinadas 39 personas en México, de acuerdo con cifras preliminares publicadas esta madrugada por la Secretaría de Seguridad y Protección Ciudadana. El estado más violento fue Guerrero, donde se registraron 5 homicidios dolosos. En estos momentos, el dólar interbancario se cotiza en 17 pesos con 37 centavos.
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2: Manuel. Bueno, y nos escribe, Ciro, por lo menos un palcohabiente. Vamos a consultar con el señor Roberto Ruano porque dice, a ver, yo sí estoy asociado precisamente con el señor Ruano, ¿no? Con la asociación del señor Ruano. Y también hice mi preregistro, pero no me han llegado los boletos de 18 días, ¿no? Por ejemplo, dice, entonces, a ver si me orientan, ¿qué podemos hacer? Pues le preguntamos al señor Ruano, porque nosotros así como que orientar, nosotros no tenemos idea.
3: No, no.
2: Pero en el caso del señor Ruano, pues ojalá pueda ayudar, ¿no?
3: Más bien, tú eres el que me orientas a mí con las aplicaciones, pero ¿qué?
2: Sí, qué cosa, ¿eh?
3: Pues sí, iba a decir qué angustias, pero también ahora sí es en los eventos, ¿no?
2: Ese es el,
3: te preregistras, el organizador te dice, sí, te voy a entregar los boletos.
2: Y van a caer.
3: Y en muchos casos, y creo que va a ser también el de los partidos, el QR te llega 24 horas
2: 24
3: antes del
2: evento. Sí, claro. Sí,
3: así es. Entonces, y pues, sí, siempre estarás con la duda, ¿y si no caen los boletos?
2: No, pues esperemos que sí.
3: Ya fuimos hasta, dime una ciudad, fuimos a Los Ángeles, fuimos a Nueva York, no al tenis, y pues no han caído los boletos, pero van a caer.
2: Pero van a caer.
3: Y siempre caen, siempre sí, terminan
2: sí,
3: cayendo.
2: Siempre caen. Sí, siempre caen. Siempre
3: pero
2: caen.
3: ¿Quién te quita la angustia?
2: No, nadie, Ciro, nadie. No. Y ese es el tema, dice, porque estoy escuchándolos al aire, escucho que ya pues varios de los palcohabientes de la asociación recibieron su boleto para el jueves, dice, pero no lo he recibido, estoy preregistrado, soy parte de la asociación, me inquieto. Pues con razón. No, y con razón.
3: ¿Ya, bueno, ¿ya tienes tu boleto?
2: Ya tengo mi boleto, Ciro.
3: No, no, pero para la inauguración.
2: Ya la tengo.
3: ¿Ya?
2: Sorpresa.
3: Ah, pues felicidades. Ahí, invítame, ¿no?
2: Vámonos, Ciro.
3: Vamos a pausa, 8:05, volvemos.
4: En este momento, la temperatura en Zacatecas y Guadalupe es de 15 grados centígrados. 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
1: Con 9 saludamos al ex secretario de Educación Pública, Aurelio Nuño, ex jefe de la oficina con el presidente Peña Nieto, conocedor de la toma de decisiones políticas, conocedor del sector educativo, conocedor de la CENTE, y preguntarte esta mañana, Aurelio, gusto en saludarte, ya más que un análisis sobre la situación, ¿por dónde crees que se puede perfilar una salida a esta crisis con los maestros de la CENTE? Buen día, Aurelio.
2: ¿Qué tal? Muy buenos días, Ciro, Manuel, qué gusto Aurelio. Estar con ustedes, tu auditorio. Mira, Ciro, aquí el problema es que el gobierno prácticamente no tiene instrumentos para poder manejar este problema. ¿Y por qué? Pues porque ellos mismos volvieron a generar este problema. Históricamente los líderes de la coordinadora habían controlado la vida profesional de los docentes. ¿Qué significa esto? Pues que controlaban los ingresos, las promociones, los aumentos salariales, los cambios de escuela, y ese control lo utilizaban de manera clientelar. ¿Qué significaba esto? Pues que si un maestro quería una promoción, un aumento salarial, tenía que hacer trabajo sindical. ¿Qué significa el trabajo sindical? Ir a las marchas. Los líderes de la CENTE tenían un instrumento de control que desafortunadamente hoy vuelven a tener, que se llama cartilla sindical. Y en esa cartilla sindical llevan el registro de la asistencia de los docentes, no a sus salones de clase, sino a las marchas. Y si un docente no tiene 80% de participación en las marchas, no puede aspirar, los líderes sindicales no les permiten aspirar a una promoción, a un aumento, a un cambio de escuela. Y eso les daba una gran capacidad de movilización. Eso se había acabado porque con la reforma educativa creamos el servicio profesional docente que permitía que los docentes hicieran su carrera sin depender de los líderes sindicales. Es decir, los docentes ganaban sus plazas por concurso, ganaban las promociones por concurso, ganaban los aumentos salariales en función de su desempeño en el aula, y entonces el maestro podía hacer su carrera en libertad, sin el control de los líderes, y eso generaba muchos beneficios. En primer lugar, liberaban los maestros y podían ejercer su profesión de manera libre, mejoraba la calidad de la educación, y esto está medido por expertos, ya que los maestros se concentraban en el aula. Y los líderes sindicales perdían ese control y entonces ya no podían hacer estas movilizaciones, ya no podían chantajear, ya no había este problema de gobernabilidad. Déjame darte un dato. Cuando iniciamos la reforma educativa en 2013, que la CENTE era muy poderosa, los líderes entendían que la reforma iba a acabar con su control y con su poder. Entonces se opusieron. Y en ese momento tuvieron la capacidad, si ustedes lo recordarán, 2013, de traer a la Ciudad de México 80,000 maestros.
1: Sí,
2: y
1: sí,
2: estuvieron sí. Durante 6 meses en el Zócalo.
1: Y fueron desalojados meses, sí, meses después. Previo,
2: sí, a un grito, 6 meses después, previo al grito, el 13 de septiembre, previo al 15 de septiembre. Bueno, eso fue en 2013. En 2018, cuando concluimos la implementación de la reforma educativa, ya solo podían movilizar 10,000 maestros y no tenían la capacidad de traerlos a la Ciudad de México. De 80,000 a 10,000 y sin la fuerza para venir a la Ciudad de México. Es decir, básicamente el problema de gobernabilidad estaba resuelto, y además en beneficio de la educación, porque pues los maestros se habían liberado de este problema y estaba mejorando la calidad educativa. ¿Qué es lo que sucede? Que llega el presidente López Obrador y una de las primeras acciones que hace es echar abajo la reforma educativa, pactar con los líderes sindicales, regresarles los controles. ¿Para qué? Para que les hicieran movilización electoral, lo cual ocurrió, y por eso la CENTE es un aliado de Morena y lo sigue siendo, porque no solo movilizaron durante la época de López Obrador, movilizaron también en la elección de la presidenta Claudia Sheinbaum. Lo que pasa es que al volver a tener este poder, la CENTE siempre quiere más. El pago que les dio López Obrador fue la reforma educativa, pero ese es un pago que no les dio la presidenta Claudia Sheinbaum. Y hoy quieren pues hacer valer esa condición de aliado de Morena, exigiéndoles, porque pueden, porque vuelven a tener estos controles, y aprovechando la circunstancia del Mundial, que ellos entienden mejor que nadie, que es muy valiosa, porque el gobierno tiene prisa de llegar a un arreglo para que no echen a perder el Mundial, y ellos aumentan su fuerza para presionar más, y hoy tienen al gobierno contra la espada
1: de ahí,
2: y la pared.
1: De nueva cuenta mi pregunta, ¿por dónde se perfilaría una salida? ¿O así vamos a llegar al jueves? ¿Al jueves y así nos vamos a seguir en junio?
2: Pues mira, quién sabe, tú lo decías, te escuchaba hace rato. Eso no lo sabemos.
1: ¿Qué
2: es lo que va a pasar? Pues que el gobierno les va a dar muchísimo. ¿Qué significa muchísimo? Les va a dar, y eso ya se los pusieron sobre la mesa, terminar por entregarles el control absoluto de las plazas y de la vida profesional de los docentes, el cual recuperaron en gran medida, pero todavía lo comparten con la SEP, y eso les estorba. Y entonces ya les dijeron que les van a quitar la USICAM, o como se llame, que es un nombre horroroso, que es lo que sustituyó al servicio profesional docente. Nadie entiende qué es USICAM. Bueno, era lo que era el servicio profesional docente, que lo quitaron, que volvieron a permitir que los líderes sindicales participaran, pero participan y están también, digamos, participa la SEP. ¿Qué es lo que dicen los líderes? Queremos controlar totalmente las plazas, y ya les dijeron que sí, ya se los pusieron. Eso pues va en detrimento terriblemente de la educación, va a empeorar el problema, pero además le va a dar más fuerza a la coordinadora, porque tendrán todavía mayor control sobre los docentes. Eso ya está sobre la mesa. Ya les están ofreciendo más cosas para las pensiones, que eso va a costar dinero, y cuando cuesta dinero, quiere decir que algo se lo van a quitar, porque pues el dinero no cae del cielo y el gobierno no está haciendo una reforma fiscal, no serán recursos adicionales. ¿A qué se lo van a quitar? Pues se lo van a quitar a la educación, que ya está muy mermada. Los gobiernos de Morena desaparecieron las escuelas de tiempo completo, es decir, las dejaron sin presupuesto. Hoy las universidades públicas autónomas tienen una reducción de 30% en términos reales en su presupuesto de 2018 para acá. Hoy tenemos una inédita caída en las coberturas educativas, algo que nunca había sucedido en un siglo. Desde que Vasconcelos fundó la SEP en 1921 hasta 2018, todos los gobiernos de México, de Obregón a Peña Nieto, aumentamos la cobertura educativa. Morena la tiró en gran medida porque han dejado de invertir en la educación. ¿Para qué? Para subsidiar a Pemex y para cumplir con esto que pide la coordinadora. Entonces, la solución es entregarles muchísimo.
1: Sí.
2: En un descuido hasta la ley del ISSSTE. Y eso, pues va en detrimento de la educación, va en detrimento de las finanzas públicas, va en detrimento de la economía del país. Cualquier solución es mala, pero además, con una cosa adicional, Ciro, lo que les vayan a dar, que va a ser mucho, los va a hacer más fuertes. Y no se van a ir y no van a regresar. Pues recuerden que el lema de la coordinadora es movilización, negociación. Si quedan felices con esto o quedan satisfechos y se van con lo que les den, harán un repliegue táctico, se pondrán a ver el Mundial como todo mundo, y en septiembre van a volver a tocar la puerta, todavía con más fuerza, porque van a traer o más controles sobre los docentes o más dinero o las dos cosas. Entonces, lo que vaya a ser el gobierno desesperado para que no les bloqueen el Mundial, pues va a terminar dándole más fuerza a la coordinadora y va a incrementar el problema. Eso suponiendo, Ciro, que efectivamente se vaya, porque a lo mejor sienten que tienen al gobierno contra las cuerdas y van a decir, pues no nos parece suficiente, y entonces pues se quedarán y presionarán durante el Mundial para ver si sacan algo más, ¿no? Entonces, pero lo que es muy importante entender, Ciro, es que esto es un problema que volvió a generar Morena.
1: Bueno.
2: La coordinadora ya no tenía fuerza y ellos se la volvieron a dar y ahora se les
1: reivindicó
2: este problema, que es un problema de gobernabilidad y es educativo. Hay algo de lo que nadie habla, Ciro. Hoy hay casi 1 millón de niñas y niños en Oaxaca, en Chiapas, en Guerrero, en Michoacán y en Zacatecas que no están yendo a la escuela por el paro que están haciendo los docentes. Eso es un crimen. Es un problema para la ciudad, es un problema para el Mundial, es un problema mayor para la igualdad, para las niñas, los niños, para la libertad de este país, tener a 1 millón de niños y niñas del que nadie habla, que están sin escuelas mientras esto está aquí. Entonces, pues la verdad es que no hay solución. Cualquier cosa que suceda es simplemente salvar el paso y con un alto costo para la educación, para la economía, para las finanzas y para el país.
1: Muchas gracias, Aurelio. Aurelio Nuño, exsecretario de Educación Pública, especialista en temas educativos y gran conocedor de la política mexicana. Gracias, buen día, Aurelio.
2: Al contrario, muchas gracias, Manuel, Ciro, que estén muy bien. Saludo al auditorio.
3: Ay. Y es que da esa impresión, Ciro, la impresión que da es que la gente tiene ahorita, si no sé si contra las cuerdas, pero sí tiene un poquito sentido al gobierno, ¿eh?
1: No, y lo que dice Aurelio, el gobierno desesperado.
3: Y el gobierno está desesperado y creo que ya da ciertas señas de desesperación entre lo que decía la secretaria de Gobernación y la presidenta diciendo, ya son ustedes la derecha extrema.
1: Vamos a pausa, seguimos.
4: Son las 8:20.
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1: 8:24, la conferencia mañanera, la de hoy de la presidenta Sheinbaum, es en Coatzacoalcos. Empezaron, están viendo temas locales. En unos momentos tendremos el reporte. El domingo hay elecciones en Coahuila.
2: El domingo hay elecciones de Congreso en Coahuila, efectivamente, Ciro, y aunque bien no hemos hablado demasiado del tema, pues es algo que se le puso atención porque supuestamente Morena, a través de el que fuera secretario de organización, Andrés López Beltrán, pues iban a meterle toda la cara al asador, pero pues nos enteramos también por el Universal que no solamente el señor López Beltrán dejó la zona, sino también toda su fuerza, digamos, de trabajo, diputados, diputadas, gente que iba a ayudar a que ganara Morena o que Morena diera la batalla en Coahuila, habían dejado el estado. ¿Cómo están las cosas en este viernes previo a la elección del domingo? Magda Guardiola, como siempre, qué gusto poder saludarte, Magda.
1: Buen día, Magda.
3: Ciro Manuel, muy buenos días al auditorio de Grupo Fórmula. Pues el ambiente es tranquilo en lo general, pero hostil en lo particular, y esto derivado de una ofensiva legal que se ha pues recrudecido en las últimas dos semanas aquí en el estado, principalmente por quejas y denuncias que han presentado el Partido Revolucionario Institucional y Morena, y bueno, pues esto tiene a los tribunales y a la autoridad electoral en jaque prácticamente. En marzo pasado había solamente 11 quejas, 11 denuncias, pero bueno, pues ahora son 64 a unas horas en la víspera de la contienda, son 64. Les digo, son Morena contra PRI, PRI contra Morena, coacción al voto son los temas, ha salpicado incluso al gobierno del estado, al secretario de Desarrollo Social, Gabriel Elizondo, por este tema también de coacción al voto, de dádivas, de violencia política de género, también hemos tenido quejas. Pero el Tribunal Electoral pues ha ido desechando todas estas quejas una por una porque no tienen fundamentos legales, porque están muy generalizadas. Solamente una ha llegado a proceso judicial y esta pues tiene que ver con un tema de citatorios que aparecieron en al menos 15 casas de gestoras sociales militantes del PRI que las hacía objeto de la justicia federal por parte de la Fiscalía General de la República y la Fiscalía Especializada en Materia Electoral. Les señalaban coacción al voto, fueron falsos estos citatorios, se abrieron carpetas de investigación y hay dos personas detenidas, una en la región Laguna, en Torreón concretamente, y otra aquí en el sureste, en Saltillo.
1: Bueno. Congreso, ¿cuántos nada más, cuántos posiciones de Congreso?
3: Son 25 los diputados, pero son 16 de mayoría relativa, 9 de proporcionales, 9 plurinominales. Y bueno, pues la danza de las cifras, todos son ganadores, todos se llevan carro completo en este momento.
1: Así es. ¿Alguna encuesta local confiable a seguir? ¿Existe?
3: Pues mira, Ciro, la verdad es que te digo, es una danza de cifras, todo el mundo se da por ganador, todo el mundo se da por arrebatado del Congreso. Sinceramente, no se renueva como tal, las candidaturas son recicladas en todos los partidos, no hay algo nuevo, tampoco hubo propuesta nueva. Lo más destacado fue al principio un conato de violencia en San Pedro de las Colonias, en la región Laguna, que tuvo que ver con una agresión a la candidata de Morena, pero fue lo más destacado de esta contienda.
2: Oye, cuando dices que son recicladas, ¿es porque están buscando nuevamente sus cargos?
3: Sí, básicamente, y si no son regidores de ayuntamientos que quieren ser diputados, son los mismos cuadros que hemos estado viendo prácticamente en las últimas dos décadas aquí en Coahuila.
2: Oye, ¿y sientes que Morena efectivamente le metió la carne al asador, o de plano sí llegaron y después abandonaron el cuadro?
1: La plaza.
3: Hubo movidos dos candidatos aquí en la región sureste, otro en la Laguna, pero el movimiento típico de una campaña electoral. No hubo algo distinto, no hubo, les digo, ni propuestas, ni nada distinto. Tanto del PRI como del PAN, como de UDC, como de todas las candidaturas, de todos los organismos políticos, no hay nada relevante.
1: Bueno, muchas gracias, suerte el domingo, Magda. Y ojalá podamos conversar contigo el lunes, Magda Guardiola.
3: Un gusto, un abrazo para todos.
1: Gracias.
2: Que te vaya bien, Magda.
1: Gracias.
2: Bueno, pues ahí está, Ciro, ¿no?
4: Las únicas elecciones de este año.
2: Las únicas elecciones de este año, y que como decían en Coahuila, cada año han renovado elecciones, ¿no? Tuvieron el año pasado también, creo que fueron de presidencia municipal, ¿no? Y luego las estatales.
4: Es que tuvieron un gobernador el 23,
2: sí.
4: Federales el 24, municipales el 25, año pasado, y ahora y Congreso, el 26, y el próximo año otra vez federales.
2: El 27 federales, ¿no? Entonces, ¿qué dices?
4: No, municipios. Hasta
2: municipales, no, sí, serían las de Congreso, serían las de estatales, sí, efectivamente, la renovación. Entonces,
4: siempre hay elecciones en Coahuila.
2: Es correcto, entonces, precisamente estaban revisando el calendario electoral para que ya también se unificara con la mayor parte de los congresos, después de ya muchísimos años de intentar hacerlo, que muchos congresos, o que muchos estados, mejor dicho, unifiquen sus procesos electorales para que todos queden en un solo momento, ¿no? O en dos momentos en los diferentes años.
4: Bueno, varios diarios registran un estallido. Leo la nota como viene en la portada de Reforma. Dice, estallan 6 pipas de huachigas.
2: Pues sí.
4: De huachigas. Tepeaca, Puebla. Déjame leer el pie de esta fotografía. Dice, más de 1,700 alumnos de una escuela corrieron despavoridos durante la explosión en una bodega clandestina de combustible robado a Pemex. En el corredor huachicolero de Puebla. ¿Quién tiene el control del territorio nacional?
2: Puebla, Ciro, Puebla, ¿eh?
4: ¿Cuál es la soberanía?
2: Sobre todo Puebla, Ciro, cerca de 2,000 personas, nada más la mayor parte de todos estudiantes que tuvieron que salir hechos la raya de ahí, fueron desalojados precisamente por la cantidad de fuego, de lumbre que estaba ahí, de combustible que podía explotar. Ahora sí que sin saber exactamente cuál fue el mal manejo que se hicieron, ¿no? Todavía sin detallar cómo fue el mal manejo que hicieron en esta bodega, pero pues evidentemente fue algo que no tenían que haber hecho y que provocó una explosión que, en fortuna, Ciro, no dejó una sola persona muerta o no ha dejado una sola persona muerta.
4: ¿Hasta
2: 3
4: dónde
2: personas
4: sabemos?
2: Heridas.
4: En ¿hasta fortuna, dónde sabemos?
2: En fortuna.
4: Pero está. Depósito clandestino de combustible.
2: Sin problema, Ciro, sin problema, ¿no? Ya fuimos alguna vez a Puebla, ya hicimos trabajos especiales, ya vimos lo peligroso que se pone en Puebla el tema, ¿no? Y en su confluencia con Tlaxcala, el tema del huachicoleo. Bueno, pues pasaron ya no sé cuántos, 6, 7, 8 años de esos trabajos especiales, Ciro, y ahí está, ahora explotando una bodega con un montonal de combustible, 4 pipas, ¿no? Que se fueron una tras otra.
4: Y la, como dices tú, y la suerte de
2: la suerte, esto, Ciro,
4: no se convirtió en una tragedia infame, ¿no? Pero, pues ahí está. ¿Quién controla zonas del territorio nacional? El Estado mexicano, ¿no? Por cierto, hablando de los trabajos, ayer mencionábamos, ¿no? Decíamos, hubo un registro periodístico de cómo los grupos criminales controlan o controlaban, siguen controlando partes del territorio nacional. Y mencioné el caso de unas crónicas, reportajes que hizo Humberto Padilla,
2: en zonas, sí, correcto.
4: No recuerdo qué parte de Zacatecas. Y nos estaba escuchando Humberto Padilla, sí. Abrazo, porque además sigue en su lucha y ojalá bien. Y me escribió esto. Dice, además de Zacatecas, cubrimos el bombardeo de la familia michoacana en Guerrero.
2: Correcto.
4: Para imponer la extorsión, y ahí también se denunció su intervención en la elección de Evelyn Salgado. Y fuimos a Michoacán, en que un cártel desplazaba comunidades y se acusaba que el gobernador estaba electoralmente financiado por el crimen. Lo mismo en nuestra cobertura en Morelos de Cuauhtémoc Blanco y su foto abrazando criminales. Nosotros mostramos, en fin, él dice que antes que nadie, esos pedazos de México bajo el control del narco, sin ninguna guía más que la del hallazgo periodístico. Absolutamente cierto.
2: Sí,
4: eran crónicas. Y esas crónicas nos merecían, ¿no?
2: No, bueno.
4: Agresiones, insultos, calumnias desde el poder, pero que esos registros ahí quedaron. Ahí quedaron esos registros, que no se diga que no se... se registró.
2: Y creo que la mayor vergüenza, Ciro, es que en México no se hizo ninguna investigación al respecto, ninguna, ¿no? Hoy voy a hacer un recuento el periódico Universal sobre el tema, nada más de Sinaloa y Sonora, pero no, y de las que pudieron haber sido ratificadas, pero realmente de investigar en México nada, ¿no? Y cuando se investigan en los Estados Unidos, ¿por qué? Por el grupo de personas de la delincuencia organizada que tienen detenidas, quizá por los declarantes que tienen a nivel político y que no estén abiertos a medios de comunicación, pues lo que dicen que es, Ciro, no, pues entonces que nos den pruebas. Y además nos están violando la soberanía.
4: Eso fue el gobierno de López, ¿no? Obrador, en esencia, ¿no? La entrega, vaya usted a saber a cambio de qué.
2: Claro.
4: La entrega, ya olvídate del territorio, la entrega de la vida de millones de mexicanos a los grupos criminales.
2: Correcto.
4: Si me dijeras qué fue el gobierno de López Obrador, esencialmente eso, fundamentalmente eso. Porque qué cosa más relevante puede ser que entregar a la gente,
2: claro,
4: ponerla a merced de los grupos criminales. Eso fue el gobierno de López Obrador. 8:35, hacemos una pausa, volvemos.
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14: Miroslav Klose contra Brasil 2014. Un gol histórico para los mundiales. Al anotar el segundo tanto en el catastrófico 7-1 frente a Brasil, Klose alcanzó los 16 goles en Copas del Mundo, convirtiéndose en el máximo goleador histórico de la competición.
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16: El órgano de administración judicial informó que se llevarán a cabo actividades de forma remota en los días que se celebren partidos mundialistas en México. Precisó que durante las fechas no correrán los plazos procesales, de conformidad con el artículo 19 de la Ley de Amparo. El gobierno del Estado de México, encabezado por Delfina Gómez, anunció la implementación de un operativo de seguridad para el Mundial de Fútbol. Las acciones contemplan el despliegue de 1,500 efectivos y 230 48 unidades vehiculares para recorrer los municipios del estado. El INE informó que para el ejercicio democrático del 2027 se prevé un gasto operativo de 3,948,471,536 pesos. Informó Daniel Huelvanx. 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
0: Continuamos con Ciro Gómez Leiva por la mañana.

0: 8:39. Estamos a nada ya de que comience el Mundial. Y como lo informamos ayer,
1: sí,
0: nos estará acompañando en esta cobertura, estará acompañándonos por la mañana, pues la mayor parte de los días, y ojalá sea todos los días, con un comentario, con un análisis, con una observación de lo ocurrido, lo que esté por ocurrir en el Mundial. Uno de los grandes periodistas deportivos de México, muchos años, además, ¿no?, con un conocimiento de varios deportes, entre ellos el fútbol. Y dijimos ayer que para nosotros, para nuestro programa, era un orgullo que en este Mundial nos acompañara todos los días del Mundial, de lunes a viernes, aquí con nosotros Ciro Procuna. Un gran gusto y un honor para nuestro programa, un lujo para nuestro programa, que te sumes durante el Mundial con nosotros. Tocayo, qué gusto, buen día. Ahora sí que bienvenido a Por la Mañana.
2: Querido Ciro, muchas gracias por tus palabras, me halagan, y créeme que el gusto es mío y la admiración es mutua. La admiración para tu espacio, para el gran equipo que lleva a cabo este programa de Por la Mañana. Te mando un abrazo, Tocayo, igual que a Manuel y a todo tu equipo. Será un gusto estar con ustedes durante los próximos días, comentando el Mundial, que está a menos de una semana de empezar.
0: Bueno, ¿te emocionaste? Debemos, ya aprovechando que estás aquí, te estamos presentando, te pedimos una primera colaboración. ¿Es para ilusionarse lo de anoche? ¿Es para ilusionarse o no el triunfo de 5-1 contra Serbia? Y sobre todo la forma en que corrió, jugó y se vio físicamente a la selección mexicana.
2: Ciro, yo creo que para bien o para mal, este tipo de partidos hay que tomarlos con muchas reservas, especialmente por el formato. Son 11 los cambios que hay disponibles. Es una puesta a punto la que todos los entrenadores previo a la Copa del Mundo quieren llevar a cabo. Entonces siempre hay que tomarlo con reservas. Y sí creo que hay que poner en perspectiva no nada más este triunfo, sino también los dos anteriores que logró el equipo mexicano. Por ejemplo, se derrotó a la selección de Ghana. Sí, pero fue Ghana sub-23. Ni siquiera vino Carlos Queiroz, el entrenador de la selección mayor de Ghana. Después de eso se le ganó a la selección de Australia, con un segundo tiempo bastante malo del equipo mexicano. Dejó mucho que desear, inclusive cuando Javier Aguirre metió a los que van a ser titulares regularmente en la Copa del Mundo, no se compuso el rumbo en el segundo tiempo. Se le gana a Australia, pero Australia no es ninguna potencia. Aquel juego fue en Pasadena el fin de semana. Y lo de ayer fue ante la selección de Serbia, que no clasificó al Mundial, que tiene en Veljko Paunovic a un entrenador que entró para los dos juegos finales de la eliminatoria. Al quedarse corto de entrar a la Copa del Mundo, le confían el resto del ciclo a Veljko Paunovic, y lo que está haciendo es probar nuevos jugadores. Entonces, tenía muchos debutantes. Esta selección había perdido ante Cabo Verde 3-0, la de Serbia. Fue en la altitud de Toluca, que es inclusive más demandante que la Ciudad de México.
0: Sí,
2: sí creo que conviene ponerlo en perspectiva. Insisto, para bien y para mal, estos partidos suelen tener algunos detalles. Por otro lado, sí creo que México va a tener una gran ventaja por ser local, y ese se puede convertir en un aliado muy importante en una Copa del Mundo que va a requerir de lo mejor en materia de logística para pues capotear los desplazamientos, zonas horarias, climas en esta etapa del año.
0: Bueno, oye, desde mi pantalla de televisión y como aficionado, pero yo vi a la selección mexicana muy bien físicamente y muy motivado.
2: Claro.
0: Como aficionado, como decimos nosotros, en mi tele.
1: En mi tele,
0: eso es lo que vi. ¿No viste un equipo bien físicamente y muy metido en lo suyo? Un equipo muy alegre, con muchas ganas de jugar fútbol. Fue la impresión con la que me quedé anoche.
2: Sí, tienes toda la razón, Ciro. ¿Sabes? Lo que ha logrado Javier Aguirre con este grupo de jugadores es algo que tendría que estar como que por añadidura, o tenía que estar ya como parte del piso del que partes. Pero no olvidemos que en otros ciclos mundialistas habían presentado deserciones, temas disciplinarios.
0: Sí.
2: Bueno, nada de eso ha ocurrido durante este ciclo con Javier Aguirre, que le ha regresado a las selecciones de orgullo por ser parte del equipo. Y no nada más del cierre rumbo al Mundial, de todo el proceso y lo que implicó. Entonces, eso hay que palomearlo a Javier Aguirre. Ha logrado un grupo sólido, ha logrado construir un equipo que tiene sus limitaciones. Yo veo muy definido el techo en la parte de cuota de calidad en este equipo, pero evidentemente al ser un deporte colectivo, si estás como un grupo bien consolidado, guerrero, que sale a morirse en cada compromiso, entonces eso te da un piso sólido, interesante para poder pelear en cada partido, además de que juegas en casa. E insisto, eso me parece muy muy importante. Sí, Javier lo ha logrado y creo que eso se refleja en cada declaración de los jugadores, en cada momento en que Javier sale a hablar ante los medios de comunicación, y eso habrá que agradecerlo, porque si nos instalamos en esta misma etapa, menos de una semana de que arrancara el Mundial con Gerardo Martino, por ejemplo, rumbo a Qatar, sí creo que estaban las cosas muy tensas, ya había tenido varios cortocircuitos, se echó varios temas muy polémicos al, por ejemplo, dejar fuera de la convocatoria al delantero que estaba en mejor forma, Santiago Jiménez, efectivamente. Entonces, si era de mucha crispación, ahora Javier ha sabido llevarlo de una forma más tersa, pese a que fue un tema muy polémico, todo este de desprender a los jugadores de sus clubes y que no pudieran disputar la liguilla. Está por verse si eso termina por producir algún efecto positivo ya a la hora de jugar los partidos que valen.
0: Bueno, pues qué gusto escucharte. Bienvenido a Por la Mañana, Ciro Procuna. Comenzamos en algún momento de la próxima semana y pues aquí vamos a estar. Ya, ahora sí que estamos en el Mundial, como decían antes los clásicos, estamos en el Mundial. Bienvenido a Por la Mañana, qué gusto. Buen día, Ciro, muchas gracias.
2: Te agradezco, Ciro, les mando un abrazo a ti, a Manuel, aquí nos estaremos escuchando y que sea un gran Mundial, así lo esperamos, ofreciendo aquí una perspectiva que espero resulte de su interés.
0: Muchas gracias, gracias a Ciro Procuna, bienvenido. Gracias, Manuel.
1: Bueno, pues ahí está, pues con el gusto, con el placer, el enorme placer y el honor de poder escuchar a un profesional, sin duda, como bien dices, que sabe de muchos deportes y ya nos ha demostrado que de fútbol le entiende muy bien.
0: Bueno.
1: Sí sabe, Ciro Procuna.
0: Bueno, pues estará con nosotros, vamos a apreciar si empezamos el miércoles, si empezamos el mismo jueves, en fin, en algún momento de la próxima semana y nos estará acompañando durante todos los días de el Mundial.
1: ¿A todo dar?
0: Hasta cuando juegue Cabo Verde.
1: Cuando juegue Irán-Nueva Zelanda, pues
0: ese va a estar buenísimo.
1: Razón, va a estar bueno, ¿no?
0: Ese va a estar buenísimo.
1: Ahí vamos a tener una representación.
0: No sé, en la cancha. En una de esas también.
1: No, a lo mejor hasta
0: pero todo lo que rodea ese juego. Mira, si yo fuera periodista y tuviera sentido periodístico, que no tengo, y me hubieran dicho, a ver, elige un juego de la primera ronda, hubiera dicho, bueno, si se puede, el México-Sudáfrica, primero la inauguración, y luego...
1: Y luego...
0: Irán, el primero de Irán, ¿no?
1: Ah, pero ahí vamos a tener representación, Ciro.
0: No creo que ningún periodista mexicano haya comprado boletos para ir a ver Irán-Nueva Zelanda.
1: ¿Cómo no? Aquí tenemos
0: No creo que nadie tenga esa sensibilidad.
1: Aquí tenemos una.
0: Luego, eso es ficción. Aquí tenemos una. Eso no lo creo. Pero bueno, ahora regresamos al tema del Mundial. ¿En qué va la mañanera, Sofía?
3: Buen día, Ciro. Buen día, Manuel. Justamente por el tema del Mundial, le preguntan a la presidenta sobre su agenda. ¿Qué va a hacer la próxima semana? ¿Si va a abanderar a la selección? ¿Si ya tiene agendadas reuniones con jefes de Estado, el tema del Rey de España, y la presidenta dice, lo platicamos el lunes. Vienen algunas personalidades, los vamos a recibir en Palacio Nacional, le insisten, va la selección a Palacio Nacional, lo platicamos el lunes con todo detalle, dice la presidenta.
0: Pues si va a Palacio Nacional, van a tener que entrar en helicóptero. No es
1: por correo mayor,
0: no,
1: sino...
0: No es cierto, abrirán un camino para que entre la selección. Sí. Pero no se lo digan a la gente, ¿eh?
1: No, porque si no le encuentran la manera para poder tapar ese acceso.
0: Oye, ¿no? Y conociendo a los compañeros de la CENTE, son capaces de, con sus marros, pegarle al camión de la selección y luego tomarse fotos y selfies con los seleccionados y pedirles autógrafos.
1: Exacto.
0: Sí, las paso, dos, ¿no? Cosas, ¿no?
1: Hasta a lo mejor llegan caminando y es más fácil, ¿no?
0: Por eso.
1: Y hasta los acompañan.
0: Sí.
1: ¿No?
0: Sí. Pues... Sí. Bueno, ¿qué más?
1: Quisiera pensar.
3: Y le preguntan a la presidenta sobre la CENTE. qué reporte le ha dado la secretaria de Gobernación o el de Educación sobre las negociaciones, y la presidenta dice simplemente, ellos lo van a informar más tarde. Hoy, en esta respuesta, no se ha metido en más detalles, no ha dicho que son provocadores, no ha dicho nada más, que ellos van a informar, pero seguro les van a insistir.
0: ¿Y en eso están?
3: En eso están, le empiezan a preguntar por el tren interoceánico, dice la presidenta que sigue cerrado por seguridad para pasajeros y que van a anunciar una inversión para cambiar el trazo en la zona de curvas, que fue donde se descarriló en diciembre.
1: Van a cambiar esa ruta.
3: Van a cambiar esa zona, ese trazo van a cambiarlo por la zona de curvas.
1: Y el, de las
0: oye, hablando del interoceánico y los proveedores del tren Maya y todo eso, el señor que decía, ya si se descarrila el tren, pues ya no es nuestro, no digo la otra palabra, porque estamos la radio. Bueno, un señor de nombre Jorge Amílcar Chan, hoy el Universal trae una buena nota, una nota de Julieta Cruz, abajo en su primera plana, y dice Jorge Amílcar Olán, empresario cercano a Andrés Manuel López Beltrán, le renta un edificio en Villahermosa, Tabasco, al Poder Judicial de la Federación. El primer contrato, firmado en 2018, establece una renta mensual de más de 650 mil pesos durante 5 años. Pregunta a la honestidad valiente, ¿cómo es posible que uno de los mejores amigos del hijo del presidente le renta un edificio al Poder Judicial? Además, en Tabasco. Pues no solo es posible, sino que se hizo, y por lo visto este señor, Jorge Amílcar Olán, hizo esto y muchísimas cosas más. En el gobierno que decía, ya se acabaron los privilegios.
1: Sí, los privilegios, sí.
0: No, nosotros no somos como los de antes.
1: Se acabó la corrupción, ¿no?
0: Dice la nota, la administración regional evalúa desde hace varios meses la posible reubicación a fin de conseguir mejores condiciones de arrendamiento, informó el órgano de administración judicial tras una consulta del Universal.
1: Porque seguramente es una cantidad estratosférica, si los 650 mil pesos, pues no, Tabasco me parece que es muchísimo dinero.
0: No lo sé, ¿no? Pero aquí la cosa, los amigos de, cuando menos de un hijo de López Obrador, dicen que también de otro hijo, pues haciendo o prestando servicios al Estado mexicano, aprovechando pues que en Palacio Nacional despachaba el señor que hoy sigue escondido, ¿no? Durísima la caricatura,
1: De Calderón, ¿no?
0: De Calderón, a ver si la podemos ver, sí, en el Reforma. Es como en las películas, no es la ratonera,
1: el hoyo,
0: agujero, el
1: hoyo
0: de caricaturas donde se esconden los ratones, el hoyo en la pared, ¿sí? Y desde ahí sale una mano escribiendo
1: un papel,
0: una carta con un papel, que pues es lo que hace este señor y es lo que puede hacer. Por cierto, bastante irrelevante su mensaje. No lo podemos ver, no lo tienen ahí. Bueno, a ver, vamos a describirla. Y además con una corona alrededor, serpientes, ajos, cebollas. Y ahí está el hueco del ratón en la pared. Y sale la mano, como si fuera de un ratón, escribiendo una carta, ¿no? Entonces el señor, pues escondido. Sí, escondido. Y ahora, desde su escondite, escribe cartas, en fin. Iñaki, dijo ayer la presidenta Sheinbaum que habló de 4,208 casi. Regresó el número, ya su gobierno ya lo había bajado a 3,950, creo. Y la presidenta dice,
1: ¿cómo que no 4,200?
0: Qué desorden y qué injusto lo que le han hecho de principio a fin en ese tema a la presidenta Sheinbaum.
4: Regresa el número de las 4,208 canchas. Buenos días.
0: Buen día.
4: Y Iñaki, no solo regresa el número, ella en un tuit dice, aquí les mostramos algunas de las 4,208 canchas que hicimos. O sea, pues insinuando que ya están listas. Y el número que presentaron
0: ¿Qué hicimos
4: ayer,
0: nosotros,
4: que hicimos
0: el gobierno
4: junto
0: de Chihuahua?
4: Que hicimos nosotros junto con los municipios,
0: la
4: con
0: alcaldía
4: los
0: de
4: estatales.
0: Benito Juárez, pues es hijo, hicimos. Es un plural que engloba a todos.
4: y que además, pues, habla de que ya están listas, cuando ayer presentaron que llevaban más o menos la mitad. También, en la sección de preguntas de la conferencia mañanera de ayer, en algún momento volvieron al tema, y la presidenta habló de más de 4.500 canchas.
0: Pues sí, ahí. Y también uno puede decir, bueno, es que la presidenta no tiene por qué saberse el número de canchas. De haber existido, presidenta, un plan rector, un plan maestro, que alguien hubiera elaborado en serio, se pudo haber dado un seguimiento. Pero esto ha sido, presidenta, hubo trabajo, sin duda, qué bueno. Pero también hubo mucha tomadura de pelo. El lunes, ¿estás listo para el lunes?
4: Listísimo,
0: vamos a presentar. Después del seguimiento que hicimos, es muy difícil aquí dar la cifra con precisión, pero un cálculo de cuántas canchas realmente se habilitaron. ¿En qué lo basamos? Pues en nuestro trabajo, en nuestros recorridos, en nuestros corresponsales.
4: ¿Y en sus propios datos?
0: Y en los propios datos del gobierno, difícilmente, presidenta, se habrán rehabilitado más de 1,000 canchas. Que es un muy buen número, sí. Pero no 4,000, ni de lejos llegaron a esa cifra. Pues nos vemos el lunes.
4: Nos vemos el lunes, Ciro. Y canchas que supuestamente en noviembre tenían plenamente identificadas.
0: Vamos a pausa, 8:56, volvemos.
5: 8:56 minutos.
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1: Vamos con Ciro Gómez Leyva por la mañana.
2: De la mañana, de Yanira, buen día.
3: Buenos días, Ciro, vamos con un resumen de la información. Toca mejorar la condición de fuerza. Tendremos que esforzarnos todavía más para que el lunes nos den otra propuesta mucho mejor que la que nos acaban de entregar, aseguró esta madrugada durante su Asamblea Nacional Isael González, secretario general de la sección 7 de la CENTE en Chiapas. Los maestros acordaron además realizar bloqueos hoy en Reforma. El gobierno está desesperado por el Mundial y terminará aceptando condiciones que harán más fuerte a la CENTE. Cualquier solución será mala porque si los maestros quedan felices, de todas formas regresarán en un futuro con más exigencias. Aseguró por la mañana Aurelio Nuño, exsecretario de Educación Pública. Dijo que la coordinadora ya no tenía poder y Morena se lo regresó y que por eso hoy 1 millón de niños no tienen clases. Confiamos que las autoridades nos ayuden a sortear el plantón de la CENTE, porque en 6 días vamos a recibir entre 70 y 80 mil visitantes al FanFest en el Zócalo de la Ciudad de México para la inauguración del Mundial. Aseguró por la mañana Michelle Bauer, CEO de Host City Ciudad de México. La gran mayoría de palcohabientes ya recibieron sus boletos para la inauguración del Mundial. Sin embargo, siguen sin recibir autorización para entrar con alimentos y bebidas y para hacer uso del estacionamiento. Los dueños de los palcos intentarán entrar hoy al Estadio Azteca para meter alimentos y bebidas a sus palcos. Y en estos momentos, el dólar interbancario se cotiza en 17 pesos con 41 centavos.
2: Leopoldo Espejel, buen día.
4: Buen día, Ciro. Te informo que continúa el cierre de circulación en ambos sentidos de la autopista Chamapa-Lechería a la altura del kilómetro 25 en el municipio de Naucalpan tras el choque e incendio de dos pipas

0: que también involucraron Ciro a dos vehículos y un tráiler. De manera extraoficial se habla de 5 personas lesionadas. Las labores de retiro, Ciro, de estas unidades y la limpieza de la carpeta asfáltica llevará varias horas. La afectación vial es de varios kilómetros y se ha complicado por la presencia de lluvia en la zona. El reporte que tengo, Ciro.
1: Híjoles, bueno, muchas gracias, gracias Leopoldo.
0: Y buen día.
1: Parece que vamos a tener un viernes lluvioso hoy en la Ciudad de México, cuando menos mañana, mediodía. No sabemos si eso va a alterar los planes de las movilizaciones de los maestros de la CENTE. Vamos a reportarlo en unos segundos. Hacemos una pausa y al regresar, a ver, todas las personas que nos han seguido, pues yo creo que al menos en los últimos 2 meses, si no es que en los últimos 3 meses, con el tema de los palcos y las plateas en el Estadio Azteca, bueno, ya la mayor parte de los propietarios, de los palcohabientes, tienen sus boletos para el partido inaugural del jueves de la próxima semana, el México-Sudáfrica, y hoy anuncian lo que tanto nos dijeron, ¿no? Nos los dijeron al menos 3, 4 veces en este programa, que con una resolución legal en la mano van a presentarse en el Estadio Azteca Banorte de Ciudad de México, para exigir que los dejen entrar a su propiedad, porque pues finalmente un palco es propiedad de ellos, y que lo van a hacer para abastecer los palcos, o poder entrar y abastecer los palcos, meter pues sus comidas, no sé, lo que quieran meter, latas, botellas, agua, vino, lo que quieran meter, refrescos. Es lo que dicen que van a hacer esta mañana, ya con sus boletos en la mano. Regresamos con ese tema, son las 9:05. Gracias, muchas gracias por sus mensajes, por sus comentarios, por sus críticas también. Nosotros hacemos una pausa, seguimos.
2: En este momento, la temperatura en Zacatecas y Guadalupe es de 16 grados centígrados. 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
1: 9:09, decíamos Iñaki que la información que recibiste desde ayer y esta mañana de que la mayor parte de los palcohabientes y propietarios de plateas ya recibieron sus boletos para el México-Sudáfrica.
2: Sí, es exactamente, es específicamente para el partido inaugural y pues a una semana del Mundial ya la gran mayoría de los palcohabientes recibieron sus boletos. Y para hablar al respecto volvimos a invitar a Roberto Ruano, el secretario de la Asociación Mexicana de Titulares de Palcos y Plateas. Buenos días, Roberto.
1: ¿Qué tal, Roberto? Buenos días. ¿Podemos decir que la mayor parte de ustedes, de los palcohabientes, tienen ya su boleto para el México-Sudáfrica?
3: Muy buenos días, Ciro, Iñaki. Así es, ya la gran mayoría recibimos boletos. Faltan todavía mucha gente que no pudo preregistrarse. Y bueno, justamente las medidas cautelares que obtuvimos y que el día de hoy serán notificadas a FIFA, al estadio, a Ollamani, etcétera, pues contemplan que esa gente que no se registró pueda asistir con sus títulos.
2: ¿Cuántas son esas personas, Roberto?
3: No tenemos el número exacto, ese número lo tiene el estadio. Creo que fue un filtro un poco difícil porque mucha gente vive fuera de la ciudad o fuera del país y no les fue posible asistir, y otros tantos tampoco sus correos estaban actualizados y no se enteraron. Pero pues de afiliados tenemos arriba de 30 palco y plateavientes en ese caso.
1: Uh-huh. Pero se puede decir que la gran mayoría ya tiene el boleto para el primer partido.
3: Es correcto, Ciro, la gran mayoría ya lo tiene.
1: Primero de y cinco, bueno, son cinco en el Azteca, ¿no? En el Banorte de Ciudad de México, cinco juegos.
3: Son cinco y tenemos ya para el primero, ya es para algo... Pues un logro de la asociación, yo creo.
1: Pues sí, imagínate. Pero bueno, ya tienen sus boletos los palcohabientes. Ahora, ¿van a ir como nos dijeron ¿qué día estuvieron con nosotros? El miércoles. El miércoles, ¿van a ir al estadio hoy?
3: Así es, de hecho, ahí en este instante nuestros abogados, Valfred Morales, que estuvo ahí también con ustedes.
1: Sí.
3: Ya está esperando que se abra los juzgados a las 9:30 para ver a qué horas el actuario puede ir, y estamos listos para ir a notificar las medidas, que por cierto ya son más. También ya incluyen el que no puedan meterse en otros palcos a vaciarlos como nos habían amenazado.
1: Entonces, el abogado va a buscar el apoyo de la autoridad para que los acompañe.
3: Bueno, ese ya está, nada más va a fijar el horario en el que el actuario pueda.
1: Hoy. Y van a ir a notificarlo en puerta, como se dice, en domicilio.
3: Y con un notario para de nuestro lado también para dar fe.
1: Sí, claro.
3: Porque si nos pegan la entrada, bueno, ya podemos solicitar medidas de apremio al juez y podemos tener ya un antecedente para que en caso que no nos permitan ejecutar esas medidas podamos solicitar una indemnización post-mundial.
1: Bueno.
4: Oye, Roberto, ¿qué pasa, por ejemplo, con quienes sí están asociados con ustedes, pero que no recibieron y que además hicieron el preregistro, pero que no han recibido boleto para este jueves?
3: Hasta ahorita no tenemos ningún caso de los que se hayan preregistrado que no lo hayan recibido. Esperemos que no haya alguno por ahí.
4: Sí, porque nos escribió uno que nos dice esto: estoy asociado y sí hice el preregistro, pero no me han caído los boletos.
3: Estoy esperando a que se comunique con nosotros. Órale, porque él se comunique entra, con entonces, ustedes. Él podría entrar con su título si el estadio lo permite, pero bueno, la medida judicial así lo dice.
4: Correcto.
2: Roberto, ayer me comentabas que todavía no caían los boletos de plateas. ¿Ya están empezando a llegar?
3: Ya como a las 9:10 de la noche empezaron a caer. En mi caso, que también tenemos plateas en la familia, ya cayeron.
1: Bueno, pues atentos entonces. Por lo pronto ya tienen el boleto para el primero de los cinco partidos. Suponemos que en los días previos, luego viene Uzbekistán-Colombia, ¿no? Es el segundo juego.
4: Uzbekistán-Colombia.
1: luego México, República Checa, luego un juego de 16avos y uno de octavos.
4: Ronda, tercera ronda.
1: Por lo pronto ya tiene.
3: Son los 5 juegos programados en el estadio Azteca, le voy a decir.
1: Bueno, y pues atentos, ya el lunes estaremos comentando cómo les fue en este acto de presencia que van a hacer.
4: Pues es un acto
1: hoy en el estadio. ¿Algo más, Iñaki?
2: Nada, Ciro.
1: Nada, bueno.
3: Es una diligencia judicial la del día de hoy.
1: La diligencia, en efecto, es una diligencia judicial. Oye, perdón, porque nos preguntan algunas personas, cuando hablas de palcoavientes, ¿te refieres también a los propietarios de plateas?
3: Sí, siempre digo palco y plateaviente.
1: Hijo, es que plateaviente está bien difícil. Sí, pero bueno. Pero bueno, pues por lo pronto, suerte ahí en el estadio el 11, el jueves 11, ahí eso ya amarrado. Ahora van a poder meter sus bebidas, sus alimentos o lo que quieran meter. Van a poder acercarse en el coche.
3: Tenemos una preocupación, Ciro, que pues nadie ha considerado. La gran mayoría de los dueños pues son gente que compró en los 60s, es gentes mayores de 80 años, que están imposibilizados a caminar esa famosa milla. Entonces, yo creo que es importante esta medida que hoy solicitamos, de que nos den un estacionamiento o una forma de acceso, porque además en la remodelación no contemplaron ninguna rampa, ningún elevador para gente en silla de ruedas, y pues tenemos que ver por ellos también y vamos a ver la forma de ayudarlos.
1: ¿Cómo que no contemplaron rampas? Pues es de las medidas de las primeras que pide la FIFA.
3: En palcos no, yo tuve la mala suerte de llevar a mi mamá de 88 años al juego México-Portugal y fue un viacrucis, escaleras, más escaleras. Mira, ni una sola rampa.
1: Bueno, uy, se perdió la comunicación. Bueno, en fin. Así, sí, te perdimos un segundo. Decía Roberto que tuviste que llevar a tu madre al México-Portugal.
3: Y fueron muchas escaleras cargando la silla de ruedas, fue un viacrucis, y si no, no hay ninguna rampa ni elevador en palcos.
1: Bueno, pues muchas gracias. Mira, ¿de qué estamos hablando el 5 de junio, 6 días antes del Mundial? Seguimos en estos temas, pero ya, por lo pronto, con sus boletos para el juego de la inauguración. Gracias, Roberto Ruano.
3: Y Gabriela Cuevas sigue desaparecida.
1: Gracias, Roberto Ruano.
3: Excelente día.
1: De la asociación.
3: Gracias, Roberto.
1: Con todo respeto y cariño, pues ya le tenemos cariño después de tantas entrevistas a Roberto Ruano. Gabriela Cuevas no está desaparecida.
5: No,
1: está
5: no.
1: En otros asuntos en los que son sus. Pero desaparecido está el señor de Palenque. El, ¿no?
5: Es correcto, está por allá escondida.
1: El que escribe cartas. Bueno.
5: Bueno, pues ahora sí que qué bueno, Ciro, para la mayor parte de los palcoavientes, porque creo que lo más importante es empezar por el tema de los boletos. Sí me parece todavía, algunos otros palcoavientes nos escribían y nos decían, bueno, nosotros no vamos a reclamar el tema de los alimentos, no vamos a reclamar el tema de las bebidas. Dice, pues que aunque tengamos algo de tomar de agua, que podamos conseguir, la logramos hacer, ¿no? Que todavía no me queda claro, Ciro, cómo va a ser el tema de poder vender o de conseguir un poco de, ahora sí que aquellas dos botellas de agua que decías para la familia, ¿no? No sé si finalmente se va a poder tener algunos puestos en la entrada de los túneles o antes de la entrada de los túneles al estadio, de la subida a las rampas, vaya a haber precisamente lugares para comprar pues un poco de agua, ¿no? Porque finalmente, específicamente para el caso del día 11, pues es una ceremonia larga.
2: Y es que ahí es donde entra esto de que las medidas cautelares que les han otorgado estos jueces federales solo aplican para quienes están en la asociación. Que me comentaba Roberto, es cerca del 40% de
1: los palcos. Quiero ver quién ejecuta esas resoluciones.
5: Es que va a estar interesante, va a estar interesante, porque ponle que consiga un actuario. Sí. El actuario que llegue, pero pues no va a llegar con 200 granaderos,
1: ¿verdad? No, dicen que hoy van a notificar.
5: Van solamente a notificar, esa parte está fácil.
1: Y yo creo que un poco a la espera de que les digan fuera de aquí, y pues con eso pasar a unas...
5: ¿O pásele por acá?
1: Pues no creo,
5: Pásele por acá,
1: pero bueno, a ver, veamos qué pasa y lo contamos
5: sí,
1: aquí.
5: Sí, sí, sí.
1: Gracias a quienes nos recuerdan aquella maravillosa novela de el escritor Luis Sepúlveda, ya muerto, muy buen tipo él. Un viejo que leía novelas de amor. Bueno, no veo por qué no las dicen, pero aprovechamos para... Yo me imagino que escribía cartas, pero pues esas no son cartas. Pues esas son como cartas, pues cartas de horror, pero bueno. Luis Sepúlveda.
5: Un viejo que escribía cartas de horror.
1: Que leía novelas de amor. No recuerdo, a ver, vamos a ver cómo se llamaba aquella. Creo que era un viejo, porque yo la leí, pero la leí hace 30 años, 20 y tantos años. Un viejo que leí, creo que era un viejo que leía novelas de amor, del gran escritor chileno Luis Sepúlveda. Vamos a pausa, 9:20 y volvemos.
6: Son las 9:20.
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1: Sofía.
2: Ciro, le preguntan nuevamente a la presidenta sobre el tema de la CENTE, sobre el tema de las protestas y las protestas violentas, sobre todo, que han estado realizando. La presidenta dice que respeta mucho a los maestros, que está abierta la puerta al diálogo, y dice una vez más, ellos lo que quieren es que haya represión, porque en realidad estas manifestaciones tienen que ver con provocación, no son todos los maestros, y además dice la presidenta.
1: ¿Qué? ¿No son todos los maestros?
2: Primero dice que no son todos los maestros los que se están manifestando, y dice que estos que se están manifestando violentamente, ni siquiera sabemos si son maestros,
1: no, sí
2: dice
1: saben,
2: la presidenta.
1: Maestra, porque... Presidenta, claro que saben, hombre, pues sí es lo que han hecho toda la vida. Y con el rostro cubierto siempre. No los ha visto en Guerrero, presidenta, no los ha visto en Chiapas, no los ha visto en la Ciudad de México. ¿Cómo que no saben quiénes son? Por supuesto que saben quiénes son. Y porque además en ningún momento la gente ha dicho que no son de ellos. ¿Qué más?
2: Justamente dice que como traen el rostro cubierto, no saben si son maestros, que están buscando la represión, que quieren que intervenga la policía de la Ciudad de México, pero que la jefa de gobierno ha dado la instrucción de no caer en esa provocación. Están buscando una fotografía, dice la presidenta, que la única instrucción es que sea contención, que por eso hay vallas en el centro histórico. Le insisten si no es momento de desalojarlos, y la presidenta dice no los vamos a desalojar, eso es lo que quieren. Acuérdense del desalojo que hizo Peña Nieto en el Zócalo con la policía de Mancera, eso es lo que quieren, eso es lo que están buscando.
1: Tiempo, a ver, si se refiere la presidenta al único desalojo de ese entonces, que fue el del 13 de septiembre del 2013, después de no sé cuántos meses de ocupación de los maestros en la CENTE, seis meses sin que nadie los tocara ni les hiciera nada, fue un desalojo, presidenta, exitosísimo.
3: Limpio.
1: Jefe de seguridad de la Ciudad de México, el doctor Manuel Mondragón.
3: Uh-huh.
1: Y no recuerdo en ese momento quién estaba al frente de la Policía Federal, si era Enrique Galindo,
3: no recuerdo.
1: Hubo algunos detenidos, todos luego los soltaron. Hubo un número, a ver si me ayuda la redacción, de policías heridos.
4: 11
1: policías heridos, ninguno de gravedad, y cero maestros.
3: Lesionados, heridos.
1: No fue un exitosísimo desalojo, anticipado por una negociación con los propios maestros,
3: claro,
1: que no pusieron resistencia. Entonces, si a ese se refiere, porque fue el único, pues lo podrían tomar como ejemplo. ¿Qué más, Sofía? En lo que contesto.
2: Y le pregunta a Israel Aldave a la presidenta, ya que hablábamos de el FanFest en el Zócalo, le pregunta a la presidenta si está garantizado el acceso de las personas al FanFest, y la presidenta dice, sí, yo creo que sí, vamos a ver, vamos a esperar estos días y vamos a estar informando, dice la presidenta.
1: Ay, ay, ay, bueno.
3: Por la complicación que traen ahí, Ciro. El comisionado de la policía en el 2013, la Policía Federal, Enrique Galindo.
1: Enrique Galindo. Todavía nos acordamos de algunas
3: cosas.
1: Luego nos fallan otras.
3: Pero es un
1: programa en vivo y hacemos comentarios.
3: La presidenta juega la mala memoria, ¿no? Y con
1: pues
3: razón,
1: juega,
3: pues juega la mala memoria porque las cosas no le han salido bien, lo que tiene que ver con los maestros, no le están saliendo bien y quién sabe si le salgan bien.
1: Ojalá se desactive. Hemos visto muchas veces, presidenta, como si los periodistas, seguro usted también, pero entendemos, tiene que decir que esto es distinto. Hemos visto decenas de incursiones de la gente a la Ciudad de México en los últimos, cuando empezó a movilizarse la gente, yo creo que a partir del gobierno de Vicente Fox en la Ciudad de México, ¿no?
3: Sí.
1: Todo el siglo hemos visto a la gente en la Ciudad de México y hemos visto hechos vandálicos. Y también hemos visto en muchas ocasiones cómo después de que toman el aeropuerto, tratan de bloquear el periférico, toman las casetas, hacen movilizaciones, de un día para otro dicen, levantamos el plantón porque hay una mesa de negociación.
3: ¿Ah?
1: Y se van. Ojalá eso ocurra la próxima semana. Ahora sí que por el bien de todos, primero el acuerdo, pero que no nos vengan. No nos vengan con el cuento de que lo que estamos viendo es novedoso y que son provocadores. Pues todo, hoy alguien escribe, no sé quién en la prensa, que dice todos los que hacen una crítica o una acción contra el gobierno, en automático se convierten en ultraderecha o en provocadores.
3: Sí, claro. Pues es la fácil, Ciro. La verdad es que es la salida fácil.
1: Y dice, no sabemos quiénes son porque traen el rostro cubierto. Pues siempre lo ha traído cubierto, maestra presidenta. Bueno, ¿qué más?
2: Le preguntan a la presidenta sobre el caso de la periodista Roxana Guzmán, quien fue sacada de su casa el martes por hombres armados. La fiscal que estaba ahí presente en la conferencia dice que están realizando las labores de búsqueda, dice que es prioritaria más allá de su profesión, por ser una mujer la están buscando, dice la fiscal, que ya se hicieron entrevistas a familiares, a personas cercanas a la víctima, que se hicieron análisis de videos que han permitido identificar el vehículo, posibles rutas de desplazamiento, también se están revisando las comunicaciones y trabajos de inteligencia, pero siguen buscándola, no tienen todavía conocimiento de su paradero. Le preguntan en otros temas a la presidenta sobre la detención ayer de una persona vinculada al caso Ayotzinapa, un exmilitar, y dice la presidenta que lo detienen en una redada, en la redada se dan cuenta de que él tiene una orden de aprehensión y por eso lo detienen. También le preguntan sobre el GIEI, este grupo interdisciplinario, dice que pues ya no va a colaborar.
1: Bueno, correcciones, yo dije el jefe de la policía de la Ciudad de México era el doctor Manuel Mondragón, no, el doctor Manuel Mondragón era el comisionado nacional de seguridad, jefe de la Policía Federal, que encabezaba Enrique Galindo.
3: Enrique Galindo, correcto.
1: No recuerdo si en ese entonces, quién era en ese entonces el jefe de la Policía de la Ciudad de México, pero ya, ahora lo consultamos. Parte, Moisés.
4: Ciro, buenos días. Manuel, buenos días. Ciro, siguiendo con el seguimiento que hemos hecho de los hospedajes y el cambio en los precios justamente de las cotizaciones compradas a principio de año para las fechas mundialistas en las diferentes sedes mundialistas, hoy vamos al caso de Guadalajara exclusivamente en Airbnb. Hablamos con Isaías Valdés, el director y fundador de la empresa Corat Living Rentals, que tiene aproximadamente 300 hospedajes en la zona de Guadalajara y Zapopan, y nos dio el ejemplo, Ciro, de los 4 casos más representativos dentro de la zona de Zapopan, que es la zona cercana al estadio Akron, de 4 hospedajes que tienen ellos y la variación de precios comparados con cotizaciones de principio de año. Lo primero que hay que destacar es que hubo una reducción comparando los precios del 46%, Ciro, casi del 50%, es decir, que los precios se redujeron a la mitad cotizando desde febrero comparado con la cotización de hoy en día para junio. El alojamiento entero Summit de Zapopan estaba en 18,000 pesos en las cotizaciones de febrero. Ciro, hoy, para reservarlo hoy, el precio está en 8,000 pesos la noche, sí, que es una disminución del 55%. Igualmente pasa
1: oferta
4: en el alojamiento.
1: Y demanda, eso es oferta y demanda.
4: Correcto.
1: Expectativa y luego oferta y demanda.
4: Estamos en el alojamiento entero Element, también en Zapopan, los 4 son en Zapopan, estaban 21,000 pesos en febrero, hoy en día 12,000 pesos, una disminución del 43%, y el alojamiento Terra, 13,000 pesos, hoy está en 7,000, es decir, reducciones de casi a la mitad, 50%, que es lo que hemos venido registrando también en Monterrey, en hoteles y en Airbnb. En Guadalajara se repite el patrón, y la siguiente semana estaremos presentando también Airbnbs de la Ciudad de México.
1: Pues sí, que me imagino que van a estar así.
4: Que se va a repetir el patrón.
1: Que van a estar así. Es decir, los precios se dispararon, personas que, pues, anticipándose al evento, cerraron sus, ¿cómo se llama?, sus operaciones, contratos,
4: sus
1: acuerdos.
4: Sus reservaciones.
1: Con reservaciones con Airbnb hace 3 meses, 4 meses, febrero son...
4: Casi 5 meses, 4 meses.
1: 4 meses, y pagaron una cantidad 2 veces.
4: De lo que cuesta hoy.
1: Bueno, una pagaron 100% lo que está costando hoy. ¿Por qué? Pues porque hoy la demanda no fue tanta como se esperaba en febrero.
4: Correcto.
1: Y si tú pagaste 18,000 pesos y hoy está en 8,000, pues con la pena.
4: Ni modo.
1: Porque además ya lo pagaste.
4: Ya lo pagaste, ya te lo cobraron. Pues con la apartaste.
1: Así pasa.
4: Al igual que en los hoteles.
1: Al igual que en los hoteles. ¿Tú rentaste un Airbnb?
4: No, yo me estoy quedando en el hotel loft del estadio, que costaba 47,000 pesos la noche. No, yo había reservado eso.
1: Y para ti eso es cambio, es como propina. Bueno, gracias.
4: Al contrario.
1: Gracias,
4: sí.
1: Gracias, Moisés. Nos recuerdan especialistas, dicen, los maestros de la CENTE se movilizan en la Ciudad de México desde 1979 y me mandan por ahí registros. Sí, desde el 79. La CENTE nació, ayúdenme en redacción, que en 1977, 78, si no es que en el 79, a finales de los años, en el propio 79. Me dice, recuerda que en el 89 le tomaron el Zócalo a Salinas por meses. ¿Te acuerdas? Las que fueron las primeras grandes movilizaciones de los... ¿Te acuerdas de Teodoro Palomino, claro, y de toda esa generación? Claro, fue en el 89.
3: Sí.
1: Los maestros, la incursión de el 89 de los maestros a la Ciudad de México. Bueno, entonces no se movilizan desde inicios de siglo, se movilizan...
3: Y es un asunto contra Morena, ni es
1: desde
3: un
1: los
3: de
1: años 80. ¿No? Y son esencialmente los mismos haciendo esencialmente lo mismo. Que no vengan hoy a decir que esto es novedoso y que es la ultraderecha. Son los mismos toda la vida. Muy cercanos al grupo que hoy gobierna este país. Políticamente muy cercanos a ellos. 9:35, hacemos pausa, volvemos.
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18: El ejército de Estados Unidos negó que Irán haya disparado a buques de guerra estadounidenses en el Golfo de Omán y que haya violado el alto al fuego tras informaciones de medios internacionales sobre la interrupción de la carga de petróleo en una terminal de la zona por una explosión. La Organización Mundial de la Salud lanzó un plan de respuesta al actual brote de ébola con el objetivo de recaudar $518 millones para apoyar a los países africanos. El Papa León XIV viaja mañana a España, donde recorrerá hasta el día 12 unos 2.500 kilómetros entre Madrid, Barcelona, Gran Canaria y Tenerife, y pronunciará 12 discursos y otros tantos saludos para impulsar valores fundamentales de la Iglesia Católica. Informó Cintia Dávalos. 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
0: Continuamos con Ciro Gómez Leyva por la mañana.

0: cuentos tricolor.
1: 16 de junio de 1954, México contra la selección de Francia. En esa época era un tiro parejo, ¿sí? Y nos ganaban por 2-0. Vino la reacción y la Madrid y Tomás Balcázar empataron el partido. Sin embargo, un penal en el minuto 88 que tiró Raymond Kopa, aquel gran jugador francés, les dio la victoria a los franceses por 3-2. Una derrota muy, pero muy dolorosa.
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0: escuchando a Alejandro Filio, Ciro. Lo escuchamos hace unas semanas aquí por la mañana porque estrenó su disco Pedacitos de Flores y regresamos con él porque tenemos aquí, mira, qué bonito, qué maravilla de disco de vinilo que nos mandó directamente Ciro, este disco de vinilo, pero además viene autografiado y firmado, dedicado para ti. Hablamos con Alejandro.
1: Muchas gracias, Alejandro.
0: Sí, hablamos con él, Ciro, cuando se hizo la presentación de este disco.
1: ¿Hace un mes?
0: Sí, hace un mes. El disco se estrenó el 1 de mayo y nos dijo que para los coleccionistas iban a sacar una edición especial solo de 300 discos de vinilo. Así es que tenemos uno de estos 300
1: discos. Qué privilegio. Muchas gracias, Alejandro. Muchas gracias a su equipo de producción, porque además lo trajeron ayer aquí a las instalaciones de Fórmula. Y pues ahora sí que pasa.
0: Sí.
1: Déjame verlo.
0: Qué
1: padre. Qué padre.

0: Lo voy a poner en lugar especial. No lo voy a tocar porque no tengo reproductor. ¿Tú tienes uno?
1: No, señor, no.
0: ¿Qué? ¿Me lo podías prestar unos días?
1: ¿Te puedo conseguir uno?
0: Claro. No, no, no, pues sí, yo también, pero no lo tengo. Pero no tengo. Lo voy a poner en un lugar muy, muy, muy especial, ¿no? Muchas gracias a Alejandro Filio, y muchas gracias a su equipo de producción. Mucha suerte con este trabajo. Tenemos entendido que va muy bien, porque además al final de una canción incluyen, recuperan un momento de un noticiero nuestro. Y bueno, estoy muy, de veras, muy, muy, muy agradecido con ustedes.
2: Pues ahí está, Ciro. Las canciones, son 10 canciones que vienen en este disco, están en todas las plataformas
0: de que se estrenó este disco. Sí, esas sí ya las oí, pero en plataforma. Pero bueno.
2: Pero esta edición está
0: increíble.
2: Pero
0: en un lugar muy especial, lo voy a tener. Gracias, a los amigos, nos dicen, La Jornada dice que había unos 3,000 maestros en el Zócalo durante aquel desalojo de septiembre del 2013, y también hay un reporte, una nota del Universal que hablaba de 28 lesionados de los maestros, ninguno de gravedad.
1: Ninguno de gravedad.
0: Bueno, pues sí, sí. Probablemente un descalabrado, alguien que se torció.
1: Algún golpeado.
0: Pero sí, no se podrá decir que hubo una represión, ni mucho menos ahí. 2 años después, eso sí, se daría el enfrentamiento en Nochistlán.
1: Es otra cosa,
0: el desalojo de una carretera. Esa es otra historia.
1: Esa sí fue.
0: Pero el desalojo del plantón de maestros el 13 de septiembre de 2013, sí, bueno, sí hubo, sí se registraron lesionados por parte de los maestros, 20 y tantos.
2: 28,
0: ninguno de gravedad. Gracias a todos nuestros amigos. Y también nos recordaban quién era el secretario de Seguridad.
1: Jesús Rodríguez Almeida, Ciro, nos recuerda Marcela Gómez Alce, saludos, que es Jesús Rodríguez Almeida, quien entre el 2012 y 2014 era secretario de Seguridad Pública de Miguel Mancera con el indicativo Lobo. También nos dicen, por otro lado, no se les olvide lo que a la 4T se le olvida, que Leticia Ramírez, quien fue la secretaria de Educación Pública y ahora es la secretaria del Bienestar, tiene sus orígenes, cierto, precisamente en la CENTE. Y hacía exactamente lo que hoy están haciendo los de la CENTE.
0: Y hay gente muy honorable,
1: sí,
0: en
1: claro,
0: la CENTE también.
1: Sí.
0: Y maestros,
1: sí.
0: Y yo he tenido oportunidad, pero cuando he estado en Oaxaca, de platicar con algunos de ellos. Son gente honorable y de primera. Ahora que tienen su estilo y sus liderazgos y su grupo de ellos mismos, de acciones violentas, porque pues finalmente, claro, tirarle una bomba molotov o un objeto para quemar a un policía es un hecho de violencia, ¿no? Gracias al queridísimo Toño Vázquez, me recuerda sobre la novela de la que hablaba hace unos momentos. La Amorosa, dice, la novela se llamaba Un viejo que leía novelas de amor. Luis Sepúlveda, y escribe Toño Vázquez, es la amorosa historia de Antonio Bolívar en la selva amazónica. Leí ese libro hace como 30 años, luego corrige y dice, no, como 15.
1: Como 15.
0: No, yo creo que debe ser, es así, pero ya no quiero citar de memoria, si no me equivoco, yo la leí a finales de los 90, pero mejor revisamos, ¿no? ¿En qué año se editó ese libro? Enrique Burak, buen día.
3: Buen día, Ciro Manuel.
0: Vamos a ganar el mundial, Enrique.
3: Pues será de organización, será de amistad,
4: de animosidad.
3: Por supuesto, de ser host.
0: Sí.
3: Pero, pues no. Digo, el partido de ayer, pues un bonito ensayo, una bonita despedida.
0: Yo hace mucho que no veía un bonito ensayo de la selección.
3: No, mira, finalmente, como dirían los elegantes, es un fine-tuning.
0: Hace como 4 mundiales que no veía ni siquiera un juego así. Pero bueno, no nos quites la ilusión.
3: Sí. ¿Tú tienes ilusión de ganar el mundial?
0: No, pero ayer vi, y lo comentábamos hace unos momentos con Ciro Procuna, ayer vi primero un equipo en muy buena forma física y un equipo alegre, contento, motivado, que yo no los veíamos con Osorio, no los veíamos con el Tata.
3: Con el Tata Martino.
0: Un poco con el espíritu que traían con el Piojo Herrera, pero yo los veo en mucho mejor forma física.
3: No, físicamente se ven muy bien.
0: Pero súper bien.
3: Destacaba también con respecto a los serbios, que bueno, tienes que jugar a la altura de Toluca. Pero bueno, es un... Y además Javier Aguirre, pues además de ser un muy buen técnico, también es un gran motivador. Es un gran hombre que para formar grupos, una selección que, bueno, sí tuvo ahí sus dos momentos. Primero la cuestión esta de vamos a ceder a los jugadores, que no estén en la liguilla, y te acuerdas que se quisieron pasar de listos ahí en Toluca. Pero bueno, finalmente yo creo que todo ese procedimiento va hacia adelante sin ningún problema y van a encarar el partido del próximo.
0: Sofía Enríquez se encargó de tirar aquel operativo, ¿te acuerdas, no? El operativo Toluca.
3: El operativo Toluca, y bueno, llegando también a la concentración Gallardo y Alexis Vega, que tenían que reportar a las 8 de la noche, que llegaron a 7:57 haciendo la emoción.
0: Y llegaron a tiempo.
3: Llegaron a tiempo.
0: Como dicen, en forma y...
1: En tiempo y forma.
3: Tiempo y forma, como dicen los abogados. El caso es que... sobre la alineación, que pues es de lo que se buscaba, por el segundo tiempo ya es una pachanga, ¿no? Con tantos cambios, pero quienes inician fue el tal Arangel, estuvo también Jesús Gallardo, César Montes, Johan Vázquez y Jorge Sánchez, la media cancha Álvaro Fidalgo, Eric Lira y también Brian Gutiérrez, y adelante Roberto Alvarado, el famoso Piojo, Raúl Jiménez y Julián Quiñones. Que bueno, el partido es 5-1, sin embargo podemos decir 3-3 porque pues hubo un par de autogoles de parte de los serbios, y finalmente pues me da gusto lo de Chávez, que metió un gol, sobre todo porque había tenido mucho tiempo de inactividad y es uno de los mejores jugadores del fútbol mexicano, pero había dudas sobre él.
0: Se ve como si estuviera en su prime.
3: Se ve muy bien
0: Alexis
3: Chávez,
0: Vega, todos.
3: El caso de Raúl Jiménez, que mete, bueno, por ahí hay cuentas diferentes, dicen 45 goles, otros dicen 46 goles con la selección mexicana de fútbol. El caso es que, bueno, anota Raúl Jiménez y están listos para encarar el partido del próximo jueves, y no hay que hacerle mucho caso a sus partidos. España empata 1 con Irak el de ayer, o el caso de Francia, que pierde con Costa de Marfil. Se trata simplemente, bueno, pues de vamos a hacer los últimos ajustes, vamos a mantenernos en forma para el partido ya inicial de la Copa del Mundo en contra de Sudáfrica el jueves de la semana que entra a la 1 de la tarde.
0: Entonces, como diría un clásico por ahí, perdemos, lloramos. Ganamos, lloramos. De todos estamos perdidos.
3: No, estuvo bien. La gente salió contenta, la despedida de la selección mexicana, y ahora vamos a los
0: ¿No te parece un excelente anticipo para motivación de todo para el partido del jueves?
3: Yo creo que están muy motivados. Sí. Y es muy emocionante el aparecer un estadio como el Azteca, y además este contexto de que es la tercera inauguración de un mundial que se va a realizar en el Estadio Ciudad de México ahora, y que vas a tener todo el apoyo de la gente, y que le deberías ganar al equipo de Sudáfrica, y entonces van a salir muy motivados.
0: Le vamos a ganar a Sudáfrica.
3: Sí, señor. Pues sí, se le debe ganar, yo no voy a jugar, pero se le debe ganar.
0: Sí, pero es mundial y el mundial siempre es en plural, ¿no?
4: Exacto.
0: Eso, nos robaron con el no era penal, nos robaron.
3: Bueno, ahí es muy curioso porque es ganamos o perdieron.
0: Nos robaron.
3: Sí. El famoso, que por cierto sí era penal. Pero bueno, el caso es que claro, termina el 5-1 el día de ayer. Sí. Ahora, ¿quién se iba a imaginar que iba a salir Jardine del América? Que bueno, el América había tenido ciertas dificultades, pero bueno, muy buen técnico, del famoso tricampeonato, y la plantilla no era
4: muy
3: buena.
4: Muy exitoso el tipo.
3: Pero que se iba a ver también Efraín Juárez, del equipo de los Pumas de la universidad, particularmente porque el semestre anterior no había sido muy bueno, pero iban al alza y luego terminan como líderes en este torneo, y llegaron a la final literalmente con lo que les alcanzó, porque es un equipo que tiene muy buenos jugadores, pero es un plantel muy limitado. Y lo que se menciona es que Efraín estaba platicando con la directiva y bueno, necesitamos traer gente. Y no se pusieron de acuerdo, total que Efraín va a salir del equipo de los Pumas de la universidad. Y bueno, se habla de Anselmi, se habla también de Siboldi, se hablan de algunas otras opciones para que lleguen con los Pumas, pero es una realidad.
0: Los mismos de siempre.
3: Pues sí, pero es una realidad que se tienen que reforzar. Porque pues apenas si les alcanza, es un
0: pues
3: plantel
0: apenas
3: muy
0: si les
3: cortito.
0: Alcanza y estuvieron a punto de ser campeón.
3: Pero bueno, pues sí, pero digo, si Henry Martín mete el penalti, se acabó.
0: No, bueno, y ¿no? Sí, como era,
3: si mi abuelita tuviera ruedas, sería bicicleta. Pues sí. Pero bueno, es un plantel, o sea, terminaron fundidos en la final contra Cruz Azul, los soldados estaban cayendo. Así es. Bueno,
0: también los franceses en la final contra Argentina, pues sí. En muchos partidos, estaban todos acalambrados el sábado, los del Arsenal y el París.
3: Pues sí, pues pero sí. Bueno, o sea, ¿cuántas veces vas a poder repetir lo que hizo Pumas? O sea, con esto que tienen, no les alcanza.
0: Bueno.
3: No les alcanza. Bueno,
0: básquetbol.
3: Básquetbol. Hoy es el juego número 2 en las finales de la NBA, ya que Ciro lo pidió. Vamos a tener a San Antonio, a ver si es que son capaces de ganar el partido del día de hoy. Si lo pierden en casa, se van a tener un hoyo tremendo. Después de haber caído en el primer juego, por pronto los Knicks llegan a este partido con una racha de 12 victorias consecutivas en la postemporada. Y ya anunció Donald Trump que va a estar en el juego número 3, que se va a realizar en Madison Square Garden de Nueva York, la semana próxima. Sí. Y dice Trump, y bueno, y chance voy al 4 también.
0: Oye, ¿y el de Canadá?
1: Y el primer ministro,
0: sí,
1: Carney. Mark Carney.
0: El
1: yo creo que él no juega, ¿no?
0: No le interesa.
3: Digo, a no ser que esté en los ratos de Toronto, sí, como sucedió hace algunos años, pero ahorita
1: ¿quiénes de los de hockey van a jugar? No, señor primer ministro, no es hockey.
0: ¿Van a jugar los Expos?
3: Los Expos de Montreal. Sí,
0: bueno, se nos acabó el
3: de... Bueno, Alexander Zverev llega a la final de Roland Garros el día de hoy. Se impone en su partido en 4-0 a Jakub Mencik. Y en un ratito de la otra semifinal, varonil, Mateo Arnaldi contra Flavio Cobolli.
0: Bueno, gracias, señor Burak.
3: Gracias, buen día.
0: Gracias, Manuel.
1: Bueno, pues estamos ahí, nada más para... Nos están preguntando la convocatoria de hoy. Va un poco retrasada para lo que tiene que ver de los maestros de la CENTE, pero pues es para el rato, allí en Paseo de la Reforma, quizá con el cruce con Insurgentes. En ese perímetro, poco retrasado por la lluvia de hace rato, pero pues esa es la actividad, la única que van a tener el día de hoy. Como siempre, las están terminando por ahí de las 2, 3 de la tarde y regresan a su plantón.
0: Bueno, Lourdes.
2: 9:53 por la mañana. Toca mejorar la condición de fuerza. Tendremos que esforzarnos todavía más para que el lunes nos den otra propuesta mucho mejor que la que nos acaban de entregar, aseguró esta madrugada durante su Asamblea Nacional Isael González, secretario general de la sección 7 de la CENTE en Chiapas. Los maestros bloquearán Reforma desde la Torre del Caballito y hasta el Ángel de la Independencia. No sabemos si los que se están manifestando violentamente son maestros porque tienen el rostro cubierto. Están buscando que haya represión y desalojo como en el gobierno de Peña Nieto, aseguró esta mañana la presidenta Sheinbaum. El gobierno está desesperado por el Mundial y terminará aceptando condiciones que harán más fuerte a la CENTE. Cualquier solución será mala porque si los maestros quedan felices, de todas formas regresarán en un futuro con más exigencias, aseguró por la mañana Aurelio Nuño, exsecretario de Educación Pública. Confiamos que las autoridades nos ayuden a sortear el plantón de la CENTE porque en 6 días vamos a recibir entre 70 y 80 mil visitantes en el FanFest en el Zócalo de la Ciudad de México para la inauguración del Mundial, aseguró por la mañana Michelle Bauer, CEO del Host City, Ciudad de México. En estos momentos el dólar interbancario se cotiza en 17 pesos con 48 centavos.
1: Y bueno, Ciro, la portada de Zeta que sale a circulación precisamente entre hoy y el día 11, pues muy previsible, ¿no? Las fotografías de 4 gobernadores, por lo menos un exgobernador, Rubén Rocha Moya, la gobernadora María del Pilar Ávila, el gobernador de Sonora, Alfonso Durazo y Américo Villarreal de Tamaulipas, con la frase "Acorrala Estados Unidos a gobernadores". La primera plana de Zeta circulando ya, Ciro.
0: Acorrala
1: Estados Unidos a gobernadores.
0: Bueno, y son las fotos de
1: Sinaloa, que está de licencia, Baja California, Sonora, Tamaulipas.
0: Lo que nos adelantaban ayer,
1: Ciro. Su trabajo es que ninguno de ellos, ni LA Times, ni Tijuana, se han echado para atrás con sus versiones.
0: Felicidades, sabemos que es dificilísimo hacer periodismo en ciertas regiones del país. ¿Cuántas décadas, cuánto tiempo lleva Zeta haciendo gran periodismo? Sí, sí. Gracias, se quedan con Chumel Torres. Buen viernes, buen fin de semana, pásela muy bien.
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6: Son las 10 en punto.
7: En este momento, la temperatura en Zacatecas y Guadalupe es de 16 grados centígrados. 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
11: Señora bonita, mi amigo, amo de casa, ya vi el reloj, ya son las 10. Y es viernes, por fin es viernes. Que Dios nos lo conserve, porque esta semana nos dejó con el alma chamuscada. Ya sobrevivimos, ya llegamos, ya se siente el fin de semana cerquita. El aplauso es para todos. Prenda la tele, súbale a su radito, porque estas horas no son horas. ¡Hasta la visa, baby! Marco Rubio le dijo al Congreso gringo que van a cerrar un consulado en México porque nomás no hay quien pida visa. ¡Guachibum! Cuatro pipas tronaron en Tepeaca, Puebla, evacuaron a 2,000 personas y hay sospechosismos de guachicol, pero ya van a investigar. ¡Epidemia! Cachan a otro de Morena en la fonda Finoli, cesa de los bisteces con oro. Para evitar la fatiga, reportan que Telefónicas ya te están registrando la CURP sin que se los pidas para ahorrarte el trámite.
12: Causó entre los actores gran simpatía por su esplendor.
11: Completamente en vivo y en directo de Grupo Fórmula, transmitiendo a todo México y recibiendo el fin de semana como se merece, abriendo la conversación, pasando lista con o sin CURP. Ya llegó.

0: se nota mucho cuando si tomas café porque andas ya más de buenitas.
1: Sí, ayer me atendió, me dio mi café, don Ciro y su equipo.
0: ¿Puede ser eso?
1: El Moby se mochó con las donitas.
0: ¿Puede ser eso o que Vera Zapata te puso de buenas?
1: Ay, hoy tenemos a Zapata.
0: ¿Sabes qué? No, y yo pensaba que...
1: El agregado cultural.
0: Yo pensé que ya no nos acompañaba.
1: Dije, sí, yo también pensé. Oye, ¿han visto a Zapata? Fíjate que tuvo un bicho ahí que
0: le pegó. Sí, yo dije, ya está a la derecha del padre, güey. Sí. Pero mira,
1: sigue teniendo ese bigote
0: con toda
1: que tanto
0: esa
1: arrasa.
0: Que te da la
1: qué envidia de bigote, Zapata.
0: La tercera edad. Ahí está el Zapata. Entonces,
1: ¿cómo me gustaría tenerlo?
0: Oye, espérate.
1: Pero en el ombligo.
0: ¿Tú ya registraste tu teléfono?
1: Perdóname.
0: ¿Tú ya registraste tu teléfono?
1: Te voy a contar rápidamente.
0: Por favor.
1: ¿Qué pasó? Yo compré un teléfono hace 2 años.
0: Sí.
1: En ese momento, desde ahí me pidieron mi CURP. Ajá. Y ahorita que consulté si ya estaba registrado, pues estoy registrado desde entonces.
0: Ah, ¿te registraron a la de...?
1: Sí, pero resulta que en ese momento no había la campaña y que era fuerza. Que sí. Yo dije, se me hace natural que te pidan tu ID, tu...
0: Sí, sí, a mí también.
1: Dije, pues está bien que vinculen mi número.
0: Yo fui, hace poco porque comenté a mí en el teléfono y le dije a la señorita, me tengo que registrar así a fuerzas. Se nota que todo el mundo le dice lo mismo porque me dice... Pues no, más bien hasta el 30, pero pues si quieres todavía no, entonces yo todavía no.
1: Ya estás registrado y no lo sabes.
0: Yo creo que no, Gabriel.
1: Ya tienes la
0: marca de
1: la letra
0: chip,
1: escarlata.
0: Así, nada más dice recording, así, sí, ajá. Sí. No, yo creo que no todavía y quién sabe qué va a pasar. Vamos a un pequeño corte comercial, regresamos aquí en No Sonoras, vamos y volvemos.
2: En este momento, la temperatura en Zacatecas

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1: Ya estamos de regreso en No Sonora, señora bonita, amigo de casa. Le estaba platicando a Gabriel que ayer se estrenó este comercial de... Ya es que siempre hace... Nike hace un novio, perrón.
2: Sí.
1: Acordarás el de Orboa, ese que eran los diablillos y que estaban peleando.
2: No, a mí me gustaba mucho aquel que era en Brasil.
1: Sí.
2: Está ubicado en Brasil.
1: Yoga bonito,
2: y los niños iban escogiendo a sus jugadores de su equipo y ahí aparecían los
1: Ajá, bueno. Y este ahora se lo estrenaron ayer. No, está súper fregón. O sea, como que mezclaron el mundo del cine y la cultura pop con el fútbol. Y entonces salen así de que, güey, Kim Kardashian y sale este, el de Thor.
2: Ajá.
1: Este, haciendo otro jugador. No, está bien, vean padre. Y no lo viste, pero se me hace raro porque tú, eso lo habló el internet todo el día. ¿Qué
2: estás haciendo? Discúlpame, pero yo estaba... En primer lugar, la página de la Santa Madre Iglesia.
1: Exacto. Cuando se abre.
2: Cuando
1: lo publique la Organización Mundial de la Salud, pues
2: Así
1: ya me enteraré.
2: Después la Organización de las Naciones Unidas.
1: El Museo del Louvre.
2: Ah, mira, ahí está el video. Usted está viendo en pantalla.
1: En el video, pero sí,
2: si está viéndonos en tele, si está viéndonos en radio.
1: Sale el novio de Esther Esposito, mejor conocido como Kylian Mbappé. Y entonces están como que grabando un comercial y luego se empiezan todos ahí a jugar. ¡Ah, está bien fregón!
2: Mira, está bonito.
1: Y a mí, que no me importa el fútbol, se me hizo chido.
2: Y ya en estos tiempos de inteligencia artificial se agradece, que no hayan usado.
1: Que no hayan usado.
2: Porque ya ves que...
1: No, sale hasta el LeBron y, o sea, se pone...
2: Y este no está narrado por Chespiro.
1: Hijo, somos un mundial. ¿Sabes qué deberíamos hacer nosotros? Nuestro propio comercial. Pero así como narrado por Juan Gabriel.
2: ¿Ah? A ver, como por ejemplo.
1: El fútbol nos une a todos. ¿Sí? En un balón, todo se va a la vida.
2: ¡Ay! A todas las madres.
1: Y la portería queda hasta allá, hasta atrás, más lejos de mí. Y a la señora Salinas que vino el día de hoy. Oye, gordo.
2: A la esposa de Carlos Salinas.
1: A la esposa del señor Carlos Salinas que está aquí.
2: Que viene aquí.
1: Ahí en primera otra fila. No, era, otro, era otro México.
2: Era otro México.
1: Era otro México. Vamos rápidamente con las noticias porque.
2: No, güey. ¿Qué? Ya estamos a menos de una semana del mundial.
1: ¿A quién le importan los consulados? Me siento muy inlisto, Gabriel.
2: Para el mundial.
1: Es que se ve ya. O sea, no has pasado por Reforma. Están los pobres chavos. ¡Ah, aporta que sea aquí! O sea, ya es como chile con queso, güey. O sea, se empasó chile en Reforma.
2: A pesar de todo, y todos sabemos a pesar de qué me refiero, sí se siente ya el espíritu, ¿no? El espíritu mundialista. No, estabas muy morro cuando el 86, ¿verdad?
1: Digo, yo tenía cuatro años.
2: Yo tenía 9 años. Y sí me acuerdo que era un eventazo.
1: Yo no he sentido.
2: Y ahorita no lo he sentido tanto.
1: ¿Verdad que no? Yo pensé que...
2: También creo que se ha politizado de más, ¿no?
1: Yo me junto con puro desviado que no le interesa nada de este tipo de los fútboles. Pero yo no he sentido así como que, vamos a juntarnos en la casa y así. O sea, ¿sabes, por ejemplo, cuándo fue como el cenit de mi sentimiento mundialista? Un Italia 90, así, o sea, en la primaria que hasta te ponían la telecita ahí y la pizza para ver el juego.
2: Sí.
1: Como ese... Ajá.
2: Bueno, pero aquí va a haber transmisión especial el día de la inauguración, no se lo vaya a perder. Y también ya arrancamos con coberturas y todo. ¿Por qué no te escupes el comercial, señor Torres?
1: A ver, ¿tenemos el comercial de Fórmula? A ver, este lo hará también Juan Gabriel.
2: A ver si no nos cobra derechos.
1: No, aquí está Brian, él se lo robó de la sala de edición. Échalo, Gabriel, a ver qué tal.
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1: Este es generado por Oría, cabrón.
2: Sí, es no generado
1: de,
2: por...
1: No hay manera de juntar tantas estrellas.
2: ¡Cállese! ¡Cállese!
1: Yo,
2: oye, yo me acuerdo, digo... ¿Qué? Te voy a contar mi anécdota que tengo bien grabada de cuando el 86. Ajá. Así rápidamente. Mi papá, mi mamá sí es muy futbolera, mi papá no, nada. Ajá. Entonces aprovechaba el mundial y toda la fiebre para salir, que salgamos en partidos, porque estaba la ciudad sola, vacía, se vaciaba.
1: ¿En serio?
2: Entonces yo tengo bien grabado que un día que jugó México, precisamente, ajá, mi papá me dice, ahora es cuando vamos a buscar, creo que teníamos que conseguir un traje para, salía yo de la primaria.
1: Ajá.
2: Fuimos al centro, a las calles ahí del centro a conseguir el traje, vacío todo, todos en sus casas metidos viendo el fútbol. Estábamos atravesando el Zócalo, la plancha del Zócalo, ajá, cuando de todos lados,
1: ¿qué pero así
2: de todo, uy, pero impresionante, un perro, grito de gol de todos, güey, de todos. Y yo me quedé así y mi papá, ha de haber metido gol México.
1: ¿Sientes detective?
2: No, no, pero increíble, padre, increíble el
1: rugido.
2: Sí, o sea, porque había un silencio así hasta rarito, ajá, en el Zócalo.
1: Sí, del preámbulo, ajá,
2: el partido.
1: Qué loco,
2: y de pronto,
1: wey,
2: de todos lados un...
1: Oye, pero se haber sentido medio zombie, ¿no? O sea, como que la ciudad así sí, estaba sola sí, acá. Sí, sí, sí.
2: Así, os digo...
1: A mí
2: ya,
1: me pasó...
2: Ya somos lo doble, creo que entonces, de habitantes en Ciudad sí. de México.
1: A mí me pasó ahí en mi edificio cuando fue esta la final de los señores del Cruz Azul.
2: Sí.
1: Y dije, ah, no, si tengo gente... O sea, la rugidez. Digo, yo estaba viendo Sex and the City, o sea... No, exacto.
2: La gala.
1: Yo estaba viendo las Kardashian, pero digo, se vio muy impresionante, ¿verdad?
2: Sí. No, sí está, es padre, va a estar chido.
1: Va a estar chido.
2: A pesar de todo, va a estar
1: chido. Si usted tiene manera de ir y regresar, porque anunciaron hoy el secretario de Estado
2: Ayer.
1: El secretario de Estado de Estados Unidos, Marco Rubio, confirmó que van a cerrar unas consulados aquí en México, güey.
2: Sí, que quieren.
1: Es que
2: la
1: balada de la visa se está poniendo en dura, gordo.
2: Se está poniendo cañangas. Pero sí. esto es porque no está yendo la gente.
1: No, y porque las están negando y
2: chispando,
1: negando.
2: Chispando.
1: ¿No dijeron cuál?
2: No,
1: esto
2: no,
1: obedece a un proyecto que se llama America First, que no quieren gastar tanto, no sé qué. Y resulta que no han dicho cuál localidad, pero se sospecha de o Nogales, o Nuevo Laredo, o Matamoros. Por lugar bien turístico, donde que se niegan muchas visas, que porque la gente no.
2: Pues no es que cada vez se están poniendo
1: no
2: más.
1: No lo está logrando. Sí, se están poniendo cada vez más exquisitos. Digo, y si eres gobernador, pues imagínate la
2: quita. Es que ellos tienen la idea, bueno, y más bien, pues sí, de uh-huh. que la visa no es un derecho, por ejemplo, de los extranjeros.
1: Uh-huh.
2: Es un privilegio que se les da.
1: Uh-huh.
2: Es la posición que tienen ellos. Y ellos, pues y creo que están en su derecho de decir a quién sí, a quién no. O quitárselas a quien la tienen, o dárselas a los que no tienen, o...
1: Y el tema es que, o sea, como que ese es el garrote con el que están amedrentando a todo mundo. Con la quitadera de la visa y todo. Bueno, y ante esto, la presidenta Claudia Sheinbaum rechazó tajantemente que los diplomáticos mexicanos interfieran en la política de allá de la Casa Blanca, porque dice que las relaciones van muy bien y que... No sé, Gabriel, o sea, yo cada vez siento más desmigajado. Estamos muy bien. ¿No?
2: Yo siento que ya no van a dejar entrar a nadie al gabacho.
1: ¿Crees?
2: Y mira, aquí nos...
1: ¿Tú crees que lleguemos así un día de que hoy un día sin mexicanos?
2: Es que aquí nos pega bien cañón porque sentimos que es una cuestión primero con México y luego con Latinoamérica, ¿no? Esto les está pasando, esto de las visas está pasando en todo el mundo, en todo el mundo. Uh-huh. O sea, gente de Europa, a gente del Oriente, de Medio Oriente, les están negando las visas.
1: Sí,
2: o sea,
1: wey,
2: no es una cuestión que nomás... No, ustedes porque son mexicanos o para abajo.
1: Pero el punto es que pues es tu principal socio comercial.
2: Sí, sí,
1: o sea,
2: sí,
1: de ambos lados. Pegados, o sea, es donde pega, güey. Pues vamos a ver cómo sigue esta la balada de las visas, porque se está poniendo cada
2: hasta
1: vez más...
2: la visa, baby.
1: Más cañanga. Oye, Puebla, gordo, que voy un chicapau.
2: Sí, sí, sí.
1: ¿Cómo
2: sí,
1: crees?
2: Digo, para variar, tenía que ser Puebla.
1: Vámonos a Puebla.
2: Pero,
1: vámonos a Puebla, exclamó nadie, porque una intensa movilización de cuerpos de emergencia se desató a la mañana de este jueves en la colonia San Juan Negrete, allá es el municipio de Tepeaca, en Puebla. Una explosión de un centro de almacenamiento de gas LP, güey, y presuntamente está ligado esto al huachicol, que ya no había.
2: ¿Te crees que ya no había huachicol? Sí.
1: Sí, había tantito. Y entonces...
2: No, lo están investigando, sí. Es, ajá, es la quedó. Presunción.
1: Sí. Oye, es que AMLO decía que ya no había hecho recuerdos, que sí, que luego sí hubo.
2: Bueno,
1: decía,
2: pues, güey.
1: Ya no hay fentanilo, y luego que ya no había. Al día siguiente, ya se acabó,
2: la corrupción.
1: La guerra de huachicol ya se terminó, también, y tampoco.
2: La corrupción.
1: Y la corrupción, y, como que más bien... ¿Se la escondían al señor? Si no, así, a ver la corrupción. No, no, señor.
2: La metían en el cajón.
1: Ya no queda. Y el huachicol tampoco. Ya
2: ah, bueno, entonces ya.
1: Ha de haber quedado ahí un huachicol por ahí, pero no, pues ahí cosa de nada. Ah, pues yo creo que ya lo puedo anunciar. Sí, anúncielo usted con toda franqueza.
2: Alejandro Armenta ya dijo el gober, ya dijo que va a investigar. Así que esté usted tranquilo, si
1: ya, es tranquila.
2: Seguro lo sabremos.
1: Alejandro Armenta se parece al del recreo. Al que los quemaba todos Sputnik, ¿no?
2: Ay, también están ocupados con lo de las estrellitas del Michelin. ¿Cómo se pronuncia?
1: ¡Ah! Michelin.
2: Ahorita.
1: Está bueno, que los viajaron nomás para que los calificaran. Vamos, sí, vamos a corte comercial y regresamos con Puebla, que es muy interesante.
0: 10:20.
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1: Ya estamos de regreso. Oye, es Gabriel, ¿me está hablando nada más? No sé qué se ríe en el...
2: Del acento, yo creo.
1: Se relaja mucho la disciplina del viernes.
2: Nada más viene Vianney
1: y en estado es inconveniente.
2: Y como viene siempre.
1: Sí, luego huele a tíner así.
2: Yo creo que ya vamos a pedir antidoping aquí para entrar.
1: No, imagínense, nos van todos. Sí, nos quedamos, yo y la de maquillaje.
2: Hasta Santos Coy está ahí.
1: Sí, ya todo el mundo. El fentanilo mata. Oye, es que luego no me quería enojar yo en viernes, ¿me entiendes?
2: Ajá.
1: Y luego sale un video que se hizo, pues obviamente se hizo viral. Es que el tema es que esta gente no piensa, pero bueno. Resulta que hay un señor que se llama César Cravioto.
2: Sí.
1: Y él.
2: Secretario de Gobierno de la capital.
1: Y Playmobil de la vida real. No. Y entonces.
2: No, es así como Lego, ¿no?
1: ¿Eh?
2: Como Lego.
1: Es como cuando, como efecto de cámara que te hacen así. Así. Como güey de la casa de los espejos, así. Mira, me veo bien chistoso. César Cravioto, que es el
2: secretario de gobierno,
1: secretario de gobierno de la Ciudad de México y muñeco que le picaste en medio la cara, sacó un video, porque pues, todo el mundo en redes sociales es muy conocido por todos, que nos estamos quejando, los chilangos, de pues el mal estado que están las cosas, que todo está bien inundado, que hay baches pintados de morado y lo que todo lo pintaron de amarillo después, que sé qué, y sacó un video. Muy chistoso, yo me reí muchísimo de...
2: Joder, que eres una ladilla.
1: Yo me reí muchísimo porque está muy concurrente. Lo que nos tiene acostumbrados, Cravioto.
2: Sí. Una más.
1: Una puntada más.
2: Un clásico Cravioto.
1: Un clásico Cravioto para este viernes. Vea usted nada más cómo dice el señor, que ya no la haga usted de todos. Lo tenemos, va ahí. Échamelo, Ani, por favor.
3: Pues resulta que fui a la farmacia porque tengo un poco de tos y me recetaron este jarabe, Ajolotius. Se los recomiendo a todos los que la hacen de tos, de que si estamos pintando la ciudad, que si los ajolotes por todos lados, miren, hasta un jarabe Ajolotius, y justamente es recetado para los que tienen tos. Entonces, en lugar de que la armen de tos, que se echen su Ajolotius.
2: ¡Qué bárbaro! ¡Qué dominio! ¡Qué dominio de la situación!
1: ¡Qué dominio! Stand-up ovation. El calzón chino en la primaria es necesario.
2: Un calzón chino a tiempo.
1: Un calzón chino a tiempo. O sea, se evita uno mucha... Ahora, el tema de que no la hagan de tos.
2: Todo esto es respondiendo a las críticas por la llamada ajolotización de Ciudad de México.
1: ¿Qué?
2: Entonces, jugando, el señor recomendó un jarabe.
1: Jarabe.
2: Para que usted no la haga de tos, ¿verdad?
1: Exacto, vaya y mejor ría con este... Sonría con este ocurrente video. Y el tema es ese, o sea, porque es que se nota... No es porque uno la quiera hacer de jamón todo el tiempo, nada más es evidente que tuvieron 8 años para dejar este proyecto bien, en forma, chido, porque todo el mundo queremos, la gente que le gusta, quiere el mundial, todo el mundo. Y se nota que lo está haciendo esto en el último minuto.
2: Y falta menos de una semana, ¿eh? Falta menos de una semana.
1: El próximo jueves,
2: El
1: próximo jueves, y el tema es que sigue todo sostenido con hilitos y no hay jarabe que se pueda uno tomar contra la improvisación y la falta de planeación, gordito.
2: Yo confío mucho en, como otras veces, como ha pasado en otros eventos así mundiales, en que la gente va a poner más orden que las autoridades.
1: Ah, no, evidentemente. Sí. O sea, yo confío en el fan.
2: Sí.
1: Sí, o sea, de que se va a operar con normalidad hasta donde nos dé, no por uno. Pues viste lo que pasó con los Tigres.
2: ¿Qué pasó con los Tigres?
1: Lo de Japón.
2: Ya es que
1: llegaron los...
2: Que no quisieron el...
1: Sí, llegaron los japoneses prácticas, y ¿no? Lo recibió ahí. ¡Bienvenido a Japón, señor Bruce Lee! ¡Qué bueno! Señor Kill Bill, aquí va a jugar usted.
2: Señorita Oyuki.
1: Señorita Oyuki, qué gran pecado tiene. Y entonces lo recibieron allá. y llegaron a, iban a entrenar en unas canchas,
2: sí,
1: del equipo aquí del señor.
2: ¿De los Tigres?
1: De los Tigres, ajá.
2: Ah, que estaban, ajá, mal por las lluvias, no, las
1: como
2: canchas.
1: Sea. Entonces llegaron ahí y dijeron de, ¡oh, saco demonio acá! Y está bien gachote. Y dije, no, hombre, Hiroshima y lo, no, es el del estadio del Tigres.
2: Pisó Godzilla aquí.
1: Y aquí vino Godzilla y no sé qué. Y dijo, no, es que aquí no se puede jugar, güey. Parece ese juego de Nintendo que están aquí entre las piedritas.
2: Entonces,
1: ni los supercampeones juegan
2: aquí. Pero las instalaciones de los Tigres son de las mejorcitas.
1: Sí, tengo, no, el tema es que estaban, como dice don Uriel, estaban en mal estado por las lluvias. Mm. Y como en Monterrey no conocen el techo, entonces... No, pues estaban bien gachitas. Ajá. Y luego los señores japoneses dijeron, no, pues es que aquí...
2: Bueno, bueno.
1: Y ya los mandaron.
2: Yo defendiendo mis canchas.
1: Mi país. Ahora sí, ya, sí. Mi patria. Paz, todo, ahora sí, ándale.
2: También, güey, es Japón, ¿eh? No es Brasil.
1: ¡Cállese, güey!
2: O sea, güey. No, no es Argentina. ¿Cuántos mundiales ha ganado Japón?
1: No, a ver. En su corto tiempo de, como selección.
2: No, estoy esperando cuántos mundiales.
1: No, tampoco, los mismos que México, güey. Entonces, o sea, yo no sé por qué estás comparando.
2: Tuché.
1: No, y el tema es que en poco tiempo que tienes selección, ha avanzado mucho.
2: No, ¿cuál en poco tiempo? Selección de Japón ha habido desde que hay selecciones.
1: Pero lo dudo.
2: Por favor.
1: No sé, Gabriel.
2: A ver, ¿qué cultura es más?
1: Ahí está, mira, ahí están los estragos de...
2: La
1: huella que dejó Don Godzilla.
2: Bueno, tampoco se pongan exquisitos, ¿eh? O sea, digo, a donde fueres.
1: Señores japoneses, yo vieres. Sé que parece el luchador de sumo, pero no le hagan caso. La verdad es que yo sé, no le hagan caso a mi geisha. No, pero ya los mandaron a los otros. ¿A dónde?
2: Al de
1: los Rayados. Al de los Rayados. Que ese sí tiene techo. Y no, sí los mandaron acá al otro porque estaba en mal estado por las lluvias. Pero si era por las lluvias, Uriel, ¿sí? Y lo decían que era... Yo no me la creí, ¿eh? Porque ya ves que dijeron que se las había ponchado una llanta con un bache, no sé
2: sí,
1: qué.
2: Sí, y
1: no
2: luego dijeron que fue
1: que no era
2: inteligencia
1: cierto.
2: Artificial.
1: Entonces cuando sale esta nota de que se fueron al otro estadio, yo tampoco lo quise creer, pero resultó que sí, que sí era neta.
2: No, pues mira, la neta, si no quieren...
1: Exacto. Pelen gallo.
2: Ahuecando, ¿eh? Ahuecando, sí. Mis chatos.
1: Este es el único partido chido que tienen allá en Monterrey, me dan la chance.
2: No, pero güey, o sea, ¿qué? A mí no me vienen a ningunear.
1: A ningunear mi campo, ¿eh? Y si no, fútbol llanero.
2: Uno los invita con toda la humildad, exacto, con todas las ganas, güey, pásenle, digo, si está.
1: Jueguen en su cancha.
2: Disculpen el tiradero, pero.
1: Está un poquito encharcadito, pero.
2: No, nos habían avisado.
1: Ahora siento que en Japón está bien planito, sí. Todo. Jueguen ese
2: momento. En 8 años no pudimos arreglar las canchas, güey. Bueno, las prisas lo agarran a uno, a todos.
1: Sí, no, pero lo bueno es que sí pudieron resolver.
2: Ah, qué bueno que entrenaron bien.
1: Y ahora los japoneses ya van a estar ahí muy contentos jugando su fútbol chino.
2: ¡Estábamos en Puebla!
1: ¡Ah, sí! Que estaba diciendo de Mo Joven. Es que tú dices que es Mo Joven, pero yo digo que es el de... ¿Cómo te dije el del recreo? Skrillex, algo así se llama.
2: Randall.
1: Y estuvieron diciendo porque explotó ahí una cosa...
2: No, las estrellas.
1: Ay, están bonitas las estrellas. Resulta que citaron, pagó el gobierno del estado de Puebla 8.3 millones de pesos. No para bachear ni nada, más bien para que inspectores anónimos de la prestigiosa guía Michelin fueran allá a Puebla.
2: Así se pronuncia.
1: Michelin.
2: ¿Payaso o...?
1: No, sí. O sea, yo le digo Michelin.
2: O sea, pero es las
1: llantas... Nadie le dice Michelin.
2: O sea, neta llegas a que te cambien las llantas y dices, ponme unas Michelin.
1: No, pues tampoco llegas ahí. Me ponen unas Pirelli.
2: Pirelli.
1: Pirelli.
2: Unas General Popo.
1: General Popo. No. En la guía le pagaron 8 millones de... Pero para que fueran.
2: Nomás para que fueran.
1: Sí, para ver si se animaban.
2: Sin compromiso.
1: Sin compromiso, güey. Sí, hombre. Pues es que querían. Es que sí levanta mucho el changarro cuando te dan una estrella de estas.
2: Sí.
1: Aunque ni esté tan rico, pero. Pues, ¿eh? Sí, ya la taquería está que está.
2: Aquí en México hay.
1: Sí, hay varios.
2: Varias con estrellitas.
1: Hay unos que sí.
2: Tú me recomendaste una pizzería. Muy buena, por cierto, no vamos a decir los nombres. ¿Cuál? Pero sí tiene hasta su plaquita de que es la única autorizada en México. Para hacer la margarita. Para hacer la pizza.
1: ¿Se llama margarita? ¿Tú me la recomendaste? Sí, la margarita, sí. No, yo la que te recomendé una vez fue la de atrás de mi casa.
2: Pero esa fue en pandemia.
1: Hijo, está en buenota, güey. Sí. ¿No te platiqué lo que me pasó con ese brother?
2: De la pizzería.
1: Lo recomendé en pandemia porque está pero sí, es deliciosa la pizza. Y le cayó un chorro de banda y me dijo el vato, apenas, te hizo la verdad. Y luego me cayó el vato, fui a como las 2 semanas ya cuando se podía salir. Me dice, güey, hasta las 4 de la mañana estuve vende pizzas. Y yo, qué toma. Y me dice, tú, es el sueño de mi infancia. Me dice, aquí tienes pizza gratis.
2: ¿Y si la haces efectiva?
1: No, le dije, vato, no me cuesta nada pagarte tu pizza, pero mi adolescente, mi tortuga ninja interior está acá de ¡Caguabanga! Bueno, entonces, ya ni me dejaste decir mi nota de Puebla.
2: Ahorita regresando, güey, ya se acabó tu programa, ya te vas.
1: Y me voy a brincar hasta el de Marco Antonio.
2: Vas a la mitad, carnaval, aguanta, sí. Corazón, no seas cobarde.
1: Comercial y regresamos con este amable trato de parte de Gabriel.

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12: Muy buenos días, viernes 5 de junio, vamos con las noticias. De los últimos 9 alcaldes que ha tenido la capital del estado, solo 2 concluyeron su periodo constitucional. Miguel Alonso Reyes del 2001 al 2004 y la maestra Judith Guerrero del 2017 al 2018. Los demás abandonaron el cargo para buscar diputaciones y uno la gubernatura. Lo que quiere decir que en casi 30 años la capital no ha tenido un alcalde de periodo completo. A esto se suma que varios, al no vivir en la ciudad, desconocían la problemática de Zacatecas. Por ejemplo, Magdalena Núñez era de Sombrerete. Gerardo Félix vivía en Guadalupe. Arnoldo Rodríguez Reyes es de Aguascalientes. Carlos Peña Vadillo es de Río Grande. Jorge Miranda es de Durango. Y el actual alcalde Miguel Varela es de Tlaltenango. Por lo que durante todo este tiempo, los problemas de la capital crecen cada día, porque el puesto únicamente sirve para buscar otra posición política que permita seguir viviendo del erario público. Consultamos asesores en seguros respecto a qué sucede cuando se toma una caseta por parte de manifestantes y no se permite pagar el peaje, y en este lapso se tiene un percance. Los expertos nos comentaron que el seguro sigue siendo válido, ya que la falta de comprobante se debió a una causa fortuita que no es responsabilidad de quien circula. Los aseguradoras tienen la obligación de responder a quienes circulan y pueden tener un accidente. Únicamente se deberá llenar un formato en el que se indique por qué no se cuenta con el comprobante. Ante cualquier duda u omisión se deberá acudir a la Condusef para recibir la asesoría correspondiente. Luego de ser exhibido cenando en un recién inaugurado restaurante de lujo en la Ciudad de México, el Nusrit del Chef Salt Bay, el senador por Zacatecas del partido Morena, José Narro Céspedes, se grabó comiendo gorditas en un céntrico restaurante. A través de sus redes sociales, el senador mencionó en su video que le encantaba la comida típica de Zacatecas y que así le gustaba iniciar sus días. Dicho video contaba con varios comentarios y reacciones negativas. Muchas personas tomaron este video como una burla y una hipocresía, ya que el discurso de austeridad que tanto pregona su movimiento quedó ya muy olvidado por parte de sus integrantes. En información nacional, luego de que el medio estadounidense Los Angeles Times asegurara que el gobierno de Estados Unidos había retirado las visas a los gobernadores de Sonora, Alfonso Durazo, y de Tamaulipas, Américo Villarreal, por presuntos nexos con el crimen organizado, el titular de la Secretaría de Relaciones Exteriores, Roberto Velasco, negó haber recibido alguna notificación sobre los hechos. En información internacional, el presidente de Cuba, Miguel Díaz-Canel, denunció que el mandatario de Estados Unidos, Donald Trump, pretende la asfixia económica, financiera y energética de la isla para provocar un estallido social y tener un pretexto así para intervenir, aunque su gobierno subraya que no quiere la guerra, sino diálogo. Y en los deportes, Eric Portillo hizo historia para el deporte mexicano tras colgarse la medalla de plata en la prueba de salto de altura durante la reunión de la Diamond League. llevada a cabo en Roma, Italia. De esta forma, Portillo se convirtió en el primer hombre mexicano en conseguir una presea en la Liga Diamante. Portillo, de 25 años, aseguró la segunda posición de la competencia al registrar una marca final de 2.23 metros. El atleta mexicano superó la varilla en sus primeros intentos a 2.16 metros y 2.20 metros y también en 2.23 metros. Gracias por su atención. Más noticias en una hora. Quédese con nosotros.
11: Seguiremos informando. Mauricio Pacheco, el de La Voz, por PC Noticias 89.9. Buenos días.

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1: Ya estamos de regreso en No Sonora, señora bonita, amigo de casa. El único problema que sí pide ensalada cuando va a comer pizza.
2: Siempre,
1: siempre. Estaba hablando tú y yo del interesantísimo tema de Puebla, Gabriel. Ah, capital, sí, del mundo, la Villa Airosa.
2: La Villa Airosa.
1: Y entonces resulta que le pagaron 8.3 millones de pesos a la guía Michelin para que fuera allá a evaluar a la oferta gastronómica. Vengan acá y prueben la comida, está bien rica. Y los Michelin de, bueno, pero te va a costar 8 millones de pesos. Y sí fueron, güey. Y no
2: la
1: pasó,
2: titular de la Secretaría,
1: y no pasó nada.
2: Secretaría de Desarrollo Turístico, Carla López Malo. López Malo.
1: Ajá.
2: Dijo que es una inversión, güey. Es una inversión. Porque si sí se arma, pues, güey, van a tener estrellas. Uh-huh. Pero si no.
1: No van a tener.
2: Pues no van a tener.
1: No van a tener nada.
2: Pero ya, pero la lana ya se dejó.
1: Estamos el baile de Puebla diciendo, vengan a comer aquí. No pasó nada. Échame, por favor.
3: Buenos días. Sí se realizó una inversión para la guía Michelin de 8.323.000 pesos para que Puebla formara parte de la edición de la guía Michelin. Es un proyecto que se firmó por 3 años y todo se hace a través de Canirac Nacional. Ellos son quienes hacen todas las gestiones, pero creo que es importante también destacar que no representa, esta inversión no representa un reconocimiento asegurado. Nos asegura que vengan los inspectores, que vayan a los restaurantes, pero no te aseguran ni recomendaciones, ni premios específicos, ni estrellas.
1: Entonces, ¿para qué la pagas? ¿No?
2: Sí.
1: Bebé, sí, güey.
2: Ahora, me vas
1: a... si ya no les nació... Ya no les nació.
2: Es una inversión, güey.
1: ¿Lo es?
2: ¿Qué tal si sí?
1: ¿Lo es? O sea,
2: el único, fíjate que...
1: Y los baches así.
2: El único mole 5 estrellas, cañón.
1: Ya hay mole. Ya hay mole con estrella Michelin.
2: ¿Sí?
1: Sí, el del Puyol. El mole madre.
2: No, de Davis, moles de Davis.
1: No, está en rico, güey.
2: Ah, güey.
1: No, de verdad, sí.
2: ¿Qué tiene? ¿Oro?
1: Casi. Como el otro. Ay, ya cacharon a otro en el oro, ¿ya viste?
2: También, sí.
1: El tema es que, bueno, invirtieron este dineral. Digo, para ellos es nada, pues, ganan mucho más. Para ver si van, o sea, no, más bien, si van, pero de eso que digan qué rico, no sé.
2: La comida de Puebla es bonita, es rica. Ah, pues tú, Zapata, no eres de ahí, de esos lares, que es lo más chido. Yo una vez fui y comí unas enchiladas.
1: Sí.
2: A los 4 moles.
1: Sí. Está buena. Sí, la neta.
2: Perrón.
1: La semita parcial.
2: No, la semita está chica. Sí, está bien. Sí.
1: Hay una bebida horrible que tiene ahí, la dulcita, cenita. No.
2: ¿Cómo se llama?
1: Pasita. Ay, no, eso está.
2: ¿Qué era pulque, dice Zapata?
1: Es licor con una pasa, esa. Ajá. Y te dicen, el quesito, algo así. Y dices, no, se muere. Cada estado tiene su bebida. ¿Te acuerdas una vez que me hicieron tomarme un alacrán en Durango?
2: Sí.
1: Sí, güey, no, yo estaba en unos lugares bien cuestionables, güey, acá. Pero, tómate la vela, vida tradicional.
2: Ay, cañón,
1: hay un... ¿No te das un Gatorade y así? Güey, así, y agua normal, así, de Dios. Oye, gordo, la cantante y exintegrante de OV7, Mariana Ochoa, podría enfrentar severas sanciones económicas de parte de la FIFA, güey. Porque la señora Ochoa sacó una...
2: Es la que era del OV7, ¿no?
1: Sí, sacó un tema que se llama Ponte el Sombrero. Y también conocida como México Mágico. Y usa cosas del mundial que no están permitidas.
2: No, es que ¿cómo te metes con la FIFA? No,
1: ahorita te tengo un chismazo. ¿Podemos poner el clip de Mariana Ochoa con esta canción que le va a traer mucho problema? Échalo, guapo.

0: Pero no dice nada. O sea, yo digo, salvo la... Salvo el jersey de la selección.
1: Ay, Gabriel, permíteme encandilarte con la interna del saber.
0: Deslumbrarte con
1: el... Permíteme deslumbrarte una vez más y sacarte de la cueva del error.
0: Sí.
1: Resulta que la FIFA tiene 357 cosas registradas. 357. ¿Cómo? Pero ahí te va. Tú no puedes decir lo clásico.
0: No, sí. No lo digas.
1: O sea,
0: nos vayan ahí a...
1: FIFA, Mundial, Copa, sí. Ajá, sí, pero se va a unas locuras. Tú no puedes tener, estuve investigando, no puedes tener cirios, velas de alusivas al Mundial. No puedes tener, te lo juro, esto es real. No puedes tener detergentes, jabones, tampoco. No puedes tener látigos y cosas así como de... Ajá, del Mundial. Pero ahí te va.
0: Chiquepau, se dice.
1: Chiquepau.
0: ¿Pero por qué?
1: O sea... Las 10... O sea, porque no, pero todo es de ellos. O sea, tú no puedes decir, Unidos 2026, United, el año a secas, 2026 tampoco lo puedes hacer para confines comerciales. No puedes hacer abreviaciones, CDMX, tatatá, no sé qué. No puedes decir Ciudad Sede, no puedes decir, o sea, el trofeo, así, el trofeo, the trophy, no lo puedes decir tampoco, porque está registrado. 357 cosas. Y entonces, doña Mariana. El Mundial de Fútbol, la FIFA, Nike, Adidas. Pues te le cayó la voladora, güey. ¿Sabes cómo?
0: Sí, no, sí.
1: Kylian Mbappé, Pelé, todas las que no podía, güey.
0: Pues sí. Nada más está sacando el jersey.
1: Y gritamos en la Copa del Mundo.
0: No, no, no.
1: FIFA 2026. Ajá. Sí. Y entonces, bueno, el tema es que le cayó la voladora y la pueden multar. Pueden alcanzar hasta 250,000 UMAS, que equivale a 29 millones de pesos.
0: No.
1: Por una canción.
0: No, pues mejor retira a la Mariana.
1: Sí, sí, o no hable.
0: O haz lo que Julieta Venegas, una bien aburridota. Ajá, que no diga
1: que
0: nada.
1: Que nadie la quiere escuchar, más bien.
0: Viste que ya
1: la
0: este...
1: niña que metió gol.
0: Ya sí, quitaron ya. Los
1: sí, los desactivaron
0: los comentarios de la canción.
1: Es que se ve que ni quiere estar ahí, mi Juli, güey.
0: Pocas veces sucede,
1: que un video
0: en YouTube tenga más dislikes que likes, ¿eh?
1: Le pasó en un principio a Justin Bieber cuando todo el mundo lo odiaba. Es el video más dislike, era el video más dislikeado, el de Baby.
0: Pero normalmente, digo, es difícil el like porque ¿Cuál es la métrica? ¿Un 10%?
1: El 10%. O sea, la métrica es... Nadie tiene interacción... El 10% de la interacción física... Uh-huh. Es
0: reflejada.
1: Es el reflejo.
0: En
1: sí,
0: comentarios.
1: Sí. O sea, si una persona le da algo físico al internet... 10 uh-huh. personas están haciendo lo mismo, pero sin hacerlo... Ajá.
0: O sea, están viendo el video sin darle like.
1: Exactamente, sí.
0: Y este tenía dislikes, no 40, likes.
1: 40,000.
0: O sea, ya...
1: 40,000 uno de una cuenta y...
0: que te tomes la molestia de decir
1: eso,
0: no me gusta.
1: A eso me refiero. Solo uno de cada 10 personas se toma la molestia de hacer algo físico hacia el internet. Mm. O dar más de 4 clics, por ejemplo. Por eso las apps te dicen, güey, que sea en tres patadas que llegues a donde tienes que llegar. Y si no, solo el 10% de las personas van a llegar. Esto quiere decir que si son 40,000...
0: Dislikes. Mínimo a 120,000 que lo vieron. Sí. Yo no me imagino a nadie poniéndole en una fiesta, por ejemplo.
1: No, imagínate, se te va toda la... Cuando los quieres correr.
0: Mira, ahí está.
1: ¿Verdad? O sea, si ya quieres...
0: 5.2 likes.
1: 5 mil.
0: Y 50. Ya lleva...
1: 52 mil.
0: Ayer llevaba 40.
1: O sea, de ayer a hoy subió, bajó 12 mil. Y es el 10%. Ojo, ¿no? Está odiando a la gente.
0: Bueno, pues ya desactivaron los comentarios, sí, pues no, para que no digas, no. ¡Ay, qué bonita canción!
1: ¿Y sabes qué está haciendo la gente?
0: ¿Qué está haciendo?
1: Está haciendo comentarios en otros videos.
0: Güey. No, de sí, Julieta, no. De Julieta, pues Julieta, o sea, no tiene la culpa.
1: No, Julieta no tiene la culpa, déjenme paz.
0: No. Lo malo es que está en el canal de Julieta.
1: Ese es el rollo. Es que eso es lo que te pasa cuando dices, ¡ay, no, igual y no va a llegar a tanto! Y tómala, güey. Chale. Y entonces ahora la banda, que es bien irisa, se está metiendo a otros videos de Julieta Venegas y le comenta, te venga, echa la otra canción, pero aquí no se puede comentar. ¿Qué te digo, mano?
0: Yo sé qué puedes decirme.
1: ¿Qué?
0: Hay tanto que quiero contarte.
1: No, es que... Aquí somos muy fans y sí me dolió. Sí, sí. A mí sí. ¿Sabes qué? O sea, en cuanto lo vi, dije, no.
0: Julieta, tú
1: sí,
0: no.
1: Sí, ¿sabes cómo? Ajá.
0: Pues sí, güey, para eso está Eugenia León, güey.
1: Sí, ajá, esto está en la de Regina Orozco, sí, tu novia, güey. Sí. O sea.
0: No, digo, Regina Orozco sí es... Sí es mi exnovia. No, no porque yo haya querido.
1: Ajá, entonces el tema es que sí, en cuanto vi así en la pantalla dije, ay Dios, esto no va a salir nada bien. Como que uno tiene ya un sentido arácnido, ¿no te pasa?
0: Sí, sí, sí.
1: Ajá, la ves llegar. Esto sí. No va a estar tan chido.
0: ¿Pero qué? ¿Le habrán dado ahí un Villegas?
1: Yo creo que más bien, no sé si Villegas, porque no creo que...
0: Porque si fue, a lo mejor si fue un pedido...
1: Más bien fue
0: a lo mejor de la presidenta, pues sí dices... Bueno,
1: sí, es eso, eso fue, eso fue. Que a mí se me hace que así, le dijeron desde arriba, arriba, arriba, de oye, wey, ya, tíranos un paro. Y como que dijo, no, sí, con mucho gusto. No creo que vaya a llegar al... Y tómala, güey.
0: Bueno,
1: sí,
0: pues,
1: sí.
0: Bueno,
1: ni modo. Es el año colateral. Pero vamos a pasarnos este trabajo amargo, Gabriel,
0: sí,
1: con un bistec de oro.
0: Ajá.
1: Porque le estamos platicando el día de ayer de la foto del hijo del presidente Jesús Ernesto, vale, expresidente, pero que lo cacharon ahí en el South Bay, en este Nurseto, no sé cómo
0: en
1: se
0: esta fondita.
1: En esa fonda, y estábamos todos aquí platicando que comen oro. Bueno, es un filete empapelado con oro. Ahí está en pantalla, güey. Y ahora resulta que otro diputado de Morena que se llama José Navarro Céspedes también ahí andaba disfrutando de estas
0: exquisitas viandas.
1: Exquisitas viandas de mira. No, es real. Está en su Instagram. Oro sí. Comestible de 24 quilates le ponen ahí al hasta
0: oye, pero si es ahí va mi pregunta desde la pobreza y la ignorancia. Sí, sí, sí.
1: Digo, tampoco te estás agarrando muy bueno.
0: ¿Es sano, güey?
1: ¿Es
0: sano?
1: No, dije. O sea, más bien, no es dañino. Es la mejor respuesta que te puedo dar. O sea, no hace daño.
0: O sea, sí lo, neta, sí lo...
1: Sí, sí lo puedes procesar. ¿Lo desechas? No, sí lo puedes procesar.
0: ¿Lo desechas
1: sí,
0: o
1: sí,
0: se
1: sí.
0: te queda
1: no,
0: ahí
1: sí.
0: para toda
1: no,
0: la vida?
1: No, la gente ahí.
0: Que te salga ahí en una radiografía.
1: Sí, ¿qué es ese brillo? ¿Qué es ese brillo? De repente, ¿y esta pepita? No, sí lo, tu organismo sí lo procesa. ¿Sí? Lo que no lo procesa bien,
0: pero
1: es tu ego.
0: Ahí se va otra duda que no. tengo, porque yo es la persona más cosmopolita que conozco, por favor, te pregunto a ti. No.
1: ¿Qué?
0: Sí, cambia el sabor.
1: Nada,
0: de alguna
1: nada,
0: manera.
1: Nada, ni poquito.
0: Ni aún, o sea, ni a índices así
1: ni
0: micro.
1: Ni nada, ni que ya estoy. Ay, qué rico. No. A mí me han dado alguna vez un drink. Y te echan ahí la. ¿Y sabes qué? Y es absolutamente en el. Nomás es para la gente que tiene. ¿Cómo se llama? Baja autoestima. Para eso funciona mucho. Sí, cuando tú eres una persona muy insegura. Y tienes baja autoestima, estos son los productos que a ti te... ¿Sabes qué es el equivalente, nomás el más caro, al chisporrote? El shot flameado. Lo mismo que opinas del shot flameado, nomás estoy en carísimo. O sea, la gente que dice, bueno, pero shot y llega... así.
0: Con bengalas. Y
1: tómate tu tequila normal como un adulto cristiano. No. Así, ay, guau, toma una foto.
0: Bueno, esto se llama la cucaracha prendida.
1: Ajá, sí, eso en la casa. Ajá. La vamos a dar a un caníbal que hace, sírveme un tequila, compadre. Cállate. Déjame paz, no necesito mariachis aquí. Sí. Y el tema es que este lugar es cuando yo digo que la gente puede tener dinero y a la vez tener mal gusto.
0: Sí.
1: El laco no es de los ricos, de los pobres exclusivamente.
0: Pero no, pues tampoco somos un país de que tenga más ricos que pobres, güey. O
1: sea, no, pero nuestro...
0: ¿Es
1: nuestro,
0: por eso? O
1: sea, nuestro
0: somos,
1: ricachón...
0: Somos aspiracionistas.
1: No, y nuestro ricachón es bastante mi rey.
0: Sí, eso sí.
1: Sí, o sea, difícilmente tú ves a alguien así...
0: ¿Con varo?
1: Millo, que uh-huh. sea así como perfil bajo, no sé qué. Esos son los que tienen lana de toda la vida. Si agarras un facturero, pues Monterrey, güey. Ahí
0: Monterrey.
1: Nació, güey, la cuna de eso, güey.
0: Sí, ¿verdad?
1: El trago así, y luego la vaca ahí, acá, el tibón así con el... pero ¿sabes qué es, Gabriel? Es un tema de inseguridad, es un tema de vean mi mesa, vean aquí lo que estoy gastando. La gente rica no va, ni va eso.
0: Por eso es rica.
1: Por eso es rica, no, y por eso ya todo el mundo sabe, hay un ecosistema ahí, porque también la buscona, que quiere ligarse al millonario, también va y se echa un drink toda la noche.
0: Lo chiquitea.
1: Sí, para que la... ¿Qué ha pasado, chaparita? ¿Por qué estás tan sola? Ay, ¿cómo crees? Échate un chisporrote y ya le... ¿No te interesa un filetito de oro?
0: Ajá. Échate una cucaracha flamenca.
1: Ajá, exacto, eso es. Y entonces, pues,
0: se te antoja
1: una
0: asesinita.
1: Y si usted va y se para en este lugar del South Bay, el Nurset, va a ver desfilar a toda nuestra clase política de mí se acuerda, ¿eh? Porque todo el mundo va a querer...
0: Está de moda.
1: Su fotuki ahí de... Pues aquí, a ver viendo qué onda. No, te lo juro, no, mira.
0: Pidiendo por
1: Dios que me mira, güey, vas a ver. Todos van a desfilar con él.
0: Sí, porque ahora todos quieren ser influencers, político influencer,
1: ajá. Y no les va a salir.
0: Te creo absolutamente.
1: Sí, no les va a salir como.
0: Pero que yo, a mí, ¿yo qué pediría, güey? Pues unas quequitas,
1: ¿Con oro?
0: ¿Con oro?
1: ¿Quecas de oro?
0: ¿Quecas de oro?
1: Caldo tlalpeño de oro,
0: güey. ¿Ya? Gratinado de oro, ahí.
1: El mollete. Sí. ¿Cuál es el que te gusta?
0: Los tecolotes del Sanborns, pero.
1: Ah, pero nosotros nunca vamos a abrir
0: el tecolote de la receta original del ingeniero Slim.
1: El ingeniero
0: Slim. Él mismo te lo prepara.
1: Él mismo lo prepara.
0: Sí, administrado por su creador, güey.
1: El ingeniero Don Carlos.
0: Don Carlos Slim.
1: Ahí echado.
0: Y sus tradicionales tecolotes.
1: Yo la primera vez que te dije, ¿cómo eres ese gelófono? Con razón, está así del hígado graso, güey.
0: Ah, güey. ¿Qué? Por Dios, mírate, si comieras como mexicano.
1: Voy ahorita.
0: No tendrías ese chasis de Mosco,
1: ya sé. Voy a ir ahorita a las pizzas que me
0: por eso estás enfermo de todo, güey.
1: Y si no están buenas, no, pero es por otras razones.
0: Ahí
1: están
0: tus
1: quecas de oro.
0: Ahí están, mira que quecas
1: de oro. Ya se nos acabó el tiempo, muchas gracias por acompañarnos. Se quedan ustedes con el señor.
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5: Son las 11 en punto.
6: En este momento, la temperatura en Zacatecas y Guadalupe es de 19 grados centígrados. Que ni el clima te detenga en este día. 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

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Y escuchemos una buena dosis de buena música. Rock and roll. 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

Buenos días, muy buenos días, tengan todos ustedes. Viernes 5 de junio del 2026. Está por Star FM, la XHEPC, sonido estrella, 89.9 FM. Nos puede también escuchar por www.sonidoestrella.net. Yo soy Iván Barraza y esto que están ustedes escuchando de fondito, quería buscar algo diferente, unos covercitos de los Beatles, pero como que no, soy más tradicionalista. Se las voy a dejar un ratito.

más. Ustedes deciden si las dejo. Tengo como cuatro que encontré. Era un disco de George Martin, el productor de los Beatles. Se llama In My Life, el álbum. No lo encontré completo, pero les voy a dejar esta cancioncita. Recuerde que nuestro centro de mensajitos es 492-1301-899. Por si quieren mandar mensajitos o algo, aquí los espero. Les voy a dejar un ratito esta canción. Súbanle sin miedo.

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9: Regresamos, 11:17. No pude encontrar el disquito ese que les digo. Esto me lo pide José Luis. Sí, en el centro de Zacatecas, se llama Come Together, súbele sin miedo.

Very well. 11:21. Esto nos lo pidió Jorge. Sí. José Luis, perdón. Que nos escucha en el centro. Y Alan me está pidiendo una canción que se llama Espacio Sideral. No sé de qué me hablas, pero te voy a poner esta para que se te quite. Uy, qué buena. Súbele sin miedo, mi Alan. Eruba, súbele sin miedo también, total. Nos somos.

11 con 25 minutos, 19 grados centígrados según la aplicación que tengo en mi mano. Y esto que nos piden por ahí por Guadalupe también, súbale sin miedo, están por Star FM.

Esta estaba para Omar Luna, que me está pidiendo una de Maná. De Maná, la de Rayando el Sol. No, carnalito, aquí no ponemos rock en español. Al menos que yo sepa. Pero te puse esta para que te despiertes. Súbele sin miedo, mi Omar.

0: Nos vamos a una pausa y regresamos.
1: Son las 11:30. 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
4: Muy buenos días, continuamos informándole a través de 89.9 de FM este viernes 5 de junio. Como resultado de los trabajos permanentes de análisis, investigación y despliegue operativo que se desarrollan en el estado para combatir los delitos de alto impacto, las fuerzas de seguridad lograron la detención de dos personas probablemente relacionadas con un homicidio registrado el pasado sábado 23 de mayo en el estacionamiento de una tienda de autoservicio en el municipio de Guadalupe, además de su presunta participación en actividades de narcomenudeo. La Fiscalía General de Justicia en el estado informa que elementos de Policía de Investigación cumplimentaron una orden de aprehensión en contra de Ana Rosa N. por su probable participación en el delito de fraude relacionado con la empresa Strategy & Co. La detención se realizó en cumplimiento de un mandato judicial, razón por la cual la imputada se encuentra a disposición de la autoridad jurisdiccional, quien resolverá su situación jurídica las próximas horas. Afectados mencionaron a través de grupos de WhatsApp que esta persona seguía solicitando los pagos para liberar el dinero que defraudó. Incluso mencionaron que un integrante de un grupo de WhatsApp le solicitó un último pago de 11.600 pesos para liberar el total de su recurso. En información nacional, la presidenta de la Cámara de Diputados, Kenia López Rabadán, y su llamado a la presidenta Claudia Sheinbaum Pardo y al próximo presidente de la Suprema Corte de Justicia de la Nación, Hugo Aguilar Ortiz, para impulsar un diálogo nacional sobre señalamientos de presuntos vínculos entre funcionarios públicos y grupos del crimen organizado. A través de un mensaje difundido en redes sociales, la legisladora afirmó que México enfrenta una crisis institucional relacionada con la presencia de organizaciones criminales en distintas regiones del país. En información internacional, el militar Enrique Martínez Chávez, vinculado al caso Ayotzinapa, fue detenido en Hawthorne, California, por elementos del Servicio de Inmigración y Control de Aduanas, el ICE. La dependencia estadounidense indicó que Martínez es buscado en su país natal, México, por desaparición forzada de personas mientras formaba parte del ejército mexicano. Permanecerá bajo custodia del ICE hasta que pueda ser repatriado. Y en los deportes, el quarterback Russell Wilson, líder de los Seattle Seahawks, campeones de la NFL en 2014, confirmó este miércoles su retiro de la competición y paso a sus retransmisiones televisivas. Wilson, de 37 años, dio a conocer su nueva etapa como comentarista de la cadena CBS Sports en un video que recopila los momentos más emblemáticos de su trayectoria en la NFL. Gracias por su atención. Más noticias por la tarde. Mientras tanto, quédese con nuestra programación aquí en Star FM.
3: Seguiremos informando. 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Buenos días.
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0: Hemos regresado, 11:34. Quiero mandar un saludo o unas felicitaciones a todo el cumpleañero de hoy, pero en especial a Roberto García. mi brother, mi compaye, mi hermano del alma. Hoy está de cumpleaños Roberto García, alias el Impe JR. Es luchador, déjenles digo. Te mando un saludo, brother. Ya te va tu cancioncita que me pedías cuando tocábamos en aquellos entonces. Súbele sin miedo.

11:43, esto que nos piden allá por Zacatecas también. I'm a loser. Súbale sin miedo. Está por Star FM.

0: Zacatecas y Guadalupe es de 20 grados centígrados. 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
6: Bueno. Alguien muy llevadito me dijo... Les voy a leer lo que me dijeron. No tendrás la voz más sensual, pero sí la más ladina. ¿Piensan que finjo la voz? Nah. Déjenles, pongo una esto yo lo grabé. Escuchen.
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6: Ah, jaspetra. Qué llevados. Bueno. Así que vamos a ver. 11:49. Ya casi nos vamos. Les voy a poner esta canción nomás para que le suban. Eruba, súbele sin miedo. 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

11:56. Yo ya me tengo que ir. Pero encontré una canción del disco este que les dije de George Martin, que la canta Jim Carrey, se llama I'm the Walrus. Se los voy a poner un ratito a ver si la escuchan bien. Yo no, a mí no me gusta mucho, pero sí se escucha bien. Bueno, ya voy, soy Iván Barraza. Se quedan con Alejandro Valencia, el de las noticias. 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De 6 a 8, los clásicos con Chuy Torres. Y mañana, Energía con Víctor Barraza. Yo ya me voy. Chao. Hasta les vais. See you later, alligators.

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1: 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Son las 12 en punto.
2: En este momento, la temperatura en Zacatecas y Guadalupe es de 19 grados centígrados. Que ni el clima te detenga en este día. 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
4: Abrimos un paréntesis en nuestra programación con la siguiente reflexión.
5: Señor, venimos delante de ti en este día para pedirte perdón y para pedir tu dirección. Sabemos que tu palabra dice, maldición a aquellos que llaman bien a lo que está mal. Y eso es exactamente lo que hemos hecho. Hemos perdido el equilibrio espiritual. Hemos cambiado nuestros valores. Hemos explotado al pobre y a eso hemos llamado suerte. Hemos recompensado la pereza y la hemos llamado ayuda social. Hemos asesinado a nuestros hijos que aún no han nacido y lo hemos llamado despenalización del aborto. Hemos sido negligentes al disciplinar a nuestros hijos y lo hemos llamado desarrollar su autoestima. Hemos abusado del poder y hemos llamado a eso política. Hemos codiciado los bienes de nuestros vecinos y a eso le hemos llamado tener ambición. Hemos contaminado las ondas de radio y televisión con groserías y pornografía y lo hemos llamado libertad de expresión. Hemos ridiculizado los valores heredados de nuestros antepasados y los hemos llamado viejos y obsoletos. Oh Señor, mira en lo profundo de nuestros corazones, purifícanos y líbranos de nuestros pecados. Amén.
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0: A ver, espérame que suban. ¿Ya? Muy buenos días, muy buenas tardes, bienvenidos a este espacio informativo que hoy por hoy es el mejor de la radio en Zacatecas, México y el mundo. Que suba esta gente, por favor, nuestros invitados, para que de una vez vayan sintiendo el sabor del epazote y que nos llenen la cabina. Gracias, nosotros estamos transmitiendo, insisto, completamente en vivo y sin red de protección desde los estudios y cabina de XHEPC. Sonido Estrella, la Universidad de la Radio en Zacatecas, por favor, aquí. Por favor, allá una mujer y los jugadores que se sienten donde sea en el suelo o acá siéntense acá con Tomín, con confianza. Son los únicos jugadores de fútbol americano que usan playeras de la selección nacional. Ahí les encargo. Acá hay otro.
1: Acá pásense, Mariano.
0: Bien. En vivo, estamos. Por eso nos están viendo usted ahí, están tapando la cámara y todo algo bien bonito. Siéntate. Acá en este cuartito hay otra silla, te la traes, por favor, mi hermano, para que te sientes, hágase para acá. Nada más que no me tapen la cámara y ya con eso. Ahí estamos bien. Bueno, vamos a darle la bienvenida otra vez. Insisto, yo soy Alejandro Valencia, el de las noticias. Pero eso usted ya lo sabe y estamos transmitiendo desde los estudios y cabina de la mejor estación en

0: Que aparece en la alineación titular ayer, creo que es de lo más llamativo. Todo el mundo esperaba ver quizá a otro jugador en la posición de Fidalgo, no porque no lo merezca, sino porque quizá en los últimos partidos habían sido otros los jugadores que estaban en esta posición. A lo mejor Aguirre los puso porque no tenía disponible a Fidalgo y es el que más le llena. En el caso también de la portería, a mí ya me queda más que claro, por más que algunos quieran meter con calzadora Ochoa, que si lleva 6 meses con el mismo portero y en la prueba previa al partido definitivo lo mantiene nuevamente a Rangel, yo creo que no hay duda que va a parar, aunque algunos comentaristas cercanos a la selección han dicho que va a entrar Ochoa.
1: Se lo hizo hace 10 años, justamente hace 10 años.
0: Pero también hay que recordar, Tadeo, que en esa gira, o sea, creo que no es tan comparable, porque en aquella ocasión Ochoa sí cometió errores puntuales en los últimos partidos previo al debut mundialista, que pudieron hacer pensar al técnico, bueno, no me la puedo jugar. Ahora creo que Rangel, sin ser algo del otro mundo, creo que ha estado más o menos al nivel que se le conoce, ¿no?
1: La verdad es que yo vi, cuando Acevedo tuvo oportunidad, le vi mejor nivel a Acevedo. Yo pondría a Acevedo en lugar de Rangel. Obviamente, el problema es que a Acevedo le pasaba lo mismo que Ochoa en Francia. O sea, su equipo era tan malo que recibía muchísimos goles y que siempre estaba jugándole en contra. Eso es lo que le está pasando a Acevedo, que le vi mejores cosas en los últimos partidos. Inclusive, gracias a él, Santos logró recuperar algunos puntos. Pero sí creo que será Rangel el que va a pitar, el que va a estar en los partidos. No dudo que a lo mejor en la inauguración y como para darle la despedida a Guillermo Ochoa pudiera entrar.
0: Nada más que imagínate que pones a Ochoa, un escenario, ¿no? Negativo. Pones a Ochoa, pierde México el partido por alguna pifia de Ochoa que no viene en ritmo porque no ha jugado nada últimamente y con una liga de muy bajo nivel y con errores puntuales en esta liga. Después, ¿cómo te levantas después de caer el primer partido?
1: Bueno, lo vimos los últimos 45 minutos y la verdad es que se agigantó, o sea, realmente se vio muy bien sacando un par de pelotas que no llevaban mucho peligro. Y bueno, creo que de los tres equipos es Sudáfrica con el que podría despedirse. ¿Por qué? Porque una, Sudáfrica viene de estar perdiendo, no ha ganado en los últimos meses, viene muy mal físicamente, no podían entrar no podían hacer el viaje por un tema de visado, llegaron hace apenas un par de días y llegaron a Pachuca, tratando de aclimatarse rápidamente a la altura. Sin embargo, les va a faltar aclimatarse a la contaminación de la Ciudad de México, prácticamente todo. Entonces, yo creo que si es México algún partido en el que pudiera estar Ochoa, no digo que todo el partido, digo que a lo mejor los 45 minutos, como se le hizo con Rafael Márquez, ¿no? Que jugó un 45 minutos y después lo saca.
0: Pero siempre juegan ya el último partido del grupo, ¿no? Ya cuando tu suerte está decidida. Aquí yo no veo que la suerte de México se pueda quedar clara después de los primeros dos juegos. Va a ser hasta el tercero donde vas a saber el panorama que te espera para el futuro. Y aún así, como va a estar en juego el primer lugar de grupo, que es muy importante para mantenerte en el Estadio Azteca, no sé si vaya a haber ese momento como para un homenaje. Vamos a escuchar lo que dijo Javier Aguirre en esta charla luego del partido, en esta conferencia de prensa.
2: Sí, claro. Sí, llevamos preparándonos hace 20, 22 meses y creo que no fue fácil la elección de los jugadores, la lista final. Hubo muchos contratiempos en el camino, 12 lesionados a la vez. Y bueno, creo que más allá del partido de hoy, del resultado, mejor dicho, creo que venimos en ascenso, creo, es lo que yo pienso, insisto, pueden estar o no de acuerdo. Pero creo que llegamos bien, con buen ánimo, buen espíritu, físicamente bien, recuperando jugadores. Yo creo que llegamos en buen punto, sí, creo que se ha conseguido. Todavía uno o dos jugadores me comentaron de la altura, Toluca es más alto que Ciudad de México, pero no le di mucha importancia, porque intentamos, lo que decía yo, es repartir minutos. No es algo que me preocupe, la verdad, no es algo que me preocupe. Yo creo que tengo varias posibilidades, varias parejas de centrales, dos laterales derechos, dos laterales izquierdos, tengo pivotes, contenciones, quiero decir. Yo creo que los 26 me dan un abanico de posibilidades que no siento que en ningún puesto tengamos debilidades o dificultades. Eso es lo que yo creo, John.
3: ¿Tienes duda ahí todavía?
2: No, ninguna. No tengo ninguna duda. Es decir, veremos esto de aquí a

0: la semana que viene cómo llegamos, cómo estamos, pero insisto y lo dije ayer, creo que no tengo ninguna desconfianza en uno u otro. Si no, no está uno por encima del otro de este tamaño, ¿no? No están muy igualados, unos tienen unas características, otros otras, y puede jugar, para mi juicio puede jugar cualquiera. Respeto la opinión de la gente, respeto la opinión de ustedes, los profesionales, o tener sus preferencias, pero en mi caso personal y el de mi cuerpo técnico, estamos con 26 jugadores que puede jugar en cualquier momento, ninguno es menos que nadie, ni más tampoco.
1: Ahí las palabras de Javier Aguirre, quien también está muy activo a solamente 6 días del Mundial, es el presidente de la FIFA, Gianni Infantino. Él estuvo en el Centro Internacional de Prensa de Transmisión en la ciudad de Dallas, y esto fue lo que comentó el presidente de la FIFA ya muy cerca del arranque del Mundial.
2: Bueno, es increíble estar aquí, en dólares, en este fantástico centro de transmisión internacional. Va mejorando cada vez más. Hay más tecnología, poder de IA, expertos en personas. Es un mes increíble ver cuánto trabajo, cuánta pasión, cuánto expertise, cuánta tecnología de alto nivel hay. La lucha por traer la Copa Mundial de la FIFA a miles de millones de fans en todo el mundo. En tu lugar, en casa, viendo un partido de la Copa del Mundo en TV, no te das cuenta de que hay miles de personas trabajando para ello, no solo en los estadios, pero también, y en particular en este, me siento punto en este centro de transmisión internacional. ¿Cuál es el epicentro de llevar el Mundial al mundo entero?
3: Thousands of people working for it, not just in the stadiums, but also, and in particular in this IBC, in this International Broadcast Center, which is the epicenter.
1: Ahí las palabras de Gianni Infantino. Vamos a hacer una breve pausa aquí en El Juego y regresaremos con mucho más. 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Vamos a una breve pausa. Regresamos con mucho más aquí en El Juego Radio.
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0: Bien, estamos de regreso aquí en El Juego Radio y nos da un gusto enorme recibir a un gran amigo en Monterrey. La verdad es que poco a poco hemos ido ahí consolidando una buena amistad. Gracias, como siempre, por sus atenciones, por estar a la disposición de Juego Radio. Y hoy lo saludamos desde Monterrey, Toño Nelly, un referente del fútbol en la capital del estado de Nuevo León, en Monterrey. Así que, Toño, ¿cómo estás? Muy buenas tardes.
1: José Manuel, ¿cómo estás? Qué gusto saludarte a ti, a toda tu audiencia. Muchas felicidades, primero que nada, por el arranque de este programa, de este nuevo proyecto, para ti, para Tadeo y para todo el equipo de producción. Pues los mejores deseos y sé que las cosas saldrán muy bien porque pues conozco de tu capacidad y tu entusiasmo, así que enhorabuena para ti y sobre todo para la audiencia que va a disfrutar pues de buenos contenidos, de buenos comentarios, de todo lo que como radioescuchas pues buscamos cuando ponemos un programa deportivo.
0: Muchas gracias, Toño. A días del Mundial, ¿ya sientes, Toño, la fiebre mundialista? ¿Vas a estar tomando parte en este Mundial? Además de todo, siendo local en esta ocasión con Monterrey como una de las tres sedes de nuestro país.
1: Sí, efectivamente, ya se empieza a respirar más de cerca, ya empezamos a ver realmente el ambiente del Mundial. Hasta ahora pues todo eran expectativas, planes, buenos deseos. En el caso de la ciudad de Monterrey, pues ya tenemos a la selección de Japón entrenando aquí desde hace un par de días. Entonces ya empezamos a ver turistas, alguna gente que se ha venido con suficiente tiempo para poder pasear y luego poder apoyar a su selección. Y creo que poco a poco se irá incrementando pues toda esta presencia, no digo solo en Monterrey, en la capital de la República, en Guadalajara. Y en lo personal, pues muy emocionado porque es mi sexta participación en una Copa del Mundo y tener la oportunidad de narrar, como bien dices, como local en el estadio de los Rayados, en el estadio Monterrey, pues narrar tres partidos y entre ellos el partido número 1000 en la historia de las Copas del Mundo, que será entre Túnez y Japón el día 20 de junio.
0: Ya tienes una cosa más que contar, Toño.
1: Sí, pues ya hay una cosita para platicarle a los nietos el día de mañana. No son quizá las selecciones más relevantes ni más espectaculares que todo el mundo quiere ver, pero bueno, así tocó, es exactamente el juego 1000, cuando estamos a nada de que se cumplan los 100 años de las Copas del Mundo, que pues los vamos a celebrar, si Dios nos presta vida, en el 2030.
0: Toño, y de todas formas Monterrey no descansa sus equipos, este inicio de pretemporada, ya con Rayados estrenando a Matías Almeida, ¿qué te parece? Y por cierto, felicidades, Toño, porque diste tú la exclusiva, después todo el mundo la quería, todo el mundo se te vino encima por esa exclusiva que presentaste, pero el primero que dijo que Matías Almeida llegaba a Monterrey fuiste tú.
1: Fíjate que sí, pues no soy del estilo de periodismo de andar buscando noticias o de tratar de ser el primero en darlas. En fin, yo creo que esa época ya pasó. Hoy, en la época de las redes sociales y de los medios electrónicos, las exclusivas son muy efímeras porque duran pues lo que se tarda alguien en repostear lo que ya subiste tú, y a partir de ahí la gente pues ya no sabe quién lo dijo primero. Pero bueno, en este caso nos tocó recibir cierta información que nos daba mucha certeza de que por lo menos era el técnico que el club quería. Es decir, hubo un momento en el que Monterrey dijo, vamos por Matías Almeida, y centraron todas las baterías, todos los esfuerzos en reunirse con él y en tratar por todos los medios de llegar a un acuerdo. Esa fue la seguridad y la confianza con la que decíamos que las probabilidades de que llegara Matías Almeida eran muchas. Tardó un par de semanas en concretarse todo, pero fue avanzando poco a poco, al grado de que ya hoy Matías Almeida dirigió su primer entrenamiento. O sea, hoy ya estuvo en la cancha con los jugadores, con los que hoy cuenta, más los que puedan llegar, que por cierto, pues ya tenemos algunas referencias. Sabemos que Matías Almeida ha hablado con Mateus Doria, quiere a Mateus Doria, le planteó la posibilidad de venir a la ciudad de Monterrey. Mateus Doria tiene un ofrecimiento de Arabia y pues estaba tentado entre irse a aquellos lugares donde le daban o le dan un plazo más largo de contrato que el que en principio le ofrece Monterrey. Hasta donde sé es un periodo de 2 años el que de arranque le ofrece Rayados, y allá en Arabia tenía ofrecimientos de 3 y hasta 4 años. Pero bueno, está poniendo en la balanza los pros y los contras, pero sí, definitivamente es un jugador que Matías Almeida quiere en su plantilla. Necesita líderes, necesita jugadores que impongan condiciones, que jalen al resto del plantel, un plantel que cayó, no diría en la indisciplina, pero sí en la comodidad, cayó en una serie de cosas que no fueron buenas para el trabajo del equipo, y pues Matías Almeida tendrá como tarea rescatar a la mayor cantidad posible de jugadores del plantel actual y en su momento pues poder integrar, yo siempre digo, dos o tres que sean de él, es decir, que él los traiga, a los que él les encomiende una tarea como líderes del grupo para que jalen al resto de la plantilla y los pongan a todos en un nivel competitivo.
0: Te voy ahora a pasar a Tadeo Ruiz, que quiere también hacerte una pregunta.
1: Claro, ¿cómo estás, Tadeo? Buenas tardes.
2: Muy buenas tardes, Toño. La verdad es que un placer conocer a alguien tan importante en el periodismo deportivo en México. Oye, preguntarte ¿en qué terminó esta situación del estadio de Tigres con la selección de Japón? Fueron más, a veces yo creo que los memes que estuvieron saliendo en redes sociales, que el equipo japonés pues tuvo que abandonar las instalaciones de Tigres e irse al barrial.
1: Sí, fíjate que fue algo que nos sorprendió a todos, porque ya estaba hablado, digo, estos escauteos se hacen con mucho tiempo, no es cuando está la delegación aquí, cuando se ponen a buscar cancha. Sin embargo, a pesar de que había un acuerdo con Tigres para usar sus instalaciones del llamado ahora Centro de Entrenamiento Tigres, antes Tigres entrenaba en Suazua, y de un tiempo para acá, desde que llegó Miguel Herrera, se empezaron a construir unas instalaciones más cercanas, porque el problema de Suazua es que estaba muy lejos y era una carretera peligrosa. Entonces se construye el Centro de Entrenamiento Tigres, ahí es donde entrena regularmente el equipo. Pues al parecer, cuando ya llega la delegación de Japón y un día antes van a revisar para ir al día siguiente a trabajar, dicen, no, ¿sabes qué? La cancha no está en las condiciones que queremos. Esa fue una gran sorpresa para todos, porque ahí entrenó Tigres hasta el último día previo a la final de la CONCACAF, y los llevan a las instalaciones de la Facultad de Medicina, que es una cancha alterna que en algunos momentos también llegó a usar Tigres cuando había algún problema con el estadio o que no querían ir a Suazua antes de tener estas nuevas instalaciones. Yo no creo que las canchas de la Facultad de Medicina estén en mejores condiciones que las del centro de entrenamiento, por muy maltratado, entre comillas, que pudiera llegar a estar, pero pues el asunto desbordó en el punto que Japón dijo, yo ni aquí ni allá, y llegaron a un arreglo y una negociación con el Club de Fútbol Monterrey en las instalaciones del Barrial, que ya estaba acreditado por FIFA como un centro de entrenamiento oficial, en donde al mismo tiempo está trabajando Rayados. Entonces han hecho ahí algunas adecuaciones pues para mantener la privacidad de unos y de otros. Rayados ya el próximo lunes parte a la playa, entonces pues ahí ya se va a quedar en solitario la selección de Japón haciendo uso de esas instalaciones. Pero sí, fue un primer tema que, como bien dices, pues generó mucho ruido mediático, y pues ya hay gente que dice que ya va ganando Rayados 1-0 antes de que empiece el torneo.
2: Efectivamente, y es que la gente de Tigres, que siempre suelen ser pues muy duros y ellos critican mucho a Rayados, pues la verdad es que les dieron en el ego con decirles que sus instalaciones no estaban óptimas para que una selección lo detuviera. Inclusive pues fueron los les seguían llamando los chiquitigres.
1: No, me imagínate, vienen de perder la Conca, y esto pues generó también muchas reacciones de parte de la afición rayada, de esa afición recalcitrante que no solo es rayada, sino que a lo mejor es anti-Tigre, cosa que a mí no me gusta mucho, pero bueno, así pasa, y pues ahora se agrega este elemento. Entonces no es una buena primera noticia para Carlos Emilio González, el nuevo presidente de Tigres, que el lunes asumió funciones en sustitución de Mauricio Culebro, pues llegar, y aunque él no sea el responsable de esto, pues ya es el capitán del barco, y pues le toca lidiar con una situación que no es nada grata, y que además, pues de una forma u otra, le quita a Tigres un ingreso, porque pues las instalaciones no son prestadas, son rentadas. Entonces dejarán de percibir un ingreso seguramente por no contar con la selección de Japón entrenando, y no sé si alguna de las otras selecciones que viene a la ciudad pues vaya a hacer uso de esas instalaciones. Aún no lo sabemos.
0: Perfecto, Toño, pues ojalá venga un gran mundial para ti en lo personal y para todos como aficionados y como periodistas en esta Copa del Mundo donde México va a ser sede. Ya estamos a la vuelta de la esquina. Una duda nada más, digo, no puedo dejar pasar toda esta polémica que se armó con la gente de Multimedios. ¿Fuiste a cenar con ellos o no?
1: No es para tanto. Yo con mucha humildad y con mucha caballerosidad acepto la disculpa, es válida. A veces pues son temas que se vuelven pues un poco repetitivos en el modo de operar públicamente, pero bueno, yo en lo personal acepté la disculpa en el entendido de que pues ya se acabó la polémica, se acabó el tema y nada más. Yo te comento algo que le he dicho a gente muy cercana. Yo tengo más de 30 años de no tener ningún tipo de contacto con las personas que estuvieron pues agrediéndome o criticándome, difamándome, y a mí me extraña mucho porque no sé de dónde viene todo ese rencor y toda esa situación, pero bueno, para mí queda en el pasado. Yo no soy periodista de polémicas, no soy periodista de generar notas a partir de conflictos ni de crearlos de manera artificial. Era simplemente una situación que había que aclarar, y en momentos que uno tiene que pues levantar la voz y dar su opinión, pero pues nada más, ahí quedó, se acepta la disculpa, vámonos a otra cosa y seguimos trabajando. Yo no funciono en ese periodismo del escándalo que hoy parece ser pues una moda y que deja algunos dividendos en términos mediáticos, pero que a la larga pues me parece que no, por lo menos para mí no es el mejor camino.
0: Perfecto, Toño, muchísimas gracias como siempre por atender al llamado de En Juego. Te mando un abrazo, te deseo el mejor de los mundiales y seguimos en contacto, Toño.
1: Claro que sí, José Manuel, Tadeo, nuevamente felicidades por su programa, que tengan mucho éxito y estamos aquí a la distancia de una llamada para poder platicar el día que guste.
0: Ahí está Toño Nelly desde Monterrey. Muchas gracias a Toño en esta comunicación que tenemos a solo días del arranque de la Copa del Mundo. Antes de irnos a una breve pausa, Tadeo, ¿qué te pareció la salida de André Jardine de las Águilas del América? Ayer ha finalmente hablado sobre este tema, dice que la silla es muy caliente, que él estaba ya un poco cansado de lo que se vive en el América y decide hacerse a un lado y dejar que llegue otro entrenador. Hay mucha pugna directiva aparentemente también en el América, pero un entrenador que llegó con perfil muy bajo, casi de emergente, y termina convirtiéndose en un histórico con las Águilas del América, ¿no?
2: Efectivamente, llegó de bomberazo y termina saliendo como ídolo. Yo creo sinceramente que Jardine ya estaba muy cansado, ya estaba agotado, se le veía física y mentalmente en los últimos encuentros donde empezaba a hacer cambios que ya no tenían un poco de razón. O sea, ya él estaba esperando tratar de sacar lo que tenía. Obviamente también hubo jugadores que creo que le empezaron a tender la cama para que él pudiera salir, egos que también han permeado mucho en el América, y decisiones que la verdad es que yo no, como periodista deportivo, yo no veo a bien y no me encuentro explicación, como el caso de seguir teniendo a un delantero como Henry Martín cuando en un año no llegó una cuota goleadora decente.
0: Y no pudo estar prácticamente por lesión todo este lapso, y que le afectó al América, además de la salida de varios de los jugadores de ese equipo campeón o tricampeón que poco a poco fueron desmantelando. Estas son las palabras de André Jardine. Lo escuchamos y nos vamos a una pausa.
3: Bien, importante no aclarar para también que no se extendan rumores. Aquí voy a hablar 100% lo que pasó. Terminado el torneo, ¿no? Y obviamente no fue de la forma que queríamos, el gusto amargo, ¿no? De la forma que fue el partido. Creo que fuimos digeriendo el partido, después nos dando tiempo a pensar en el futuro, de cómo sería el siguiente paso. Y de verdad fue en mí creciendo un sentimiento de que teníamos que sí repensar la continuidad de mi parte por varios aspectos, ¿no? Pero resumiendo, el desgaste que ya existe de 3 años ante, a frente de un club con esta exigencia que es América, y ahí son pocos clubes en el mundo que tienen este tipo de exigencia, que lleva el entrenador a trabajar al límite de su capacidad en todos los sentidos. Es como 3 años que te parecen 10, esta es la verdad, ¿no? Te sacan te vienen los pelos blancos, te vienen un cansancio mucho más grande que lo normal. Entonces yo pasé a pensar un poco aquello que sería mejor, y por más que tenga el cariño que tengo por el club, por los jugadores, el ambiente es el mejor posible, pero el desgaste era bastante grande en varios aspectos, ¿no? Con jugadores, con directiva, y cosa que siento que es lo normal, ¿no? De clubes grandes como este, aún más cuando pasamos a no lograr todos los objetivos que queríamos, ¿no?
0: Bueno, ahí las palabras de André Jardine, quien ya no es más técnico del América. Veremos quién llega, ¿no? ¿Te gusta Almada?
2: Pues sí y no. Si no, creo que tendrían que esperarse a que termine el Mundial, porque va a haber mucho técnico que va a estar buscando trabajo, y yo creo que va a haber alguno que otro de muy buen calibre que pueda estar interesado.
0: Hay uno que está por quedar libre. Oficialmente.
2: Efectivamente.
0: ¿Te gustaría ver a Efraín Juárez sentado en la banca de la América?
2: No.
0: Tiene toda la personalidad de la América.
2: Pero es Puma.
0: Pero no importa, ¿jugó en el América?
2: Sí, jugó en el América.
0: Imagínatelo ahí haciendo sus gestos ahí en el Estadio Azteca.
2: Fíjate que...
0: ¿Esos que hace?
2: Esos que hace. O sea, no, para eso pues hubiéramos traído al Piojo Herrera otra vez.
0: Pues es algo parecido. Creo... En el sentido de no digo... futbolísticamente, me refiero mediáticamente hablando.
2: No, yo creo que el América tiene que seguir apostando por un técnico que sea interesante y que no sea tan mediático.
0: Ha traído puro muchacho, antes de Jardine, puro muchacho, puro gentleman, puro caballero, puro Solari,
2: Tan Ortiz. Me encantaría que Solari regresara.
0: O sea, si tú los comparas a ellos fuera de la cancha,
2: sí, no,
0: con Efraín Juárez,
2: sí, no, completamente.
0: Pero te voy a decir una cosa, yo fui la temporada pasada prácticamente a todos los juegos de Necaxa. Ajá. Te consta porque viste las fotos, y el equipo que a mí más me gustó de los que vinieron a visitar a Necaxa, futbolísticamente hablando, fue Pumas. O sea, a veces en la personalidad del entrenador no permite que se valore lo que hizo el equipo en la cancha, porque además era un equipo Pumas con muy poco presupuesto,
2: claro,
0: y terminó en la final y a nada de ser campeón, Tadeo.
2: Efectivamente, o sea, realmente ahí es un error, y ni siquiera es un error del técnico, yo creo que fue un error grosero de Antuna, que con eso saca de concentración a todos sus compañeros y terminan perdiendo la final a minutos, básicamente a minutos, cuando se podían haber ido de otra manera. Pero bueno, yo creo que no sería el técnico ideal. Yo creo que sí necesita apostar por técnicos que no sean tan faranduleros, por decirlo así, pero sí me gustaría, o sea, si Efraín Juárez se quitara eso y se volviera menos mediático, como lo fue Jardine, como lo fueron todos los demás, creo que tendríamos un buen técnico para el América. ¿Por qué? Porque esa misma pasión se los come. Le pasó a Miguel Herrera, le pasó a Efraín Juárez. O sea, a final de cuentas, lo vimos ya en la final, cuando estas ganas de ser un poco, de querer llamar la atención, pues es lo que termina comiéndoselo. Y si algo le ayudó mucho a Jardine, es que siempre fue muy mesurado. Siempre celebraba cuando tenía que celebrar, cuando iba ganando, cuando lo podía hacer. Creo que por ahí tendría que ser. Yo creo que si no es Almada, a lo mejor traer al profe Osorio sería una muy buena opción también para el América.
0: Veremos qué decisión toma el América. Vamos a una muy breve pausa. De regreso tenemos aquí en el estudio al profesor Berna Rodríguez, que se va a retirar del mundo de los deportes, de la docencia, que él mismo lo cuente después de la pausa aquí en El Juego.

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6: 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Presente en Juego Radio esta tarde y como ya lo habíamos adelantado, le damos la bienvenida a el profesor Berna Rodríguez, mejor conocido como el Berna, para que todo el mundo lo ubique, legendario entrenador del Colegio Margil y director deportivo de esta misma institución. Berna, bienvenido, qué gusto tenerte aquí en Juego Radio.
7: Gracias por la invitación, Barrón, gracias.
6: Te diste mucho tu taco, te hiciste el rogar, pero finalmente aquí te tenemos el día de hoy.
7: No, es que el tiempo, ya ves de que ahí en el colegio todavía estamos trabajando por las tardes y dedicamos algún más que nada a estar con los muchachitos al pendiente.
6: ¿Cuántos años ya al frente de las clases de educación física, de los equipos deportivos y ahora de toda la dirección, verdad?
7: Pues yo entré en el Colegio Margil en 1988, entré como entrenador de básquetbol y al siguiente año me dieron la oportunidad de ser maestro de educación física y entrenador de básquetbol. Y a los 5 años ya me dediqué totalmente a coordinar lo que son los deportes del Colegio Margil.
6: ¿Cómo te surge, profe Berna, el interés, el gusto por los deportes?
7: Pues a mí siempre el deporte que más me entusiasmó fue el básquetbol. El básquetbol en la secundaria empezamos a jugar. Después nos invitaron al Seguro Social, junto con el Chico Rodríguez, don Chuy Dueñas, que era nuestro entrenador. Y él fue el que nos dio la semillita para iniciar como jugadores. Y luego nos invitó como monitor a Martín Barraza, al Boa, al Buga y a mí. Y pues allá hicimos nuestros primeros pininos como monitor, entrenador de la selección estatal de básquetbol.
6: Estás hablando de puro referente prácticamente del deporte en Zacatecas. Platicábamos de Marcelino González, que lleva el gimnasio su nombre. ¿Quién fue quien más te marcó, güey?
7: Yo creo que una vez estábamos platicando que el tronco común en básquetbol aquí en Zacatecas fue el Chico Rodríguez. De ahí hubo muchas ramas, el Boa, el Buga, Javier Cortés, muchos entrenadores que de ahí iniciamos, y él nos enseñó, nos dio la pauta, los fundamentos, nos mandaba clínicas, nos mandaba que nos preparáramos. Yo creo que don Chuy Dueñas y el Chico Rodríguez, ellos fueron los que nos enseñaron a nosotros a sacar buenos jugadores.
6: ¿Fuiste árbitro también?
7: Sí, afortunadamente en el básquetbol es una reacción muy bonita. Fui árbitro semiprofesional cuando inició el CIMEBA aquí en Zacatecas. Nosotros, Rolando Cantú y tu servidor inauguramos el Marcelino González con un encuentro entre la ola roja del Distrito Federal, que antes de llamarse Mineros, contra los Bulldogs de la Ciudad de México, era la Liga Mayor, y nos tocó inaugurar ese gimnasio excelente, la verdad.
6: ¿Cuál es tu estatura, profe Berna?
7: 1.70.
6: ¿1.70?
7: Sí.
6: ¿Y con jugadores de casi 2 metros?
7: No, hombre, una vez...
6: ¿Cómo le hacías? O sea, para evitar conflictos, porque sabes que es un deporte de contacto, donde hay siempre roces, hay discusiones, hay de todo... ¿Fue difícil para ti esto?
7: Para mí, la verdad, no. Gracias a Dios, fíjate, yo duré casi 25 años en el arbitraje y nunca tuve una situación que alguien me empujara o que me jalara o que tratara de agredirme. Gracias a Dios, no, y yo creo que me retiré a tiempo para en esta situación. Cuando arbitreaba, sobre todo con la gente norteamericana, ellos tienen una educación hacia la autoridad que nunca la pasan, o sea, ellos nada más no push, cosas muy básicas, no hay nada de agresión con los que sí hay un poquito más de roce son con los mismos mexicanos, que, hey, pítale o algo, pero no, yo afortunadamente no. Plazas muy fuertes,
6: difíciles.
7: Fresnillo es una de esas, anduvimos en Veracruz, en la Ciudad de México, pero así fuerte en Chihuahua la gente también es muy respetuosa, así fuerte ni en Monterrey. En Monterrey yo creo que es más el estudiantil. Cuando jugaba U de Nuevo León contra los Borregos del Tec, ahí sí era más pasión estudiantil, pero nunca, afortunadamente, nunca nos tocó que nos agredieran, ni mucho menos.
6: Fíjate que teníamos ese comentario, esa polémica en días pasados aquí. Si es Zacatecas la mejor plaza de básquetbol, ¿cuál es tu opinión?
7: Yo creo que la afición, sí, la afición zacatecana es muy noble. Se mete mucho con el equipo contrario, inclusive con el arbitraje. Pero no pasa de ahí, no pasa. Afortunadamente aquí tiene una división que no hace que la gente se pueda meter a la duela. Como en otros estadios, otros gimnasios, aquí te respeta, nadie se baja, hasta ahorita. Yo nunca he visto así que en profesional, en el estudiantil, que alguien se quiera bajar, agredir al equipo o agredir a un árbitro. A lo que yo he visto, no sé si haya pasado otra vez, ¿verdad? Pero cuando yo estuve mucho tiempo, estuve como encargado de los árbitros aquí en Zacatecas, aproximadamente como 20 años, y jamás pasó, nunca hice un reporte a nivel nacional, porque yo era el delegado de aquí del CIMEBA y luego Liga Profesional, y jamás tuve un reporte de agresión, de invasión a la cancha, jamás. Y la gente arropa mucho al equipo, esperemos que sigan así arropando al equipo de Mineros. A mí me da mucho gusto, yo llevo a mi esposa, a mis nietos, le digo, no, mira, esto cuando está lleno se efervescente, es una cosa muy bonita, y la gente respeta hasta ahorita.
6: 4:45, estamos charlando con el profesor Berna Rodríguez. Vamos a hacer una breve pausa y de regreso vamos a platicar con él de cómo fue que tomó esta decisión de retirarse, todavía en plenitud, todavía con muchos años por delante, y él decide dar un paso al costado. Platicamos de esto después de la pausa aquí en El Juego Radio.
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0: Ya estamos de regreso aquí en El Juego Radio. Gracias por seguir en la señal del 89.9 Star FM, 4 de la tarde con 47 minutos.
1: Profe, empezando con mis preguntas, luego José Manuel le gusta tener nada más la batuta.
0: Y ahorita no, ya no, que querías participar, Tadeo, ¿qué quieres que yo haga?
1: Profe, casi 40 años inmiscuido en el deporte zacatecano. ¿Qué tanto ha visto usted que influye el deporte en las infancias y en las juventudes? Y se lo pregunto porque usted empieza en el 88, en los 90 era un poquito menos, a lo mejor, que las familias permitieran que sus hijos o que practicaran algún deporte y menos de manera profesional. Ahora que en Zacatecas ya hay instituciones profesionales, tanto de fútbol, de básquetbol y de algunas otras, ¿cómo ve que ha influido en esta carrera que usted tiene?
2: Mira, yo tengo 38 años en este ambiente del deporte. Yo he visto desde la Liga Municipal de Fútbol Infantil y Juvenil hasta ahorita una liga que yo creé que se llama Liga Intercolegial de Fútbol. Uh-huh. En ese tipo de ligas hay muchos papás muy apasionados y se les ve un velo donde piensan que sus hijos tienen un talento para sobresalir. Yo no les digo que no, pero yo primero les digo a todas las personas que están a mi cargo que los dejen estudiar. Ajá. Que primero estudiar y que se desarrollen y que el deporte sea un medio, como una conjunción de toda su vida profesional, para que si en dado caso llegan a ser figuras, estrellas, que su familia lo arropen. Yo por experiencia ya he tenido alumnos, jugadores, ahorita uno de ellos que está en el Club Pachuca, que su familia lo ha arropado y lo ha arropado muy bien. He tenido un jugador que fue seleccionado nacional de básquetbol y también se ha dedicado a jugar. Pero yo digo que de así garbanzos de libras son muy pocos. Los padres de familia que van y destrezan su, ¿cómo le diré?, su forma de ser, gritándole a su hijo, juégale, que mira, árbitro, que le pegó a mi hijo, que no se deje. No, hombre, eso sí, para nosotros es imposible eso. Pero en la liga que nosotros manejamos, que es la Liga Intercolegial de Fútbol, eso no está permitido. Que los papás se inmiscuyan con el entrenador. El entrenador, mis respetos, tiene que respetar las reglas. Y por eso es una liga que ha formado mucha gente y los equipos que participan salen muy contentos, porque independientemente del resultado se respetan las instituciones que están en esa liga.
0: ¿Tú dirías que han cambiado los niños de hace 20 años para acá? O sea, ¿cuál es la principal diferencia que encuentras tú entre el joven deportista, estudiante, al que había hace 10, 20 años, verdad?
2: Yo creo que son los medios de comunicación, fíjate. Antes la gente, los niños veían el fútbol, digamos, a su equipo favorito y hasta ahí. Y ahorita hay mucho que la Champions, que la MLS, que vean muchos lugares y ay, me gustaría estar jugando ahí con ellos, que se compran la playera de moda, andan buscando ver dónde estar ahí. Y afortunadamente aquí en Zacatecas sí hay modo de que los niños lleven una secuencia deportiva muy bonita. Ahorita me he estado dando cuenta que hay muchas academias y en ese tipo de academias deportivas yo creo que lo que debe de prevalecer son los valores.
0: Sí, está desde luego toda la estructura de Mineros de Zacatecas, más los equipos que han venido llegando de fuera como Santos, Necaxa y todo el gran esfuerzo que hacen los colegios y escuelas del estado por sacar sus representativos. En ese sentido, Berna, ¿cómo sientes tú que el talento en Zacatecas va encontrando mejores espacios? ¿Crees tú que ha habido una evolución, un avance en ese aspecto?
2: Fíjate que en espacios hemos batallado mucho como liga. Necesitamos más espacios para que los niños desarrollen sus capacidades físicas. Alguna vez nosotros en la escuela, en la Normal Manuel Ávila Camacho, nos vinieron a dar una plática, un metodólogo del entrenamiento deportivo nos decía, el talento se nace y la capacidad se desarrolla. Entonces aquí yo la verdad he visto muchos niños con talento, pero desgraciadamente les falta el desarrollo. Yo, así muchísima gente que he visto que la clásica, no, es que mi papá no me dio chance de seguir jugando, que primero la escuela y todo eso. Así con los dedos de la mano, he conocido a 5 jóvenes que han debutado en primera división y 3 de ellos son mis alumnos. Y atrás de ellos...
0: ¿Rodarte no te tocó?
2: No.
0: ¿Ni jugar contra él?
2: No, tampoco me tocó.
0: pero... porque es de los productos surgido prácticamente de la cantera de Mineros, con Héctor Esparza previamente, hasta llegar ahora a ser campeón con Cruz Azul en el máximo circuito. O sea, el ideal sería que pasaran por todo el proceso, sí, ¿no? Y llegar a una primera división y que digas tú, pues el niño fue formado, porque hay muchos casos, el propio maestro Benjamín Galindo, de jugadores talentosos que terminan de formarse en Guadalajara.
2: Claro, claro. Aquí antes nos faltaba gente que supiera. Si tú nosotros tenemos, como te decía hace un momento, un tronco común, te lo aclaro en fútbol, es don Carlitos Vega Villalba.
0: Claro.
2: Don Carlos Vega Villalba fue el precursor de entrenadores, lo vio empíricamente, pero se iba preparando siempre el Seguro Social, él salió también del Seguro Social, lo mandaban a clínicas y él agarraba a jovencitos, a niños que tenían talento. Él formó, creo, la Ola Naranja, muy, muy buenos. Todo el mundo quería jugar con don Carlitos porque tenía muy buena escuela, tenía muy buenos métodos de entrenamiento deportivo en niños sobre todo, y por eso yo creo que la gran mayoría de la sociedad zacatecana está muy agradecida con él.
0: Fíjate que un día me vino a la mente en este momento, un día que vino la Tota Carvajal, y estuve yo con los dos, y me dijo la Tota que conocía a don Carlitos, que habían inclusive tenido alguna participación juntos. O sea, habla de la jerarquía que en su momento llegó a tener don Carlos Vega Villalba, recordado y querido, que bueno, pues lamentablemente se adelantó hace algunos años en el camino, ¿no?
1: Efectivamente. Profe, una pregunta más de mi parte, justo con lo que preguntaba José Manuel, de que si era lo correcto que aquí se formaran los jugadores para luego dar el salto a la profesionalización, a una primera división. En este caso, ¿usted cree que Mineros de Zacatecas es lo que podría, a lo mejor, en un dado caso que no se abriera el ascenso y no pudiera ascender, se siguiera quedando aquí en Zacatecas como formador meramente, a lo mejor apostándole a formar jugadores para también de ahí estarse beneficiando económicamente al momento de venderlos y poder estar dando el brinco los mismos jugadores zacatecanos?
2: Yo creo que sí, fíjate que conozco muy bien a Eddie López. Eddie López fue mi alumno y su...
0: Te metíamos muchos goles con el Lancaster, ¿te acuerdas?
2: Sí, pero después cayó en el marino, lo hicimos
0: luego,
2: bueno.
0: Luego ya lo reclutaste.
2: Lo hicimos bueno al buen Eddie. Saludos al buen Eddie si alguna vez no está escuchando.
0: O los oye todos.
2: Bueno, Eddie, yo pienso que su filosofía es muy encaminada al desarrollo de los niños, y la gente que se está preparando para enseñar a los niños, eso es lo bonito, porque no se cierran. Hay una clínica de fútbol con los Mineros. Maestro Berna, te invitamos, invita a los entrenadores de la Liga Intercolegial, y van los muchachos a prepararse, a escuchar pláticas, a ver quizás un método diferente de entrenamiento, técnicas, desarrollo. Pero yo creo que Mineros de Zacatecas sí está haciendo las cosas bien. Pero también hay otros clubes que están dando la visión aquí en Zacatecas. Estoy viendo que Santos ya tiene muchos niños, el equipo de la filial del Necaxa ya también tiene su escuelita.
0: Se fue Chivas,
2: regresa.
0: Se fue a la América.
2: Pero regresa Chivas quizás, no te creas.
0: Nos está dando la exclusiva, ¿eh?
1: Apúntale.
2: Pero sí. Bueno, después les digo la exclusiva.
0: Profesor Berna se va a la Chivas.
1: No. Por eso de su retiro.
2: Nada que ver. Le decía yo a Barrón que mi deporte es el baloncesto, el básquetbol. El fútbol lo adoro, soy del rebaño sagrado. Yo creo que no hay otro mejor.
0: Vaya.
2: Otro equipo aquí en el mundo, pero no, todo bien.
0: Profe Berna, y bueno, la pregunta que venimos haciendo desde el arranque del programa: ¿por qué tomas la decisión de retirarte? ¿Te van a extrañar un mundo tus alumnos, la gente de la directiva del Colegio Margil? ¿Cuántos años ya hay en el Margil?
2: 38 años, desde 1900.
0: Ya, te van a poner una estatua.
2: No sé, pero yo creo que allí lo mejor que he tenido es el cariño de todos mis alumnos y de los padres de familia. Me encuentro cualquier N número de exalumnos y todos me saludan con mucho, mucho cariño. Voy a algún lado, Barrón. ¿Quién lo busca? El maestro Berna del Colegio Margil. ¡Páselo! No, gracias, que eso es lo que me he llevado más y me voy a llevar más de una institución que me ha dado todo. Me ha dado todo, me ha dado cariño, me ha dado atención, me ha dado respeto. Y sobre todo mis alumnos, yo veo hasta los de preescolar ahorita todavía. Me dicen, maestro Berna, ay. El otro día estábamos jugando la semifinal del fútbol femenil de prepa de, y me dice, profe, ¿de veras se va a ir? Sí. No, empezaron a llorar las niñas. Dije, no, tranquilas.
0: ¿Cuándo es tu último día, profesor?
2: Yo creo que el 6, el día de la clausura del Colegio Margil, del 6 al 15 de julio va a ser mi despedida.
0: Pues desde aquí un reconocimiento a tu brillante trayectoria, a todo lo que has dejado en la cancha, todo el tiempo que has sacrificado por la formación de niños y jóvenes en Zacatecas, tiempo que estoy seguro le has robado de cierta manera a tu familia y que has dedicado en favor de estos niños. Así que la sociedad, estoy seguro, y sobre todo ellos que pasaron por tus manos, te lo agradecen, te lo reconocen, y ahora sí, Berna, a disfrutar la vida.
2: Sí, eso, precisamente yo creo que es uno de los factores que más he tomado en cuenta, el estar con mi esposa, con mis nietos, con mis dos hijas, que las adoro, estar ahí con ellos. Yo creo que hay que dar una vuelta a la página. Voy a retomar alguna vez que el Chico Rodríguez me dejó el equipo así, literalmente, en una selección de básquetbol Zacatecas. Me dice, Berna, ahí te dejo el equipo. No, Chico, yo todavía no sé. Usted ahí se las arregla. Pero hay que darle la vuelta. Yo creo que ya 38 años, han sido 38 años, que también mi esposa me los ha aguantado, de no estar con ella, porque es de ahí en el colegio, es dar tu vida, es de 7 a 7, de 7 de la mañana a 7 de la tarde, desde que recibes a los niños y de todo, desde que se va hasta el último niño de jugar, de entrenar, y sí, afortunadamente estamos ahí, sí, salimos a comer y todo, pero sí, los niños sí desarrollan ahí, y sobre todo que nos ha enseñado una institución segura, responsable académicamente y todo, y los papás se van totalmente satisfechos después de que su niño desarrolle ahí sus capacidades físicas.
0: Muchas gracias y felicidades por esta etapa, profe Berna. Gracias también, Tadeo, por habernos acompañado esta tarde. Va a estar viniendo, ¿no?
1: Claro, a mí me encanta hablar.
0: Aunque pierda el América, vas a venir.
1: Aunque pierde la América. Ahorita no nos importa la América, ¿eh? Ahorita la piel es verde. Perfecto. Ahorita hay que apoyar al tricolor. El próximo jueves, 1:00 p.m.
0: ¿Y ese día vamos a tener programa?
1: Claro. Obviamente tendremos que analizar todos los pormenores después de que Guillermo Ochoa sea arquero titular en ese encuentro.
0: Muchas gracias. 5:00 p.m. en punto. Pásela muy bien. Concluimos la primera semana de transmisiones aquí en El Juego Radio. Próximo lunes a las 4:00 p.m. estamos de vuelta con más de la información deportiva ya en la semana de arranque del Mundial. Gracias. Muy buenas tardes. Pásela muy bien.
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0: 5:26.
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2: 538.
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0: 5:52.
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